Bendito sea el nombre del Señor en esta preciosa hora. Dios le bendiga. Le saluda su servidora, hermana Siria de Castillo, dándole la bienvenida a este su programa, ¿Qué dice la Biblia? Es un privilegio para mí saludarle donde sea que usted nos esté sintonizando. Le deseo la bendición del Todopoderoso. Vamos a pedir al Señor que sea Él ayudándonos para desarrollar este programa de la mejor manera. Padre y buen Dios, en esta preciosa hora, bendito seas tú, Señor, que nos has dejado tu palabra, Señor, para poder edificarnos. Porque tu palabra es viva y eficaz. Dios, ella discierne los pensamientos, las intenciones del corazón. Y muchas veces tenemos pensamientos equivocados. Tenemos malas intenciones a causa de que no conocemos la verdad de tu palabra, Señor. Cuán importante es que tu iglesia, todas las personas conozcamos lo que dice la Biblia respecto de muchos temas, Señor, para no caer en falsas doctrinas, para no caer en las mentiras de Satanás que con astucia nos empuja, Señor, a hacer cosas que no conviene que hagamos. Como hijo de Dios, hoy en este momento yo me pongo en tus manos, Señor, pidiendo tu ayuda. Espíritu Santo, que seas tú hablando a través de mi boca, que la palabra que hoy vamos a exponer sea bien recibida por los oyentes, donde sea que estén en sintonía de este programa. Bendice a los radioescuchas, Señor, a los que nos ven por televisión, Dios, por sus teléfonos, a través de las transmisiones en Facebook. Bendiga, Señor, a todas las personas que disponen su corazón hoy para recibir una palabra que venga a edificar sus vidas. En el nombre de Jesús. Amén. Gloria al Señor. Gracias a usted que se detiene. Nos deja ahí su mensajito deseándonos bendiciones. Reciba bendiciones de parte del Señor. A usted que nos reporta sintonía, Dios le bendiga. Siempre para nosotros es un privilegio leer sus mensajes. Quien les saluda a esta hora es su servidora, hermana Siria de Castillo. El tema de hoy, ¿qué dice la Biblia respecto a la deuda? O a las deudas, a las jaranas que nosotros decimos, ¿verdad? Es bien importante hablar de esto porque fíjese que las deudas, según la Biblia, vienen a ser una forma de esclavitud. Y desde el punto de vista bíblico, la deuda pone a una persona en una forma de esclavitud. El que debe es siervo o esclavo del que le ha prestado. Y vamos a ver qué dice la Biblia, Proverbios 22:7. Dice, el rico se enseñorea de los pobres y el que toma prestado es siervo del que presta. ¿Verdad que está claro lo que la Biblia dice respecto a las deudas? Dice que es una forma de esclavitud. El rico se hace señor de aquel pobre que le pide prestado. ¿Verdad? Porque dice que el que toma prestado es siervo o es esclavo del que presta. Mire qué tremendo. Creo que es importante darnos cuenta qué dice la Biblia respecto a la deuda, porque nosotros muchas veces caemos en este tipo de esclavitud y no nos estamos dando cuenta. A veces no es necesaria adquirir una deuda, sino que lo hacemos porque no queremos esperar el tiempo, ahorrar y poder adquirir lo que queremos. Y yo sé que hay situaciones que, pues, por fuerza, ¿verdad? Por fuerza mayor toca que caer en un endeudamiento, pero en cuanto no sea forzoso, lo mejor es no adquirir deudas para no caer en ese tipo de esclavitud. Uno de los problemas más significativos en cuanto a la deuda es que siempre abusa del futuro. Siempre cuando nosotros adquirimos una deuda, estamos cayendo o permitiendo un abuso del futuro, porque fíjese que usted y yo no somos dueños del mañana. Y muchas veces adquirimos compromisos, ¿verdad?
cuando una persona escoge tomar prestado, da por sentado que tendrá los medios disponibles para devolver a pagar esa deuda en un futuro que para nosotros es incierto y desconocido. Dice la Biblia en Job, capítulo 8, verso 9, pues nosotros somos de ayer y nada sabemos, siendo nuestros días sobre la tierra como sombra. A veces adquirimos un préstamo, ¿verdad? Ya sea con un banco o con una persona en particular, para un año, mire, présteme $5,000 y yo se los voy a pagar dentro de 2 años, ¿verdad? O adquirimos, ¿qué? Cosas, un mueble, una casa, un vehículo, adquirimos así como por pagos, ¿verdad? Confiados de que tenemos trabajo y hacemos cuenta y decimos, pues yo tengo la capacidad para estar pagando tanto al mes, pero no sabemos si nos vamos a morir, no sabemos si nos van a despedir del trabajo, no sabemos si nos vamos a enfermar, ya no vamos a poder trabajar. Es que el futuro es incierto para todas las personas. Nosotros hacemos planes y adquirimos deudas afectando nuestro futuro, porque yo no sé si mañana, si yo pido hoy algo fiado para pagarlo mañana, ¿qué me garantiza a mí que yo lo voy a poder pagar? ¿Verdad? Porque dice Job 8:9, pues nosotros somos de ayer y nada sabemos, siendo nuestros días sobre la tierra como sombra, hoy estamos y al ratito nos vamos. Entonces, qué importante es que antes de adquirir una deuda, evaluemos si es de verdad. No tenemos otra opción que adquirir una deuda, pues Dios conoce la situación y al adquirirla tenemos que ser muy cautelosos. Pero si es solo porque yo quiero ya esto y no quiero ahorrar para, no quiero esperarme y ahorrar y comprarlo o adquirirlo cuando ya yo tenga el dinero, estamos comprometiendo nuestro futuro y muchas veces comprometemos a otras personas, porque a veces hay préstamos que se adquieren que no se lo van a dar a uno si no tiene un fiador, ¿verdad? O un codeudor. Y si se muere el que pidió el préstamo, el otro que le sirvió de fiador tiene que pagarlo. Y si no paga, pues hay embargos y hay tantas cosas que vienen a estorbar la paz en la vida de las personas. Entonces, cuando una persona escoge tomar prestado, da por sentado que tendrá los medios disponibles para devolver el precio de su deuda en un futuro. Pero ese futuro es incierto y desconocido. También veamos lo que dice la Biblia en Santiago capítulo 4. Vamos a buscar Santiago capítulo 4, verso 13. Vamos a leer del 13, vamos a ver al 16. Hablando de que nosotros no dependemos del mañana. El futuro suyo y mi futuro es incierto, porque la Biblia así lo dice. Santiago 4:13, vamos ahora a los que decís, hoy y mañana iremos a tal ciudad y estaremos allá un año, y traficaremos y ganaremos, cuando no sabéis lo que será mañana, porque ¿qué es vuestra vida? Ciertamente es neblina que se aparece por un poco de tiempo y luego se desvanece. En lugar de lo cual debería decir, si el Señor quiere, viviremos y haremos esto o aquello. Pero ahora jactáis en vuestras soberbias, toda jactancia semejante es mala. Dice Santiago 4, 13 al 16. Advierte en contra de la suposición de que serás capaz de controlar los acontecimientos futuros. La idea es que el futuro está en las manos de Dios. Y es bien importante, si podemos evitar adquirir una deuda que solo es por un gusto, un capricho, un deseo, porque otro tiene, yo también quiero tener,
La Biblia claramente nos aconseja que no tenemos que caer en deudas, en ese tipo de esclavitud. Las deudas son un tipo de cadenas para nosotros. Nos hacen esclavos de aquel a quien le debemos. Y muchas veces nosotros adquirimos deudas para un año, para 3 años, para 5 años, para 10 años. Y mire, ya está para 25 años. Por ejemplo, cuando usted quiere adquirir una vivienda, una casa, ¿verdad? Y le dan préstamo o financiamiento, a veces hasta para 25 años. Somos bien atrevidos nosotros, ¿verdad? Tomar prestado, hermanos, tomar prestados o tomar préstamo sin devolver no es una opción para un cristiano, porque ahorita le he hablado de cuando se adquieren deudas haciendo promesas de que se va a pagar y que la intención es pagar, ¿verdad? Y un día poder decir, ya lo pagué, ya esto es mío, ya no lo debo. Pero hay personas que aún son más insensatas y perversas que adquieren deudas ya con la idea de no pagar esa deuda. Entonces, esto no es una opción para un cristiano. Los cristianos, si vamos a adquirir una deuda, tenemos que hacernos responsables y de cumplir el trato, ¿verdad? O el contrato que hemos firmado, ¿verdad? O la palabra que le dimos, porque hay personas tan lindas que confían en nosotros y nos dan dinero prestado, puede ser $20, $50, mire, présteme $100, necesito ahorita, o $1,000, o no sé cuánto, independientemente la cantidad que sea. Si usted lo pidió prestado, usted no tiene que tomar nada prestado pensando, le voy a pedir prestado y no se lo puedo pagar. O si puedo, se los pago, y no, no se los pago. Si al final se tiene pisto, eso no es lícito para un cristiano, porque nosotros somos llamados a hablar con verdad y a ser íntegros, a ser fieles, primero con el Señor y con nuestro prójimo. Yo conozco personas, bueno, a mí se han acercado personas a pedirme dinero prestado y ya van con la intención de que no me van a pagar. Y eso no es aprobado por Dios. Dice, se lo voy a comprobar con la palabra, Salmos 37:21, dice la Biblia, el impío toma prestado y no paga, mas el justo tiene misericordia y da. ¿Sabe por qué nos dan las personas cuando le pedimos dinero en una necesidad? Porque son justos y tienen misericordia, se compadecen de la necesidad del prójimo. Sin embargo, si la persona toma prestado y no paga, la Biblia dice que es un impío. Un hijo de Dios no puede tomar cosas prestadas o dinero prestado, no puede adquirir deudas y no pagarlas, porque entonces nos volvemos impíos delante del Señor. Porque solo el impío toma prestado y no paga. Así de que si usted, alguien, le debe a alguien, páguele. Porque si no, Dios lo pone en la lista de los impíos. Y fíjese que dos de las parábolas de Jesús tratan este tema de devolver cualquier cosa que hemos pedido prestado. Está en Lucas capítulo 16, vamos a buscar acá Lucas, porque ¿qué dice la Biblia? Es lo que necesitamos saber, ¿verdad? Lucas capítulo 16. Esta es la parábola del mayordomo infiel. Dice, vamos a leer hasta el verso 8. Dijo también a sus discípulos. ¿Quién dijo esto? Jesús estaba hablando aquí en parábolas. Había un hombre rico que tenía un mayordomo, y este fue acusado ante él como disipador de sus bienes. Entonces le llamó y le dijo, ¿qué es esto que oigo acerca de ti? Da cuenta de tu mayordomía, porque da cuenta de tu mayordomía, porque ya no podrás más ser mayordomo. Entonces el mayordomo dijo para sí, ¿qué haré? Porque mi amo me quita la mayordomía, cavar no puedo,
Mendigar me da vergüenza. Ya sé lo que haré para que cuando se me quite la mayordomía, me reciban en sus casas. Oiga lo que pensó. Y llamando a cada uno de los deudores de su amo, dijo al primero, ¿cuánto debes a mi amo? Él le dijo, 100 barriles de aceite. Y le dijo, toma tu cuenta, siéntate pronto y escribe 50. Después dijo a otro, ¿y tú cuánto debes? Y él dijo, 100 medidas de trigo. Él le dijo, toma tu cuenta y escribe 80. Y alabó el amo al mayordomo malo por haber hecho sagazmente, porque los hijos de este siglo son más sagaces en el trato con sus semejantes que los hijos de la luz. Vea usted, aquí está la parábola de Jesús hablando de una persona que tenía cargo la administración, ¿verdad? De una empresa, podemos decir, y él llevaba las finanzas. Él le daba los préstamos, ¿verdad?, a las otras personas, pero fue descubierto que robaba. Entonces, a la hora de saber que le iban a despedir, él dijo, yo voy a ver cómo me gano el favor de los que le deben a mi jefe para que me den posada. Y mira, el que debía 100 le dijo que solo pusiera 50. Entonces, ¿qué es esto? Al final dice la porción que hemos leído que los impíos, los hijos de las tinieblas, los malos son sagaces, pero eso es para los que no son hijos de Dios, que hacen cosas terribles, roban y adquieren deudas y no pagan. Y a los creyentes se les dio instrucciones de restituir siempre los artículos que pedían prestado. Por ejemplo, allá en Éxodo, en el capítulo 22, claramente el Señor le da ordenanzas al pueblo de Israel en cuanto a cómo se debe proceder cuando se presta algo a una persona. Éxodo 22, verso 7. Cuando alguno diere a su prójimo plata o alhajas a guardar y fuere hurtado de la casa de aquel hombre, si el ladrón fue hallado, pagará el doble. Si el ladrón no fuere hallado, entonces el dueño de la casa será presentado a los jueces para que se vea si ha metido su mano en los bienes de su prójimo. En toda clase de fraude, sobre buey, sobre asno, sobre oveja, sobre vestido, sobre toda cosa perdida, cuando alguno dijere, esto es mío, la causa de ambos vendrá delante de los jueces, y el que los jueces condenaren, pagará el doble a su prójimo. Si alguno hubiere dado a su prójimo asno, buey u oveja, o cualquier otro animal a guardar, y este muriere o fuere estropeado, o fue llevado sin verlo nadie, juramento de Jehová habrá entre ambos, de que no metió su mano a los bienes de su prójimo, y su dueño lo aceptará, y el otro no pagará. Mas si le hubiere sido hurtado, resarcirá a su dueño, y si le hubiere sido arrebatado por fiera, le traerá testimonio, y no pagará lo arrebatado. Pero si alguno hubiere tomado prestada bestia de su prójimo, y fuere estropeada o muerta, estando ausente su dueño, deberá pagarla. Si el dueño estaba presente, no la pagará. Si era alquilada, reciba el dueño el alquiler. Mire, es que debemos de ser honestos. Y cuando pedimos préstamos, ya sea dinero o cosas, estamos en deuda con aquel que nos ha prestado. Hay que devolver lo que hemos pedido prestado. Hay que pagar, está diciendo el Señor en su palabra. Instrucciones las tenemos. Obedientes es que nosotros no somos. Y pensamos que podemos alabar a Dios, que podemos predicar, que podemos orar. Y estamos enjaranados con nuestro prójimo, haciéndonos los de los panes, decimos nosotros, ¿verdad?
No, a Dios no le agrada eso. Y la Biblia nos da instrucciones cómo debemos proceder cuando hemos adquirido alguna deuda económica o material. Siempre hay que restituir los artículos que pedimos prestados o el dinero que pedimos prestado o cosas. Hay que pagar las cosas, las deudas hay que pagarlas. Mejor sería no andar adquiriendo deudas. Fíjese que a los prestamistas se les advierte que sean generosos al prestar a los pobres. ¿Sí? Salmos 37, 26. Vamos a ver qué dice Salmos 37, 26. Gloria sea al Señor. Dice, en todo tiempo tiene misericordia y presta, y su descendencia es para bendición. Mire, aquí habla de que hay ricos que son generosos al prestar a los pobres. Pero hay gente mala que se aprovecha de la generosidad del rico. Y estaba de molestar y molestar y pedir y no paga. Y a veces fíjese que hay gente que, como a mí me han pasado cosas. Hay gente que se hace pasar por pobre solo para sacarle dinero a uno, fíjense. Eso es pecado. La ley proveía que a los pobres que no podían devolver una deuda, ésta se cancelara cada séptimo año. Eso está en Deuteronomio capítulo 15. Y es un recordatorio de que Dios es mayor que todos los problemas, incluidos los económicos. Pero el punto importante aquí es que entrar en una deuda puede negar a Dios mismo. Cuando adquirimos una deuda, podemos negarle a Dios mismo la oportunidad de suplir nuestra necesidad, fíjese. Y nosotros queremos solucionar a veces las cosas con nuestras propias capacidades. Fíjese que Dios puede trabajar de forma fantástica si confiamos en Él para que provea la necesidad. El problema es que nosotros buscamos a veces el camino más fácil y al final resulta el camino más difícil, como dice la misma Biblia en Proverbios, ¿verdad? Hay caminos que al hombre le parecen derecho, pero su fin es camino de muerte. ¿Sabe usted que hay personas que han muerto porque adquirieron un préstamo y no pagaron? Sí, los mandan a matar. Y a veces, para meternos a la deuda, no le pedimos permiso a Dios, pero cuando nos estamos ahogando, que ya no podemos pagar, le estamos suplicando a Dios que nos saque de la deuda. Y nosotros debemos de aprender a ser gente honesta, gente sabia. Si no es, mire, si no es necesaria adquirir una deuda, no la adquiramos. Si podemos esperar, si no necesitamos tanto aquello por lo que nos vamos a enjaranar, esperemos. Mejor hay que ir ahorrando, ahorrando, y cuando ya tengamos el dinero, compremos, ¿verdad? Es bien lamentable que a veces, bueno, en el caso de las mujeres, creo que tenemos problemas con las vanidades, la ropa, los zapatos, las carteras, las lociones, que las que se pintan, que los cosméticos y tantas vanidades. Y a veces no tenemos para comprar un vestido, pero es tanta la gana de querer estrenar que fiados los pedimos. A Dios no le agradan esas cosas. Dice la palabra misma del Señor, estando teniendo sustento y abrigo, contentos con lo que tenemos. Pero hemos sido bombardeados y nos estamos dejando llevar por las vanidades de este mundo.
y porque otra estrena, yo también quiero estrenar. Que porque otro compró un carro nuevo, yo también quiero un carro nuevo. Que porque otro pintó la casa, yo también la voy a pintar, pero no tengo para la pintura y voy a pedir prestado. Voy a ir a fiar. No. La vida no debe de ser una competencia. Jesús nos ha dicho en su palabra, y vamos a buscar ese versículo para que usted se dé cuenta qué es lo que nosotros es indispensable para nosotros, la comida, hermano, y el abrigo. Dice 1 Timoteo 6, 8, así que teniendo sustento, es decir, comida, ¿verdad?, y abrigo, estemos contentos con esto. Porque los que quieren enriquecerse caen en tentación y lazo y en muchas codicias necias y dañosas que hunden a los hombres en destrucción y perdición. Lo que raíz de todos los males es el amor al dinero, el cual codiciando algunos se extraviaron de la fe y fueron traspasados de muchos dolores. Yo quiero decirle que nosotros, cuando no obedecemos a la palabra, caemos en deudas y nos hacemos esclavos. Y lo peor de todo, hermano, es que si no pagamos, ponemos en vergüenza el evangelio bendito de Dios. Ponemos en vergüenza a Dios mismo. Porque qué feo que diga, y no, esa no me pagó y es evangélica. Me quedó debiendo tanto. Hermano, ¿qué sentirá Dios cuando alguien me señala a mí y dice, hermana Siria, me pidió prestado y no me pagó? Yo pienso que Dios se avergüenza de mí. Usted como padre y madre, imagínese que alguien le llegue a decir, fíjese que su hija me debe. Y usted, a usted le va a dar vergüenza. Entonces, este es un llamado, hermanos, a que seamos disciplinados en cuanto a las finanzas y a las cosas, que no nos dejemos llevar, ¿verdad?, por lo que otro tiene y querer aparentar lo que no tenemos. Cuando hay, bendito Dios, compremos, disfrutemos, comamos, démonos, como dijo alguien por ahí, unos pequeños lujos, ¿verdad? Si hay, ¿verdad? Porque también Dios para eso nos bendice, para que disfrutemos. Pero cuando no hay, y es mejor esperar, y hay que aprender a confiar en Dios. Si tenemos una necesidad y no tenemos el dinero para suplirla, digámosle, Señor, yo necesito esto, y tú sabes que yo no tengo dinero. Pero a veces lo que hacemos es, a fulano le voy a pedir que me presten. Nos perdemos de darle a Dios la oportunidad de que Él nos sorprenda. Yo tengo tantos testimonios en cuanto a estas cosas, que el Señor ha sido tan lindo, pero el Señor me ha enseñado a pedirle a Él, a depender de Él. Y cuando no sea necesaria una deuda, no la adquiramos. Porque luego estamos ahí que no podemos ni dormir, pensando que cómo voy a hacer para pagar. ¿Verdad? Dios no quiere eso para nosotros. Por eso es importante que cuando podamos evitar no adquirir deudas, no lo hagamos. Ahora yo sé que hay momentos que a uno pues le toca porque no tiene otra opción. Pero no adquiramos ninguna deuda sin antes decirle, Señor, tengo esta necesidad, ayúdeme, provéamelo, Señor. O si no, deme permiso para yo prestar un dinerito, pero por favor, Padre, ayúdeme a pagar este dinero, provéeme, envíeme la bendición. Dios lo va a hacer, Dios lo ha hecho conmigo. Dios.

debemos proceder en cuanto a este tema de las deudas. Usted, si ha sido bendecido con esta palabra, ayúdenos a compartirla para bendecir a otras personas. Y muchas gracias por hacernos llegar sus ofrendas para este ministerio radial, porque con esas ofrendas nosotros podemos pagar y no tener deudas, hermano. Qué feo es, imagínese que nos venga el recibo de la energía, ¿verdad? Y no hay, y tener que prestar para pagar, para que no nos corten la energía y poder seguir transmitiendo. Dios es tan fiel que Él nos bendice para que bendigamos su obra. Entonces, usted que en algún momento ha dado y va a dar ofrenda para este ministerio, Dios lo bendiga. Dios lo bendiga porque usted con sus ofrendas nos ayuda, mire, a estar fielmente pagando, pues, a los proveedores de luz, de agua, de teléfono, pagar a los locutores y pagar las planillas, ¿verdad? De empleados y pagar todo lo que la ley exige que paguemos, pagar la frecuencia. Todo eso lo podemos hacer con esas ofrendas que usted dispone en su corazón para este ministerio. Usted nos ayuda a nosotros a estar libre de la esclavitud de la deuda. Bendito sea el Señor por su palabra. Que Dios le bendiga. Su servidora hermana Silvia de Castillo estará con ustedes en una próxima oportunidad, si el Señor así me lo permite. Bendiciones para todos.

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2: Y todo lo que hacéis, sea de palabra o de hecho, hacerlo todo en el nombre del Señor Jesús, dando gracias a Dios Padre por medio de Él. Colosenses 3:17.
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1: Estamos de vuelta. Estamos de vuelta. Gracias por seguir en la sintonía. Continuamos con más de la buena música y la palabra de Dios. Te complacemos. Complacemos.
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Amigo pecador, ¿por qué luchar por un mañana incierto? ¿Por qué llevar con turbación el alma? ¿Por qué dejar que se pierda la esperanza? Cristo te espera con los brazos abiertos. Dale a Él tu corazón y Él te perdonará.

Muy buenas noches, amados hermanos, amigos que están allí sintonizándonos. Las siete de la noche con 7 minutos, 7:07, vamos a continuar. Y estamos por ahí compartiendo música de los voceros, esperando que estos minutos sean de bendición a su vida. Le invitamos también a que usted pueda solicitar su canto de los voceros y por ahí vamos a ir complaciendo también. Las 7:08, vamos a continuar compartiendo estos cantos de los voceros, esperando que sean de bendición a su vida.

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1: Continuamos gozándonos, amados hermanos, con estos cantos que vienen de una agrupación muy especial, música de los voceros, cantos viejitos pero que siempre llevan bendición a nuestra vida, cantos inspirados, amados hermanos, cantos que ministran. Estamos por acá compartiendo este género, esperando que usted por ahí se esté gozando con estas hermosas alabanzas en esta noche. Vamos a continuar compartiendo más

0: Bonito canto que por ahí compartimos el mar y el cielo, se llama este canto que por ahí ha sonado. Saludamos al hermano Moisés Caravante, que por ahí está siempre conectado al 106.1 FM, como también nuestro hermano Salvador. Hasta allá en los encuentros está nuestro hermano. Saludamos hasta Guayapa también a cada hermano, amigos que por ahí están siempre conectados a la mejor señal.
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0: las 7:20 minutos, y vamos a seguir compartiendo estos hermosos cantos.
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1: Son las 7:24.

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1: Continuamos las 7:27 minutos, 7:27 minutos. Vamos a continuar con más cantos, música muy especial que estamos por acá compartiendo en esta noche. Cantos inspirados por nuestro Dios, alabanzas, música de el ayer, pero que siempre llevan el mensaje espiritual.

0: Continuamos las 7:40 minutos, 20 minutos, y vamos a llegar a las 8. Y de 8 a 9 venimos con el espacio A Solas con Dios, un espacio que usted no se lo puede ir perdiendo, de 8 a 9 de la noche. Vamos a continuar con más música, seguimos disfrutando de estas alabanzas en esta noche. Allí quiero también
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0: saludar al hermano
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0: Salvador allá en Guayapa. Allí los está sintonizando nuestro hermano. Saludamos también a la familia Aguirre en calle A Las Salinas, también la familia Retana allá en colonia El Llano. Ahí están siempre conectados a la mejor señal. Vamos a continuar con más música. Vamos a dejar el siguiente blog de cantos, esperando se goce en esta noche.

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1: Saludamos también hasta Guatemala. Por ahí está nuestra hermana Esperanza. Ahí está siempre sintonizándonos en el 106.1 FM. Muchas bendiciones, amada hermana. Dios le bendiga.
2: Uno de los dos.
1: Les saludamos a su familia también.

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5: Asimismo que las mujeres se atavían de ropa decorosa, con pudor y modestia, no con peinados ostentosos, ni oro, ni perlas, ni vestidos costosos, sino con buenas obras, como corresponde a mujeres que profesan piedad. 1 Timoteo 2, 9 y 10.
0: Estamos de vuelta. Estamos de vuelta. Gracias por seguir en la sintonía. Continuamos con más de la buena música y la palabra de Dios. Te complacemos. Complacemos.
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6: Son las 7:59 minutos.
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8: Cuando pases una dura prueba y te preguntes dónde está Dios, recuerda que el Maestro siempre está en silencio durante el examen. Él prueba a los mejores guerreros en las peores batallas. Te dará una carga que no puedas llevar, porque Él sabe hasta dónde tus fuerzas llegarán. Las pruebas son el terreno donde crece nuestra fe, paciencia.

0: Señor, cántale cántico nuevo al Señor, cántico de lo más profundo de tu corazón. Aleluya, Señor, tú eres digno de que todo.
1: Muy buenas noches, amados hermanos, amigos, bienvenidos al espacio A Solas con Dios, donde vamos a clamar a al Rey de Reyes y Señor de Señores. Les saludamos en esta hermosa noche y quiero leer en Isaías 65. En Isaías capítulo 65 versículo 24 lo dice la palabra del Señor. Dice: y antes que clamen, responderé yo, mientras aún, dice, mientras aún hablan, yo habré oído el lobo y el cordero serán apacentados juntos y el león comerá paja como el buey y el polvo será el alimento de la serpiente. No afligirán, no afligirán ni harán mal en todo mi santo monte, dijo Jehová.
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1: Vamos a compartir este bonito canto que se titula Él me levantará, una alabanza muy especial.

0: Señor, permítanos ahora entrar al lugar santísimo de tu presencia y adorarte en el nombre de Jesús. Aleluya, Señor. Cántale cántico nuevo al Señor. Cántico de lo más profundo de tu corazón.
1: Continuamos, amados hermanos. Seguimos por acá.
0: Señor.
1: Y por ahí teníamos ese bonito canto. Él me levantará, una alabanza muy especial.
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1: Las 8:19 minutos. 8:19. Las 8:20 minutos, amados hermanos. Y los minutos siguen caminando. Y vamos a leer allí en Ezequiel, amado hermano. Vamos a leer allí en Ezequiel, capítulo 37. Vamos a leer para abajo. Dice
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1: Dice estos versículos, amados hermanos, unos versículos bien conocidos sobre los huesos secos, sobre la visión que vio Ezequiel.

0: Dice a la letra, amado hermano.
1: Gloria.
0: Ezequiel capítulo 37 en adelante. La mano de Jehová vino sobre mí y me llevó en el espíritu de Jehová y me puso en medio de un valle que estaba lleno de huesos y me hizo pasar cerca de ellos por todo en derredor, y he aquí que eran muchísimos sobre la faz del campo.
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0: Y por cierto,
1: solamente levanta tu corazón, deposita tu vida delante del Señor.
0: Secos.
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0: Beber. Dice, y por cierto, secos en gran manera, y me dijo: hijo de hombre, ¿vivirán estos huesos? Y dije: Señor, Señor Jehová, tú lo sabes. Y me dijo, entonces profetiza sobre estos huesos y diles: hueso seco, y diles huesos secos, oí palabra de Jehová, así ha dicho Jehová el Señor a estos huesos: he aquí, yo hago entrar espíritu en vosotros y viviréis, y pondré tendones sobre vosotros y haré subir sobre vosotros carne y os cubrirá y os cubriré de piel y pondré en vosotros espíritu y viviréis y sabréis que yo soy Jehová. Profetice pues como me fue mandado, y hubo un ruido mientras yo profetizaba, y he aquí un temblor, y los huesos se juntaron cada hueso con su hueso, y miré y he aquí tendones sobre ellos, y la carne subió y la piel cubrió por encima de ellos, pero no había en ellos espíritu. Y me dijo: profetiza al espíritu, profetiza, hijo de hombre, y di al espíritu: así ha dicho Jehová el Señor, espíritu, ven de los cuatro vientos y sopla sobre estos muertos y vivirán, y profetice como me había mandado, y entró espíritu en ellos y vivieron y estuvieron sobre sus pies un ejército grande en extremo. Me dijo: luego, hijo de hombre, todos estos huesos son la casa de Israel. He aquí, ellos dicen: nuestro hueso se secaron y pereció nuestra esperanza. Y somos del todo destruidos. Por tanto, profetiza y diles: así ha dicho Jehová el Señor. He aquí, yo abro vuestros sepulcros, pueblo mío, y os haré subir de vuestras sepulturas, y os traeré a la tierra de Israel.
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0: sacrificio, y sabréis.
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0: Que yo soy Jehová cuando abra vuestros sepulcros y os saque de vuestras sepulturas, pueblo mío. Y pondré mi espíritu en vosotros y viviréis y os haré. Reposar sobre vuestra tierra y sabréis que yo, Jehová, hablé y lo hice, dice Jehová.

quitar una enfermedad, para Dios no es imposible. El hombre puede decir que ya no tiene solución esa enfermedad, pero Dios puede quitar esa enfermedad. Dios puede sanar esta noche. Dios puede quitar ese dolor que usted siente. Dios puede quitárselo hoy mismo. Solamente hay que creer que el milagro está hecho.

Y por ahí hemos. Bueno, ahí hemos leído, ahí en Ezequiel, esa visión. De esos huesos secos. Pero Dios, amado hermano, les dio vida. Confíe, amado hermano, Dios va a hacer algo especial. Dios va a ministrar esta noche, amado hermano. Allí deje que el Espíritu Santo ministre su vida. Déjese guiar por el Espíritu Santo y que clamemos a nuestro Dios, que solamente en Dios tenemos la sanidad. Quizás muchas veces ponemos la confianza en la pastilla. Muchas veces tomamos pastillas, pastillas, pastillas, pero no ponemos a Dios en que sea Él, amado hermanos, que lo sane. Si no estamos confiando en una pastilla que lo que va haciendo es solamente medio quitar ese dolor. Pero Dios quita esa enfermedad de raíz. Para Dios no hay nada imposible. Para Dios es posible. Dios sana. Dios está allí escuchando nuestro clamor.

Señor amado, venimos ante su presencia maravillosa esta noche, Dios amado. Venimos presentándolo, Dios eterno, Dios maravilloso. Venimos esta noche, Dios maravilloso, confiando, Dios, y creyendo, Cordero Divino, que usted va a hacer un milagro especial. Un milagro, Dios amado, en aquel

en aquel hermano, hermana, Dios amado, que está creyendo, Dios, que usted va a hacer ese milagro. Venimos esta noche, Dios. Venimos esta noche, Dios amado, presentándolo, Dios eterno, ante su presencia maravillosa. Venimos creyendo, Dios, venimos declarando, Dios amado, que usted va a hacer milagros esta noche, Dios, que vamos a escuchar esos testimonios grandes, Dios amado, que usted va a hacer esta noche. Señor amado, venimos suplicando esta noche, Dios.

0: cada hogar, Dios, donde están pasando, Dios, una situación difícil, Dios amado. Llegue, Dios eterno, y quita, Dios, esa enfermedad. Venga limpiando ese cuerpo, Dios amado, de cualquier enfermedad que tengan, Dios amado. Venga purificando, Dios, aquella sangre que está contaminada.
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0: Venga quitando, Dios, esa sangre que está contaminada, Dios amado. Quizá, Dios, le han dicho los doctores, Dios, que tiene azúcar en la sangre. Declaramos esta noche, Dios, que esa sangre es, Dios maravilloso, limpiada. Es limpiada, Dios eterno. Es purificada, Dios maravilloso, esta noche. Venga ministrando cada hogar, Dios, cada familia que está ahí clamando, Dios eterno. Ministra esta noche, Dios. Déjese sentir, Cordero Divino, esta noche en cada uno de tus hijos, Dios.
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0: Venimos suplicando esta noche, Dios eterno, por cada familia que está ahí clamando, Dios amado. Quizás tienen, Dios maravilloso, unas peticiones, Dios, peticiones, Cordero Santo. Venimos uniéndolo, Dios, a cada petición esta noche. Venimos uniéndolo, Dios maravilloso, esta noche, Cordero Santo, aquellas peticiones que tu pueblo tiene.

Venga ministrando, Dios, cada hogar, cada familia que está ahí, Dios, clamando, Dios amado, platicando con usted, Dios eterno. Déjese sentir, Dios maravilloso, con su Espíritu Santo esta noche, Dios. Necesitamos, Dios amado, de su presencia maravillosa. Necesitamos cada día más el toque de tu Espíritu Santo, Dios amado, en nuestra vida. Necesitamos, Dios, que sea usted ministrándolos esta noche. Ponemos en tus manos, Dios amado, ponemos en tus manos, Dios eterno, cada petición, Dios, que tenemos, Dios amado. Venimos clamando esta noche, Dios, por aquellos hermanos que están allí en el hospital, Dios. Quizás, Dios amado, van a ser operados, Dios, esta semana. Venga cancelando, Dios, cada documento, Dios amado, cada página que han firmado, Dios, para ser operado. Venga sanando, Dios, esta noche, aquel hermano, Dios, que quizás le van a cortar esa canilla, Dios, por la enfermedad, Dios amado. Venga sanando esta noche, Dios, venga secando esas llagas, venga quitando, Dios, esa enfermedad esta noche, venga poniendo su mano de poder y venga limpiando ese cuerpo, Dios eterno, para testimonio, Dios, a los demás, para que sea testimonio, Dios, aquellos hermanos que no creen, Dios, que hay milagros aún.

Señor amado, venimos esta noche clamando, Dios, por aquellos hermanos que ofrendan a la radio, Dios. Aquellos hermanos que con gozo, con alegría, ofrendan para distintos espacios. Bendícelos esta noche, Dios amado. Multiplica esas bendiciones, Dios amado. Venimos clamando, Dios, por la familia Violantes Martínez esta noche, Dios eterno. Venimos clamando esta noche, Dios, por esa familia, Dios amado, que son fieles oyentes a la radio, que ofrendan, Dios, a la radio, Dios amado. Bendice esos negocios, bendice a cada uno, Dios eterno. Bendícelos, Dios amado, esa familia. Venga cubriéndolos, Dios eterno, con su preciosa sangre esta noche. Venga librándolos, Dios, de cualquier accidente, Dios amado, que el enemigo, Dios eterno, quiera poner en el camino, Dios. Venga limpiando esos caminos, Dios, donde andan, Dios amado.

Venimos clamando por aquel hermano Dios que quizás ha pensado alejarse de tu camino, Dios. No permitas, Dios amado, que aquel hermano Dios vuelva a aquel mundo, Dios, de perdición.

Venimos clamando por aquella juventud, Dios, que no te conoce, Dios amado. Tenga misericordia por aquellos jóvenes, Dios, que cargan los ojos, Dios, cegado a la verdad. Que creen, Dios, que lo que andan haciendo está bien, Dios amado. Venga quitando esa venda, Dios eterno, esta noche. Venga limpiando esas mentes, esos corazones, Dios amado. Venga quitando, sacando lo que no sirve, Dios amado. Venga, Dios eterno, purificándoles, Dios, transformando sus vidas, Dios amado, que sean, Dios eterno, un vaso útil, Dios, en tu obra.

Dios amado, venimos clamando, Dios, poniendo en tus manos, Dios amado, a la familia Aguirre, Dios eterno. Venimos clamando, Dios, por mis hermanos, Dios amado, que un día han aceptado, Dios, pero se han alejado, Dios.

0: Dios eterno, venga traéndolos una vez más, Dios. Venga traéndolos, Dios, a tu camino una vez más. Los pongo, Dios eterno, en tus manos.
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0: Pongo en tus manos, Dios, a los que están allá en los Estados Unidos, Dios. Los pongo en tus manos esta noche.
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0: Venga quitando, Dios, esa soberbia, Dios amado, de los corazones esta noche. Venga transformando, Dios. Venga limpiando ese corazón, Dios amado. Venga quitando ese machismo, Dios eterno, que impide, Dios, que usted entre, Dios amado, que usted habite en ese corazón.
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0: Venimos clamando por el hermano Salvador siciliano, Dios amado. Venimos clamando por su familia esta noche, Dios. Ministrales, Dios amado, esta noche. Ministrales, Dios maravilloso, esta noche, Dios. Que su presencia, Dios amado, ministre, Dios, y que lo llene, Dios amado.

0: venimos clamando, Dios, esta noche por la hermana Esperanza, Dios amado, hasta Guatemala, Dios. Desconozco esas peticiones, Dios amado, que tiene Dios en sus manos, Dios amado.
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0: Pero usted conoce, Dios eterno, cada petición que nuestra hermana tiene, Dios. Usted las conoce perfectamente, Dios.
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0: Y clamamos, Dios, por estas peticiones esta noche.

0: venimos clamando, Dios, por esta, esta hermana, Dios amado.
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0: Apellido Gómez. Venimos clamando, Dios, por su vida esta noche. Usted sabe, Dios, por lo que está pasando, Dios amado. Sea usted ministrándole esta noche, Dios. Sea usted ayudándole, Dios amado.
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0: La ponemos en tus manos esta noche. Que las peticiones que tenga, Dios amado, sean hechas, Cordero Santo, esta noche, Dios. Venga ministrando, Dios, esta noche, maravilloso Rey. Queremos sentir esa presencia de lo alto esta noche, Dios eterno. Sabemos, Dios maravilloso, que usted está aquí, Dios. Sabemos que usted está haciendo milagros esta noche y que vamos a escuchar, Dios, cada testimonio, Dios amado, que usted hizo esta noche, Dios. Que van a venir personas, Dios amado, que usted las ha sanado, a testificar que usted, Dios eterno, les ha sanado de esa enfermedad. Grande eres, Dios amado, digno de ser alabado, Dios amado. Ponemos en alto, Dios maravilloso, su nombre, que es sobre todo nombre. Venimos clamando, Dios, por diferentes familias esta noche, Dios. Por la audiencia, Dios amado, de Radio Vida Nueva, Dios eterno. Desde el más grande hasta el más pequeño, Dios. Venimos poniéndolo, Dios, en tus manos esta noche. Cada familia, cada oyente que ahí está pendiente, Dios, de cada espacio, las ponemos en tus manos esta noche, Dios.

0: aumentando aquella fe, Dios, que está mermando, Dios amado. Venga aumentando esa fe, Dios eterno, esas fuerzas espirituales, Dios. Venga aumentando esa fuerza espiritual, Dios amado, para seguir hacia adelante, Dios. Aquellos hermanos, Dios, que se han alejado de tu camino, Dios, que por un tiempo le han cantado, Dios, alabanza. Por algún tiempo, Dios, han servido, Dios, en tu obra, Dios amado, pero se han alejado, Dios. Por esas personas vengo clamando esta noche. Venga tocándole, Dios, una vez más. Venga traéndolo, Dios amado, a tu camino una vez más. Gracias, Dios amado, por las bendiciones de este día que los ha dado, Dios, que los ha abundado esas bendiciones, Dios, por la vida, Dios, que los ha permitido este día, Dios amado, por esa oportunidad más, Dios, de vida que hemos puesto nuestros pies en el suelo, Dios amado, donde hemos podido ver, Dios, un amanecer, un atardecer, Dios amado. Gracias, Cordero Santo, por este privilegio, Dios, que usted los da, que usted los ha dado. Gracias, Cordero Santo. Amén y amén. Bendiciones, amados hermanos, amigos. Dios les bendiga. Allí le invitamos también a que si usted desea ofrendar al espacio A Solas con Dios, lo puede hacer. Un espacio que es de mucha bendición para muchas vidas. Usted puede dar una ofrenda, lo que Dios ponga en su corazón dar para este espacio.
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0: Dios ve que es para Él, no es para el hombre. Cuando ofrendamos a la radio, amado, pero es que no es que estamos ofrendando para la persona, sino para Dios.
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0: y Dios ve eso, Dios, pero Dios ve, amado hermano, pero esa ofrenda que usted da,
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0: Dios ve.

0: que usted da con gozo, con alegría, que usted da por amor a la obra. Usted hace compromiso con Dios y no con el hombre. Cuando bendecimos a la radio, Dios los bendice también. Dios multiplica esas bendiciones. Cuando damos una ofrenda a la radio,
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0: Que pase una feliz noche. Dios les bendiga. Y vamos a volver a las 5 de la mañana, si Dios así lo permite. Que pase una feliz noche.

0: que este programa haya sido de bendición para tu vida, a solas con Dios. Nos volveremos a encontrar el próximo programa. Dios te bendiga.
1: Cuando pases una dura prueba y te preguntes dónde está Dios, recuerda que el maestro siempre está en silencio durante el examen. Él prueba a los mejores guerreros en las peores batallas. Él nunca te dará una carga.
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en paz me acostaré y asimismo dormiré, porque solo tú, Jehová, me haces vivir confiado. Agradecemos su fina sintonía y fidelidad a nuestra radio y deseamos que cada uno de ustedes pase una feliz noche en compañía del ángel de Jehová. No se olvide que estamos orando por usted para que sus peticiones sean escuchadas, como creemos y estamos seguros que usted hace lo mismo por nosotros. Sintonícenos nuevamente mañana. Que el Señor les bendiga.

Jehová te oiga en el día de conflicto. El nombre del Dios de Jacob te defienda. Te envíe ayuda desde el santuario y desde Sión te sostenga. Haga memoria de todas tus ofrendas y acepte tu sacrificio. Te dé conforme al deseo de tu corazón y cumpla todo tu consejo. Muy buenos días. Buenos días. Ya estamos al aire nuevamente para complacerle sus peticiones y esperar la respuesta de nuestro Dios, el poderoso de Israel. Iniciamos así. Padre nuestro, que estás en los cielos, santificado sea su nombre. Venga a nosotros su reino, hágase su voluntad en el cielo como en la tierra. Denos nuestro pan de cada día y perdone nuestras deudas, como nosotros perdonamos a nuestros deudores. No nos deje caer en la tentación y líbrenos del mal. Por su gran misericordia, bendiga en gran manera a todos nuestros radioescuchas. En el nombre maravilloso de Jesús. Amén. Y

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Muy buenos días, amados hermanos, amigos que ya están por allí, ya sintonizándonos en el 106.1 FM. Dios me los bendiga a cada uno que ya está ahí sintonizándonos en diferentes lugares. Solamente lo separa 15 minutos, 15 para las 5. A las 5 el espacio Me Anticipo al Alba y Clamo, un espacio de Clamor. Ahí le invitamos, amados hermanos, para que usted mantenga la sintonía, ya que está ahí sintonizándonos. No apague su radio. Venimos con mucha más bendición para su vida. De 5 a 6, un espacio de intercesión. A las 6, de 6 a 7, el espacio de la lectura bíblica. A las 7 de la mañana, venimos con el espacio Mujer, Eres Libre, de 7 a 8 de la mañana. Desde las 10 de la mañana venimos con el espacio, amados hermanos, de la hermana. Vamos a ver por acá. Viene el espacio Jehová es mi pastor, de 10 a 12, con la hermana Irma Castillo. Y a las 12 venimos con el espacio de cantos y el versículo del día. Y venimos con mucha más bendición para su vida, amados hermanos. Vamos a continuar. Quiero dejar más música. Entre unos minutos, el espacio de intercesión. 12 minutos, 12 los separa de las 5. 12 minutos y llegamos a las 5 de la mañana. Quiero dejar este bonito canto que deja un mensaje. Vamos a compartir esta alabanza esperando que usted le ponga atención.

Solamente 6 minutos, 6 para las 5, 6 minutos y vamos a llegar a las 5 de la mañana de este día lunes. Lunes 24 de agosto, ya prácticamente lo viene quedando solamente entre esta semana prácticamente. El próximo lunes ya es último. Y Dios ha sido fiel, amado hermano, durante este mes. Dios siempre los ha guardado, siempre los ha bendecido.

Quiero dejar último canto, luego venimos con el espacio Me Anticipo al Alba y que el Amo. Vamos a ir compartiendo esta última alabanza y luego venimos con el siguiente espacio. Este día lunes vamos a dejar este bonito canto que viene a sonar. 5 minutos para las 5. 5 minutos y vamos a llegar a las 5 de la mañana.

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San Mateo 18:19, Jesús dijo: Otra vez os digo que si dos de vosotros se pusieren de acuerdo en la tierra acerca de cualquier cosa que pidieren, les será hecho por mi Padre que está en los cielos. Le invitamos a tomar este tiempo de oración en la presencia

Muy buenos días, vamos a dar inicio al espacio Me Anticipo al Alba y Clamo. Ahí les saludamos, amados hermanos, ya ustedes que están ahí sintonizándonos por medio de Facebook. Les saludamos también a los que están por medio del 106.1. Muchas bendiciones para cada uno. A 5:07, 5:07, vamos a dar inicio leyendo ahí un capítulo de Salmos. Nos dice: bendice alma mía a Jehová y bendiga todo. Dice: bendice alma mía a Jehová y bendiga todo mi ser

su santo nombre. Bendice, alma mía, a Jehová y no olvides ninguno de sus beneficios. Él es quien perdona todas tus iniquidades, el que sana todas tus dolencias, el que rescata del hoyo tu vida, el que te corona de favores y misericordias, el que sacia de bien tu boca de modo que te rejuvenezcas como el águila. Jehová es el que hace justicia y derecho a todos los que padecen violencia. Sus caminos notificó a Moisés y a los hijos de Israel. Sus obras misericordioso y clemente es Jehová, lento para la ira y grande en misericordia. No contenderá para siempre ni para siempre guardará el enojo. No ha hecho con nosotros conforme a nuestras iniquidades, ni nos ha pagado conforme a nuestros pecados. Porque como la altura de los cielos sobre la tierra, engrandeció su misericordia sobre los que le temen. Cuando está lejos el oriente del occidente, hizo alejar de nosotros nuestras rebeliones. Como el padre se compadece de los hijos, se compadece Jehová de los que le temen, porque él conoce nuestra condición, se acuerda de que somos polvo. El hombre como la hierba son sus días, florece como la flor del campo, que pasó el viento por ella y pereció, y su lugar no la conocerá más. Mas la misericordia de Jehová es desde la eternidad y hasta la eternidad sobre los que le temen, y su justicia sobre todo, y su justicia sobre los hijos de los hijos, sobre los que guardan su pacto y los que se acuerdan de sus mandamientos para poderlos ponerlos por obras.

Vamos a calamar los próximos minutos. Ahí le invitamos a que usted se pueda unir y clamemos al Rey de Reyes en esta mañana. Creamos que Dios va a hacer algo especial esta mañana.

Vamos a clamar al Dios que está en los cielos. Les saludamos a los que están allí por Facebook, también a los que están allí en el 106.1 FM. Dios les bendiga a los que están allí dejando sus mensajes por medio de Facebook y por medio del canal de YouTube. Vamos a clamar unos minutos. Señor amado, venimos esta mañana, Dios, presentándolos, Dios amado. Venimos presentándolo una vez más, Dios eterno. Venimos buscando, Señor amado, su rostro esta mañana. Venimos, Dios maravilloso, esta mañana. Venimos buscándote, Cordero Divino. Venimos buscando su presencia maravillosa, Dios eterno. Venimos, Dios, Dios amado, poniendo distintas peticiones esta mañana. Venimos poniendo, Dios, distintas peticiones, Dios amado, esta mañana. Sabemos que para usted no hay nada imposible. Lo que es imposible, Dios, para el hombre, es posible para usted, Cordero Santo. Venimos confiando, Dios, que usted va a hacer milagros esta mañana, Dios. Gracias, Cordero Santo, por esta oportunidad, Dios amado, que nos permite, Dios, estar de pie un día más, poder, Dios maravilloso, ver ese amanecer, poder, Dios eterno, escuchar esas aves cantar, Dios amado, es un privilegio grande, Dios, que quizás para muchos ya no fue posible, Dios eterno. Quizás para bastantes personas, Dios, se han acostado anoche haciendo planes para hoy, Dios amado. Pero lamentablemente, Dios, no se han levantado, Dios, de sus camas. Dios maravilloso, pero para nosotros, Dios eterno, usted ha tenido misericordia. Usted, Dios amado, ha tenido un plan y sigue teniendo un plan para sus hijos, Dios maravilloso. Usted conoce, Dios eterno, Dios maravilloso, Dios amado. Conoces cada uno, Dios, de los hermanos, Dios amado. Y para cada uno, Dios maravilloso, usted tiene un plan grande, Dios, este día. Para tus hijos, Dios, tiene un plan grande para este día, Cordero Divino. Gracias, Dios, por lo bueno, por lo maravilloso, Dios amado, que usted es día con día, Dios amado. No hay, Dios, cómo pagarte, Dios amado, por lo bueno, por lo maravilloso que usted ha sido con cada uno de nosotros.

que solamente Dios, que te podemos alabar, te podemos, Dios amado, exaltar, poner en alto ese nombre que es sobre todo nombre, Dios amado. Porque no podemos pagar, Dios, lo bueno que usted es con cada uno de nosotros, Dios, pero podemos alabarte, podemos exaltarte esta mañana, Dios amado. Podemos, Dios maravilloso, poner su nombre en alto esta mañana, Dios. Venimos suplicando, Dios amado, por cada petición que cada persona tiene, Dios, que cada familia tiene esta mañana. Llega, Dios eterno, a cada hogar. Llega, Dios maravilloso, a cada familia esta mañana, Dios. Ministrales esta mañana, Cordero Divino. Queremos sentirte, Dios, esta mañana. Y necesitamos, Dios, de su preciosa presencia, Dios, cada día más. Queremos sentirte cada mañana, Dios. Queremos alabarte, Dios amado. Exaltarte esta mañana, Dios eterno. Queremos alabarte. Le suplicamos esta mañana, Dios eterno, por cada petición que cada hermano tiene. Que cada hermana tiene, Dios amado. Usted las conoce, esas peticiones. Y los unimos, Dios, esta mañana a cada petición que cada hijo suyo, Dios, tiene, Dios amado. Esta mañana, Dios, ponemos, Dios eterno, cada vida en tus manos. Ponemos nuestra vida, Dios, en tus manos. La vida, Dios, de cada oyente ponemos en tus manos esta mañana. Venimos clamando, Dios, esta mañana por aquel hermano, Dios, que está en el hospital, Dios eterno. Que quizás está con un aparato, Dios, respirando, Dios eterno. Venimos clamando, Dios, por el hermano, Dios amado. Venga teniendo, Dios, misericordia, Dios amado, por su vida, Dios amado. Venga, Dios, dándole esa... Venga dándole, Dios, ese privilegio una vez más de poder respirar normalmente. Quizás está con un aparato, Dios, con una manguera, respirando, Dios. Pero está confiando en usted, Dios amado. Está poniendo esa confianza, Dios, esa fe que usted lo va a sanar. ¿Cuántas personas, Dios maravilloso, están en los hospitales, Dios, en una camilla por una enfermedad? Llegue, Dios eterno, esta mañana a cada hospital, Dios, y venga sanando a aquel hermano, a aquel amigo, Dios amado. ¿Qué está pasando, Dios?
un tiempo muy difícil, Dios amado.

Venimos clamando esta mañana por aquel hermano, por aquel amigo, Dios, que quizás en un accidente, Dios, quedó en coma. Venimos clamando esta mañana, Dios, que sea usted, Dios amado, levantándolo, Dios maravilloso, y que pueda testificar, Dios, de su grandeza, de su amor, Dios. Sabemos que para usted no hay nada imposible, Dios. Sabemos, Dios amado, que para usted no hay nada imposible, Dios eterno. Usted es el doctor de doctores. Usted puede quitar, Dios, cualquier enfermedad, Dios amado. Estamos clamando, Dios. Por distintas personas, Dios, esta mañana, presentándola, Dios, ante usted, Dios amado, poniéndola, Dios, en tus manos esta mañana, Dios. Venimos clamando, Dios eterno. Venimos clamando, Dios, por aquellos hermanos, amigos que están en los Estados Unidos, Dios, y quizás se han quedado, Dios, sin empleo, y andan tocando puertas, Dios, pero ninguna se les abre. Venimos suplicando, Dios, esta mañana, que vengas abriendo puertas de empleo, Dios, puertas de bendición esta mañana, Dios.

Dios amado, venimos poniendo en tus manos, Dios, este país. Venimos poniendo en tus manos, Dios, este gobierno, Dios amado. Sea usted guiándolo, Dios, como usted le parezca, Dios amado. Que cada firma, Dios, sea, Dios amado, sea usted guiándole, Dios eterno. Venimos clamando por cada habitante de este país, Dios, por cada familia, Dios amado, por aquellos que están en las calles, Dios, que no tienen hogar, que no tienen casa. Venimos clamando esta mañana, Dios, que sea usted dándole, Dios, un lugar digno, Dios, de poder vivir. Por aquella juventud, Dios, que no te conoce, seguimos clamando, Dios, por aquella juventud, Dios amado, que camina ciega, Dios. Venimos clamando por aquella juventud, Dios amado, que cree, Dios, que lo que están haciendo está bien. Venga quitando esa venda, Dios amado. Venga, Dios, quitando esa venda que impide, Dios, ver la realidad, Dios amado. Venga limpiando la mente, el corazón, Dios eterno. Sea usted, Dios, sea usted limpiándoles, Dios, el corazón, la mente, y que puedan ser, Dios, un vaso útil, Dios amado, en tu obra. Aquellos jóvenes, Dios, que andan perdidos en los vicios, venga quitando ese deseo, Dios, venga rompiendo esas cadenas de maldición, venga libertándolo, Dios amado.

Venimos clamando, Dios, esta mañana por la familia Violante Martínez. Seguimos clamando, Dios, por esta familia. Que su presencia, Dios amado, los envuelva, Dios. Bendice esos negocios, Dios amado. Bendice esos negocios y bendice esa familia grandemente, Dios. Que cada plan, Dios amado, que tengan sea guiado, Dios, por usted, Dios amado. Sea guiándolo, Dios. Cada proyecto, Dios amado, sea usted respaldándolo, Dios amado. Venimos clamando esta mañana por distintos negocios. Venimos clamando esta mañana, Dios amado. Venimos clamando esta mañana por aquellos negocios pequeños, por aquellos negocios grandes, Dios amado. Venimos clamando esta mañana, Dios, que los bendiga grandemente, Dios. Multiplica esas bendiciones, Dios, para esa familia.

Venimos clamando, Dios, por el hermano Salvador. Venimos clamando, Dios, por la familia siciliano, Dios. Venimos clamando por esa familia, Dios amado, esta mañana. Venga cubriéndolo, Dios amado, con su preciosa sangre esta mañana, Dios. Cada plan, cada proyecto, Dios, sea guiado por usted, Dios amado. Sea respaldado, Dios, por usted, Dios eterno, esta mañana. Venimos clamando, Dios, por el hermano por el hermano Dios. Venimos clamando esta mañana, Dios, por cada hermano, Dios, que tiene peticiones, que está ahí conectado, Dios amado. Venimos clamando por aquellos hermanos, Dios, que están allí clamando juntamente esta mañana. Venimos clamando por distintas necesidades, Dios eterno. Sea usted, Dios, llegando a cada hogar esta mañana. Sea usted, Cordero Divino, Dios amado, esta mañana ministrando. Venga ministrando esta mañana, Dios, cada hogar. Sea usted ministrándoles con su presencia, Dios. Que cada petición que tengan, Dios amado, sea hecha, Dios amado, como usted desee, conforme la fe, Dios amado.

venimos, Dios, venimos clamando, Dios amado, por tu pueblo, Dios eterno. Venimos, Dios, clamando por tu pueblo, Dios eterno, Israel, Dios. Venimos clamando por tu pueblo, amado Dios. Por cada habitante, Dios amado, que allí está, Dios. Venga guardándolo, Dios. Venga cubriéndolos con su sangre, Dios amado, esta mañana. Cada familia, Dios, que está allí, Dios, guárdalas. Protégelas, Dios. Venga guardando, Dios, desde la presidencia, Dios amado, hasta aquella familia, Dios, más humilde. Venimos cubriéndolas, Dios, con su preciosa sangre esta mañana.

que viene a cabina, Dios, en tus manos, que viene, Dios eterno, a llevar tu palabra, Dios. Los ponemos en tus manos esta mañana. Bendice, Dios, aquellos espacios, Dios, que son de mucha bendición para muchas vidas, Dios. Que venga bendiciendo cada espacio, Dios amado, de lunes a domingo. Dios eterno, esta mañana, Dios, sea usted, Dios, guiándolos esta mañana, Dios. Sea usted guiándolos este día, Dios, guardándolos de cualquier accidente, Dios. Venga limpiando esos caminos, Dios. Venga limpiando esos caminos por donde pasamos, Dios amado. Venimos poniendo, Dios, cada vida de aquellos amigos, Dios, que les gusta, Dios, allí estar pendiente, Dios amado, de los mensajes. Que les gusta, Dios, estar ahí pendiente de cada canto, de cada mensaje, Dios. Venimos clamando esta mañana, Dios, que sea usted tocándoles, poniendo ese deseo, Dios. Que te puedan ir conociendo, Dios amado, que te acepten, Dios, como su único y suficiente Salvador.

venimos poniendo esa juventud, Dios, en tus manos. Venga, Dios, sacando esa juventud de este mundo, Dios eterno, que no tiene nada bueno. Venimos clamando, Dios, por esa juventud que se está perdiendo, Dios amado, en este tiempo. Por esa juventud, Dios, que se está perdiendo en cuantas cosas, Dios amado. Venimos clamando esta mañana que sea usted quitando, Dios, esa venda de sus ojos, Dios. Y que puedan ver, Dios, que lo que están haciendo, Dios amado, no es bueno.

venimos clamando esta mañana, Dios, por aquellos hermanos que se han alejado, Dios, de su camino. Por aquellos hermanos, Dios, que por un tiempo, Dios, han servido, Dios, en tu obra, en tu camino, Dios. Pero han caído, Dios, donde usted los ha sacado. Sea usted, Dios amado. Sea usted trayéndolo, Dios, una vez más.

No permita, Dios amado, que sus almas se pierdan, Dios. Ponga ese deseo, Dios, una vez más, de venir a tu camino.

Venimos clamando esta mañana, Dios, por distintos países, Dios, que están pasando tiempos difíciles. Venimos clamando, Dios, por esos países, Dios amado, por aquellos países, Dios, que están, Dios eterno, en una pobreza. Sea usted, Dios, guiando ese país, tomando el control, Dios, de ese país, de esa nación. Sea usted actuando, Dios amado. Sea usted, Dios amado. Sea usted tomando ese control de ese país. ¿Cuánta gente está falleciendo, Dios, por no tener alimento? ¿Cuánta gente, Dios amado, que está falleciendo, Dios, por no tener, Dios amado, ningún plato de comida, Dios? Y cuánta gente, Dios, cuántas personas están falleciendo, Dios amado, sin poderte conocer. Venga teniendo, Dios amado, misericordia para esa gente. No permita, Dios, que sus almas se pierdan, Dios amado. No permita, Dios, que esas almas se vayan perdiendo, Dios.

Venimos clamando esta mañana, Dios, por aquellos anunciantes, Dios amado. Venimos clamando por aquellos anunciantes que están apoyando a la radio. Sea usted, Dios, bendiciéndoles grandemente, Dios. Venga bendiciendo a aquellos hermanos, Dios, y también amigos, Dios amado, que ofrendan a la radio. De distintas maneras, Dios, dan esa ofrenda, Dios, para bendecirte, Dios eterno. Para bendecir esta obra, Dios amado, que es suya. Venga bendiciendo, Dios, a aquellos amigos que bendice, Dios, la radio. Aquellos amigos, Dios, que sin pensarlo mucho, Dios, ofrendan para que la radio siga hacia adelante, Dios, llevando las buenas nuevas de salvación. Por aquellos hermanos, Dios, que dan ofrenda para distintos espacios, Dios, bendícelos, bendice sus finanzas, Dios. Venimos poniendo, Dios, en tus manos cada oyente. Venimos poniéndolos en tus manos esta mañana. Venimos poniendo cada familia, Dios, que está allí sintonizándonos, que están allí siempre conectados, Dios, por medio de las plataformas. Bendice cada familia esta mañana.

Venimos clamando, Dios, por aquellos hermanos que se esfuerzan, Dios, por llevar tu palabra, Dios amado, por medio de un megáfono. Que andan, Dios, de colonia en colonia, Dios amado. Llevando el mensaje, Dios, a aquellos amigos. Venga guardándolo, Dios, de cualquier peligro, Dios amado. Venga guardando a aquellos hermanos, Dios, que llevan tu palabra, Dios, en un carro. Allí andan, Dios, los bafles y hablando, Dios, de su palabra. Bendícelos grandemente, Dios. Los cubrimos con su sangre, Dios, preciosa. Con su preciosa sangre los venimos cubriendo, Dios, esta mañana. Con su Espíritu Santo, Dios, venga cubriéndolo, Dios eterno. Venimos clamando, Dios, por los espacios, Dios, que corresponden este día lunes. Cada mensaje, Dios, sea de impacto a las vidas. Cada canto, Dios, sea de ministración para cada vida, Dios.

0: Oh Jehová, de mañana oirás mi voz. De mañana me presentaré delante de ti y esperaré. Salmo 5:3. 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
0: Si Dios es el rey de tu corazón, puedes pedirle con toda libertad que te enseñe a obedecer y te ayude a andar en su voluntad. Su Espíritu Santo está esperando que pidas su ayuda y te guiará para que te sea más fácil la vida de obediencia. No tienes que hacerlo solo.

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10: Son las 6:02.

Bienvenido a tu programa radial Escudriñad las Escrituras, obedeciendo a nuestro Señor Jesucristo que nos dijo en San Juan 5:39, Escudriñad las Escrituras, porque a vosotros os parece que en ellas tenéis la vida eterna, y ellas son las que dan testimonio de mí.

Muy buenos días, continuamos, amados hermanos, vamos a continuar y por ahí vamos a leer en Jeremías 43 y 44, amados hermanos, vamos a leer estos dos capítulos.

0: que por ahí usted esté pendiente o también ahí puede leer también. Las 6 con 9 minutos, 6, 9 minutos de la mañana. Vamos a leer estos dos capítulos en esta mañana. Dice en Jeremías 43, dice, aconteció que cuando Jeremías acabó de hablar a todo el pueblo todas las palabras de Jehová, Dios de ellos,
1: que Cristo
0: dice,
1: que si su
0: dice todas estas palabras por las cuales Jehová Dios de ellos le había enviado a ellos mismos, dijo Azarías, hijo de Osaías y Jonás. Hijo Anán, hijo de Cadre, y todos los varones soberbios dijeron a Jeremías: mentira, dices, no te ha enviado Jehová nuestro Dios para decir, no vayáis a Egipto para morir allí, sino que Baruch, hijo de Nerías, te incita contra nosotros para entregarnos en mano de los caldeos para matarnos y hacemos transportar a Babilonia. No obedeció pues Jonatán. Dice, no obedeció pues Johanán,

0: Johanán, hijo de Cadrea, y todos los oficiales de la gente de guerra y todo el pueblo a la voz de Jehová para quedarse en tierra de Judá, sino que tomó Johanán, hijo de Cadrea, y todos los oficiales de la gente de guerra a todo el remanente de Judá que se había vuelto de todas las naciones donde había sido echado para morir en tierra de Judá, a nombre y dice a hombres y mujeres y niños y a las hijas del rey y a toda persona que había dejado Nabuzaradán, capitán de la guardia, con Gedalías.
1: La Biblia dice,
0: con Gedalías, hijo de Ahicam, hijo de Safán, y al profeta Jeremías, y a Baruch, hijo de Neerías.
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0: Y entraron en tierra de Egipto porque no obedecieron a la voz de Jehová y llegaron hasta

0: Vino palabra de Jehová a Jeremías en Tafnes diciendo: Toma con tu mano piedras grandes y cúbrelas de barro en el ladrillado que está a la puerta de la casa de Faraón en Fasnes a vista de los hombres de Judá y diles: Así ha dicho Jehová de los ejércitos, Dios de Israel, he aquí yo enviaré y tomaré a Nabucodonosor, rey de Babilonia, mi siervo, y pondré su trono sobre estas piedras que he escogido y extenderá su pabellón sobre ellas y vendrá y asolará la tierra de Egipto, los que ha muerto a muerte.
1: La Biblia dice que te acuerdes del día del Señor.
0: Y los que a cautiverio, y los que a espada, y pondrá fuego a los templos de los dioses de Egipto y los quemará y a ellos los llevará cautivos y limpiará la tierra de Egipto como el pastor limpia su capa. Y saldrá de allá en paz. Además, quebrará las estatuas de Bet-Semes que está en tierra de Egipto y los templos de los dioses de Egipto que quemará a fuego.

toda la Escritura es inspirada por Dios, útil para enseñar, para redarguir, para corregir, para instruir en justicia, a fin de que el hombre de Dios sea perfecto, enteramente preparado para toda buena obra. 2 Timoteo 3:16. Continúa con nosotros en este recorrido por la Biblia.

0: Dice el siguiente capítulo, el 44, dice palabra que vino a Jeremías acerca de todos los judíos que moraban en la tierra de Egipto, que vivían en
1: cielos y la tierra. La Biblia dice
0: en Migdón,
1: en
0: Migdón, en Tafnes, en Men.

0: diciendo: Así ha dicho Jehová de los ejércitos, Dios de Israel. Vosotros habéis visto todo el mal que trajo, que traje sobre Jerusalén y sobre todas las ciudades de Judá, y aquí que ellas están el día de hoy asoladas, no hay quien more en ellas a causa de la maldad que ellos cometieron para enojarme, yendo a ofrecer incienso, honrando a dioses ajenos que ellos no habían conocido, ni vosotros ni vuestros padres.
1: La Biblia dice para terminar.
0: Y envié a vosotros todos mis siervos, los profetas, desde temprano y sin cesar para deciros: no hagáis esta cosa abominable que yo aborrezco. Pero no oyeron ni inclinaron su oído para convertirse de su maldad, para dejar de ofrecer incienso a dioses ajenos. Se derramó por tanto mi ira y mi furor, y se encendió en las ciudades de Judá y en las calles de Jerusalén, y fueron puestas en soledad y en destrucción.

dice el versículo 7. Ahora pues así ha dicho Jehová de los ejércitos, Dios de Israel, ¿por qué hacéis tan grande mal contra vosotros mismos para ser destruidos el hombre y la mujer, el muchacho y el niño de pecho de en medio de Judá, sin que os quede remanente?

0: enojar con las obras de vuestras manos, ofreciendo incienso a dioses ajenos en la tierra de Egipto, a donde habéis entrado para vivir, de suerte que os acabéis y seáis por maldición y por oprobio a todas las naciones de la tierra. Os habéis olvidado de las maldades de vuestros padres, de las maldades de los reyes de Judá. De las maldades de sus mujeres, de vuestras maldades y de las maldades de vuestras mujeres que hicieron en la tierra de Judá y en las calles de Jerusalén. No se han humillado hasta el día de hoy, ni han tenido temor, ni han caminado en mi ley, ni en mis estatutos, los cuales puse delante de vosotros y delante de vuestros padres. Por tanto, así ha dicho Jehová de los ejércitos, Dios de Israel: he aquí que yo vuelvo mi rostro contra vosotros para mal y para destruir a todo Judá, y tomaré el resto de Judá que volvieron sus rostros para ir a tierra de Egipto, para morir allí en tierra de Egipto. Serán todos consumidos, caerán a espada y serán consumidos de hombre a espada, y de hombre morirán desde el menor hasta el mayor, y serán objeto de execración, de espanto, de maldición y de oprobio. Pues castigaré a los que moran en tierra de Egipto, como castigué a Jerusalén, con espada, con hambre y con pestilencia.
1: Que varón y hembra los creó.
0: Y del resto de los de Judá que entraron en la tierra de Egipto para para habitar allí, no habrá quien escape ni quien quede vivo para volver a la tierra de Judá, por volver a la cual suspiran ellos para habitar allí, porque no volverán sino algunos fugitivos. Entonces todos los que sabían que sus mujeres habían ofrecido incienso a dioses ajenos, y todas las mujeres que estaban presentes, una gran concurrencia y todo el que habitaba en tierra de Egipto, en Patros. Respondieron a Jeremías diciendo:
1: para terminar,
0: la palabra que nos has hablado en nombre de Jehová no la oiremos de ti, sino que ciertamente pondremos por obra toda palabra que ha salido de nuestra boca para ofrecer incienso a la reina del cielo. Derramándole libaciones
1: a la tierra, la Biblia dice,
0: como hemos hecho nosotros y nuestros padres, nuestros reyes y nuestros príncipes en las ciudades de Judá y en las plazas de Jerusalén, y tuvimos abundancia de pan y estuvimos alegres, y no vino y no vimos mal alguno. Mas desde que dejamos de ofrecer incienso a la reina del cielo y de derramarle libaciones, nos falta todo, y a espada y de hambre somos consumidos. Y cuando ofrecimos incienso a la reina del cielo y le derramamos libaciones, ¿acaso le hicimos nosotros tortas para tributarle culto y le derramamos libaciones sin consentimiento de nuestros maridos?
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0: Y habló Jeremías a todo el pueblo, a los hombres y a las mujeres, y a todo el pueblo que le había respondido esto, diciendo:
1: y sanará la tierra, la Biblia dice, la Biblia.
0: No sea acordado, no sea acordado Jehová, y no ha venido a su memoria el incienso que ofrecisteis en las ciudades de Judá y en las calles de Jerusalén, vosotros y vuestros padres, vuestros reyes y vuestros príncipes, y el pueblo de la tierra, y no pudo sufrirlo. Mas Jehová, a causa de la maldad de vuestras obras, a causa de las abominaciones que habíais hecho, por tanto vuestra tierra fue puesta en asolamiento, en espanto y en maldición, hasta quedar sin morador como está hoy. Porque ofrecisteis incienso y pecasteis contra Jehová y no obedecisteis a la voz de Jehová ni anduvisteis en su ley, ni en sus estatutos, ni en sus testimonios. Por tanto, ha venido sobre vosotros este mal como

0: Dice, como hasta hoy, y dijo Jeremías a todo el pueblo y a todas las mujeres: oíd palabra de Jehová, todos los de Judá que estáis en tierra de Egipto.
1: La Biblia dice que él creó los cielos
0: Así
1: y la
0: ha hablado Jehová de los ejércitos, Dios de Israel, diciendo: vosotros y vuestras mujeres hablasteis con vuestras bocas y con vuestras manos lo ejecutasteis, diciendo: cumpliremos efectivamente nuestros votos que hicimos de

0: Arle, derramarle libaciones. Confirmáis a la verdad vuestros votos y ponéis vuestros votos por obra. Por tanto, oí palabra de Jehová, todo Judá que habitáis en tierra de Egipto, y aquí he jurado por mi grande nombre, dice Jehová, que en mi nombre no será invocado más en toda la tierra de Egipto por boca de ninguno, de ningún hombre ni Judá, diciendo: vive Jehová el Señor.
1: Él abrirá los cielos y sanará.
0: He aquí que yo velo sobre ellos para mal y no para bien, y todos los hombres de Judá que están en tierra de Egipto serán consumidos a espada y de hombre, hasta que parezcan del todo. Y los que escapen de la espada volverán y de la espada volverán de la tierra de Egipto a la tierra de Judá, pocos hombres. Sabrá pues todo el resto de Judá que ha entrado en

0: Obras para mal sobre vosotros, así ha dicho Jehová.
1: La Biblia dice:
0: he aquí que yo entrego a Faraón, Ofra, rey de Egipto, en mano de sus enemigos y en mano de los que buscan su vida, así como entregué a Sedequías, rey de Judá, en mano de Nabucodonosor.
1: Solo a él adorarás, la Biblia dice.
0: Rey de Babilonia, su enemigo que buscaba su vida.
1: Y

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Quiero que se grabe bien, mi hijo, el pensamiento de aquel ilustre hombre que dijo: entre los hombres como entre las naciones, el respeto al derecho ajeno es la paz.

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5: Hermanos míos, tened por sumo gozo cuando os halléis en diversas pruebas, sabiendo que la prueba de vuestra fe produce paciencia, mas tenga la paciencia su obra completa, para que seáis perfectos y cabales, sin que os falte cosa alguna. Santiago 1:2.

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3: Son las 7 con 2 minutos.
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Bendito sea el nombre del Señor en esta preciosa hora. Dios les bendiga. Les saluda su servidora, hermana Siria de Castillo, dándole la bienvenida a este programa donde tenemos oración, palabra del Señor que trae alimento a nuestro espíritu y a nuestra alma. Es un gozo presentarme delante del Señor en esta cabina de radio para dejarnos ministrar por Él a través de la palabra. Ahí donde usted está, Dios le bendiga. Muchas gracias por su fiel sintonía, que está siempre allí conectado a la 106.1 FM con el poder de la fe. Que el Señor añada más y más bendiciones a sus vidas allí donde tienen una radio encendida, un teléfono, un televisor. Dios les bendiga. Su servidora, hermana Siria de Castillo, les saluda en esta preciosa hora. Vamos a poner ese tiempo en las manos del Señor, a pedir que sea Él tomando control de todas las cosas, ¿verdad? Y que nos ayude, porque sin Él nada podemos hacer. Yo le digo siempre al Señor que yo no tengo nada que dar si Él no me lo da primero. Así es de que necesitamos orar y poner este tiempo para que sea el Espíritu Santo de Dios tomando todo el control, tanto de mí como de los oyentes. Amén. Oramos en el nombre de Jesús. Padre y buen Dios, en esta preciosa hora, este día, Señor, delante de tu presencia estoy para darte gracias por la bendición que tú me das, el poder estar en cabinas. Dios mío, tú eres bueno, tú eres fiel. Tu misericordia, Señor, ha sido derramada sobre mi vida. Y me tienes en esta cabina de radio, Señor, para traer una palabra en el nombre de Jesús. Me deposito en tus manos para que tú tomes todo el control de mi ser, espíritu, alma y cuerpo. Necesito, Señor, tu intervención, tu control total, Señor, en este tiempo que voy a ministrar tu palabra, Señor. Que eres tú, Señor, el que sirve la palabra, primero para mí, Señor, y luego para compartirla con toda la audiencia. Hoy, Señor, pido para que la mente y el corazón de la audiencia, Señor, esté conectada a tu palabra. Que tu palabra sea eficaz en nuestras vidas. Señor, llega allí a cada hogar donde hay una radio encendida, oh Dios. Y hay necesidad, súplela, Padre. Donde hay enfermedad y te piden sanidad, ten misericordia y sánales. Ahí donde hay problemas, Señor, que no encuentran una solución, da la solución a ese problema. Oh Padre, lleva la bendición espiritual, lleva la bendición material, la bendición física, Señor, la salud, la bendición económica. Oh Padre, tú tienes todo en tus manos, porque tú eres el dueño de todas las cosas. Oramos en el nombre de Jesús para que la audiencia sea bendecida. Oramos, Señor, para que en esta cabina habite siempre tu presencia y que tu gloria permanezca aquí, Señor, y nunca sea quitada. Que a través de las ondas radiales, Señor, lleguen destellos de tu gloria y de tu poder. Oh Dios, que hayan mentes abiertas y corazones abiertos, Señor, para recibir la palabra que tú pones hoy en mi boca. Padre, en el nombre de Jesús, glorifícate, oh Dios. Que tu palabra cumpla el propósito para la cual tú la envías. Y que dé, Señor, fruto al 30, al 60 y al 100 por uno, oh Dios. En el nombre de Jesús, oro especialmente por las mujeres, Señor, hermanas de diferentes congregaciones que siempre están ahí, Señor, conectadas, escuchando este programa, oh Dios,
que para ella sea de bendición. En el nombre de Jesús, oro, Señor, por aquellas mujeres que escuchan y que aún no han hecho, Señor, un pacto contigo, que puedan hacerlo. Oro para que sean libres, Señor. Que toda mujer que escuche este programa sea libre de todo lo que la ata, Señor. De todo lo que la esclaviza, Señor. De todo lo que la tiene encerrada, Padre. Hay cárceles espirituales, Señor. Hay cadenas que atan, Señor, el espíritu de muchas mujeres. Pero en el nombre poderoso de Jesús, como tú lo has hecho con mi vida, Señor, oro para que ese poder se manifieste en la vida de aquellas que hoy necesitan libertad en una área de sus vidas, Padre. Glorifícate, Señor, por el poder de la palabra, oh Dios. Porque te conozco, Señor, y sé que un día llegaste a mi esclavitud, Señor. Y me hiciste libre, Señor, para que hoy pueda estar en esta radio y predicar de tu poder, Señor, de tu misericordia, de tu grandeza. Oh, no hay cadena que tú no puedas romper, Señor. Se quiebra toda cadena, Señor, en el nombre de Jesús. Toda saeta maligna, Señor. Toda ligadura, Señor, de muerte. Todo lazo de opresión, Señor, de cautividad. Padre, en el nombre de Jesús, esta mañana, Señor, vengo a proclamar libertad, Señor, para tus hijas, para esa mujer que tú creaste con propósito, oh Dios. Y que la palabra traiga alineación esta mañana en el nombre de Jesús de Nazaret. Que así sea, Padre, en el nombre de Jesús trae libertad, Señor. Que haya gozo, que haya paz en tus hijas. Que haya victoria, que haya libertad, Señor. Libertad, Dios mío, para permanecer en tu palabra. Libertad, Señor, para amar tu palabra. Libertad para permanecer en tu voluntad, Señor. Porque ahí está la victoria de toda mujer, oh Dios. Glorifícate, por favor, Señor. Que no sea en vano este tiempo, Señor, que voy a estar en esta radio para compartir, Señor, lo que tú pongas en mi corazón, en mi mente y en mi boca, Señor. En el nombre de Jesús, muchas gracias. En tus manos, Señor, estamos. Oh, gloria sea tu nombre. Bendito y alabado seas tú, mi Rey precioso. Te doy gloria a ti, Señor, te doy alabanza, oh Dios, porque tú eres digno. Gloria sea tu nombre, mi Señor, aleluya. Gloria al Señor, amada audiencia, preciosas mujeres de Dios, de las diferentes congregaciones de acá de Carasucia, San Francisco Menéndez y todos los municipios. Los 9 municipios que tiene los 9 cantones que tiene nuestro municipio de San Francisco Menéndez, enviamos una bendición en el nombre del Señor. Hay mujeres que cuando me ven por ahí me dicen: hermana Siria, yo escucho su programa. Y se llena de gozo mi corazón cuando esas mujeres me dicen que están ahí escuchando y me dicen: yo no me reporto, pero no me pierdo los programas. Gloria al Señor por ellas. Tenemos en todos los cantones de nuestro municipio, tenemos audiencia. Bendigo a las mujeres de Carasucia. Bendigo a las mujeres del Corozo. Hay muchas mujeres allá en el cantón El Corozo, fieles oyentes de Radio Vida Nueva. Allá en el Jocotío también tenemos audiencia, en el Sacramento, en el Zapote, en Garita Palmera, La Ceiba, La Chadura, San Benito, los 9 cantones de San Francisco Menéndez. Y por qué no decirlo,
también en todo el país del Salvador y fuera de nuestra patria, allá en Guatemala y en Estados Unidos, muchas mujeres se conectan. Gracias por conectarse y por compartir este programa, porque sin duda alguna habrá una palabra que va a bendecir la vida de alguien cuando usted comparte la palabra. Hermana Margarita Cáceres, Dios me la bendiga. Gracias por escribirnos. Hermana Carmen de Orante, que Dios la bendiga también a usted siempre y toda su familia. Bueno, hoy tenemos un tema muy, muy bonito. El tema de hoy es: mujer, eres libre para permanecer en la voluntad de Dios. Mujer, eres libre para permanecer en la voluntad de Dios. Estaba el día sábado escuchando un mensaje de un hombre de Dios que hablaba que la clave está en permanecer. Y esa palabra quedó en mi mente y en mi corazón. El Señor la trasladó a mi corazón. Y quiero que usted y yo aprendamos respecto a la palabra permanecer. Permanecer significa mantenerse sin cambios en un mismo lugar, o en una misma cosa, o en un mismo estado, o en una decisión, puedo decirle. Permanecer es mantenerse, no movernos, es estar allí el tiempo que sea necesario para lograr un propósito específico. Eso significa permanecer, mantenerse sin cambios, seguir sin importar las situaciones, seguir sin alterarnos. Es estar en ese lugar que hemos escogido estar y quedarnos hasta el tiempo que sea necesario. Hay palabras que son sinónimos de permanecer, y es permanecer es quedarse, es continuar, es persistir, es mantenerse, es durar, es residir, o yo pudiera decirle es vivir. Eso es permanecer. Pero el tema que hoy nos interesa es que las mujeres, las hijas de Dios, somos libres para permanecer. ¿Pero en qué? Pues porque hay que permanecer en algo o en alguien. Y hoy yo vengo a decirle que usted es libre para permanecer en la voluntad de Dios. Y tengo como fundamento la palabra bendita del Señor en primera epístola de Juan, capítulo 2. Vamos a leer verso 15, 16 y 17. Primera Juan 2, 15 al 17, dice la palabra del Señor: no améis al mundo ni las cosas que están en el mundo. Si alguno ama al mundo, el amor del Padre no está en él. Porque todo lo que hay en el mundo, los deseos de la carne, los deseos de los ojos y la vanagloria de la vida, no provienen del Padre, sino del mundo. Y oiga lo que dice el verso 17, y esto impactó mi corazón cuando lo leí esta mañana. Dice: y el mundo pasa y sus deseos, pero el que hace la voluntad de Dios permanece para siempre. En los significados que yo encontré en el diccionario de la palabra permanecer, dice: es estar, es mantenerse en un lugar específico por un tiempo determinado, según sea el propósito que quiere alcanzar, la meta. Pero leyendo la palabra del Señor, este versículo donde dice: el que hace la voluntad de Dios permanece, ahí está la palabra que nos compete hoy, permanece,
pero no dice permanece un año, permanece 50 años, dice permanece para siempre. Entonces, aquí no hay un límite de tiempo, sino hay una plenitud de tiempo. Mire qué preciosa es la palabra del Señor. Y el Señor ministraba mi corazón y yo le decía, pero Señor, ¿y cómo puedo yo entender este versículo? El mundo pasa y sus deseos, pero el que hace la voluntad de Dios permanece para siempre. Y el Señor me hacía entender esta mañana que la voluntad de Dios es eterna para su vida y para la mía. Mujer que me está escuchando hoy, ponga atención a lo que le estoy hablando de la palabra del Señor. Esta epístola nos aconseja que cuidemos nuestros corazones, porque humanamente el corazón del hombre y de la mujer, que es a quienes me dirijo con especialidad, pero la palabra siempre trae bendición para todos, hombres y mujeres. El corazón del ser humano está inclinado a amar las cosas del mundo. ¿Y cuáles son las cosas del mundo? Todo lo que usted ve, todo lo que usted oye. Nosotros estamos en un mundo y Jesús mismo dijo, están en el mundo, pero ustedes no son del mundo porque somos del reino de Dios. Sin embargo, cada día tenemos una lucha constante con qué cosas dejamos entrar en nuestro corazón. ¿Qué cosas dejamos que se apoderen o se adueñen de nuestros sentimientos de amor? Por eso nos dice la palabra, no améis al mundo ni las cosas que están en el mundo. Porque si hay una mujer que ama al mundo, que ama las cosas del mundo, dice claramente la Biblia que el amor del Padre no está en ella. Es decir, si yo, como hija de Dios, porque ahí menciona al Padre, aquí Dios está en posición de Padre y yo en posición de hija. Si mi corazón ama al mundo, ama las cosas del mundo, entonces el amor de mi Padre Dios no está en mi corazón, porque yo he inclinado mi corazón a que ame las cosas de este mundo. ¿Y cuáles son esas cosas? La palabra misma nos da la lista de algunas cosas. Dice, porque lo que hay en el mundo, los deseos de la carne, oiga, los deseos de los ojos y la vanagloria de la vida no proviene del Padre, sino del mundo. Juan aquí explicó por qué es incompatible amar al mundo y amar a Dios. Tenemos que tomar una decisión. Y si usted todavía no se ha decidido, yo le digo hoy, decídase, por favor, hermana. ¿A quién usted va a amar? ¿Al mundo, a las cosas del mundo o a su Padre Celestial? Porque una cosa, a una sola cosa podemos entregarle nuestro amor. ¿A Dios o a las cosas del mundo? Dice esta palabra preciosa que hoy habla nuestro corazón. Nos menciona, mire, tres cosas de los deseos mundanos. Primero dice, los deseos de la carne. Segundo dice, los deseos de los ojos. Y tercero, la vanagloria de la vida. Los deseos de la carne, la carnalidad, el deseo que muchas veces no podemos frenarlo. ¿De qué? Pues, ¿y qué desea la carne? ¿La carne desea ayunar? No. La carne desea comer.
Pero a veces estamos en tiempos donde la voluntad de Dios es que entremos en tiempos de ayuno. Pero amamos más los deseos de la carne y decimos, sabiendo que la voluntad de Dios es que entremos en un tiempo de ayuno, nosotros amamos los deseos de la carne, amamos más comer que ayunar. Y no le estoy diciendo que todos los días, pero mire si usted es una verdadera hija de Dios. De repente Dios le va a poner en su corazón un deseo. Se lo digo yo porque Dios lo hace conmigo, yo soy hija de Dios. Entonces, si usted también es hija de Dios, sin duda alguna Dios también lo hace con usted. El problema es que a veces no amamos lo suficiente a Dios para someternos a la voluntad de Dios en un tiempo específico. Yo personalmente, de repente el Señor pone un sentir en mí y que me someta a periodos de oración y de ayuno. A veces Él me pide un día que ayune. A veces Él me dice, me hace sentir que me someta a 3 días de ayuno. Han habido ocasiones en las que el Señor me ha dicho que ayune una semana. Y cuando el Señor pone ese sentir en mí, es porque esa es su voluntad para mí en este tiempo. Y a veces Él me dice por qué, pero en ocasiones Él no me revela por qué. Pero si Él me pide es porque Él me quiere preparar para algo que yo no sé, pero que en la voluntad de Dios ya está determinado que va a venir a mi vida. Y parece algo sencillo que cualquiera puede decir, ah. Pero entre los deseos de la carne, uno de los deseos de la carne con lo que más luchamos nosotros es por la comida. No es el espíritu que nos pide frijoles, tortilla, leche, café, pan. Es la carne, es esta carne la que nos pide. Y hay una cosa que nosotros... Ayer específicamente yo le decía al Señor, qué arruinada soy yo, le decía a Él, porque a veces es un día que a mí me corresponde. Yo tengo un día a la semana que me corresponde ayunar y orar. Pero han habido veces que yo me he sentido débil y a veces no he resistido la tentación del deseo de la carne de comer y como y no hago el ayuno que me corresponde. Y cuando esto pasa yo me siento mal, fíjense. Porque allí yo estoy amando más el deseo de mi carne que el deseo de la voluntad de Dios. Cuando dice Juan, los deseos de la carne abarca esos deseos que muchas veces no somos capaces de frenar, deseo de comer, de beber. Otro deseo de la carne son los placeres sexuales. Y este es uno de los deseos que está haciendo estragos en la vida de muchas mujeres y de muchos hombres. Porque aman más el deseo sexual que la voluntad de Dios para sus vidas. Y yo hacía una reflexión hace un tiempo cuando me daba cuenta de un caso de una pareja que el hombre... Y son, bueno, ellos se congregan. El hombre, a él,
lo dejó la esposa. Pero mira hasta dónde nos lleva la esclavitud por hacer nuestra propia voluntad. Por eso yo hoy el tema es: mujer, eres libre para permanecer en la voluntad de Dios y no en tu propia voluntad. Porque naturalmente nosotros somos dadas a permanecer en lo que yo quiero, en lo que a mí me gusta, en lo que la carne me pide. Y qué lamentable es que hoy la iglesia del Señor no ama permanecer en la voluntad de Dios, ama permanecer en su propia voluntad, en su propio deseo. Y esta persona se casó con otra mujer. Y y pues cuando es así, hay muchos comentarios de las personas, ¿verdad? Y cuando dice la gente, pero si es que a este hombre, pobrecito, porque la mujer le falló y la mujer se fue con otro, lo dejó. Entonces, y dice, y el hombre no puede estar sin mujer y el hombre necesita a su esposa. Entonces, se casó otra vez, que se case, dice, y está bueno. Y bueno, pues cada uno es dueño de su vida. Dios mismo respeta que nosotros tomemos la decisión si queremos permanecer en nuestra propia voluntad o vamos a permanecer en la voluntad de Dios. Y en ese caso, la palabra es que la palabra no deja lugar a dudas. Dice que el que se separa, que se quede sin casarse. Así dice la Biblia. Porque si se casa, adultera y hace adulterar al que se casa con esta persona. Pero vamos a la parte carnal, ¿verdad? Sentimos, porque como estoy en el punto de los deseos sexuales, decimos, pero es que ¿cómo va a ser, pues, si es hombre o si es mujer y tiene apetito sexual? Y entonces yo reflexionaba hace un tiempo atrás al ver una situación de esta. Y yo decía, qué arruinados somos. Porque amamos más los deseos que la carne nos pide que la voluntad de Dios. Y no estamos dispuestos a sacrificarnos por amor a Dios. Y yo decía, Cristo se sacrificó hasta su propia vida. Y ahora nosotros, un deseo sexual. No podemos sufrir un poco con tal de permanecer en la voluntad de Dios. Lo que nos sale más fácil, eso hacemos. Amamos los deseos de la carne, comer, beber, placeres sexuales. El segundo deseo, los deseos de los ojos. ¿Qué es esto? El materialismo. Representa la codicia que surge a partir de lo que vemos con nuestros ojos. ¿Sí? La vanagloria de la vida o la arrogancia. Mire, las cosas de esta vida, la jactancia. Mire, Dios nos ha dado la carne, eso sí es cierto. Dios nos ha dado los ojos y Dios nos ha dado las cosas que poseemos, que no son malas en sí mismo. No, no es malo que usted quiera comer, eso no es malo. No es malo que usted quiera beber, no es malo que usted sienta deseo sexual, no es malo que usted vea algo y lo quiera y le guste bienes materiales, no es malo, no es malo, en sí mismo no son malos. Pero lo que Juan aquí está puntualizando es que todo
está contaminado por el pecado y ha torcido los deseos naturales del ser humano y los ha hecho contrarios a la voluntad de Dios. El problema es que nosotros no sabemos dominar esos deseos de la carne. Es natural que sintamos deseos de las cosas de la carne. Eso es natural. Así nos hizo Dios. Nos da deseos de comer, de beber. Nos da deseos sexuales. Sí, cuando vemos algo, nos gusta, lo queremos. Nunca se sacia el ojo de ver, dice Eclesiastés, ni el oído de oír. Eso es natural. Lo que no debe ser natural en nosotros es permanecer bajo sujeción de nuestros propios deseos y no en los deseos que Dios tiene para nuestra vida, porque la voluntad de Dios es eso, es lo que Dios desea para mí y para usted. Porque todas estas cosas, dice Juan, el mundo pasa y los deseos pasan. ¿Por qué pasa? Pues porque yo hoy deseo una cosa, mañana estoy deseando otra. Usted desea una casa, Dios lo bendice, se la concede. Después que ya satisfació ese deseo, ve otra casa y usted desea eso otro. Ajá. Y nunca, los deseos del ser humano son constantes. Y todo pasa. Ayer decía algo, lo hice, pasó ese deseo, pero hoy vienen otros deseos. Y todo lo que aquí podemos desear es perecedero. Va a terminar, tiene un fin, nada es eterno. Pero hay una cosa que va a permanecer para siempre y es el que hace la voluntad de Dios. Entonces, el que hace, la mujer que decide, que se determina que hacer la voluntad de Dios, esa, dice, esa permanece para siempre. El que hace la voluntad de Dios permanece para siempre. El que hace la voluntad de Dios permanece para siempre. Esa mujer que sabe distinguir entre sus propios deseos y los deseos de Dios y que decide amar primero lo que Dios desea para ella que lo que ella misma está deseando. Esa es una mujer que va a permanecer. Es una mujer que se va a mantener y que nada la va a alterar. Que va a estar en el lugar de la voluntad de Dios. Hay un lugar donde toda hija de Dios debemos permanecer y se llama el lugar de la voluntad de Dios. Esa mujer se va a quedar con los deseos de Dios. Esa mujer va a continuar día con día buscando la voluntad de Dios y haciendo la voluntad de Dios. Esa mujer va a persistir en la voluntad de Dios. Esa mujer se va a mantener en la voluntad de Dios. Esa es una mujer que va a durar haciendo la voluntad de Dios. Y fíjese que muchas veces somos tan arruinadas, le voy a decir, que ni siquiera conocemos cuál es la voluntad de Dios para nuestra vida. Y eso nos dice mucho. Cuando una mujer ignora la voluntad de Dios, desconoce cuál es la voluntad de Dios para su vida, eso está diciendo mucho. Porque cuando una mujer ama hacer la voluntad de Dios, esta mujer va a buscar conocer la voluntad de Dios. Y cuando una mujer conoce la voluntad de Dios y decide permanecer en esa voluntad de Dios, esa será una mujer que va a trascender, que va a marcar una diferencia, que va a ser una mujer que siempre va a estar viviendo en victoria. Anoche yo escuchaba a un predicador decir,
que tú, cuando conoces la voluntad de Dios, mujer, tú no vas a estar orando por la victoria, vas a estar viviendo en victoria. Porque la vida victoriosa de una hija de Dios depende de permanecer en la voluntad de Dios. Cuando permaneces haciendo lo que Dios quiere que tú hagas, allí estás permaneciendo en victoria. Cuando permaneces haciendo la voluntad de Dios, viviendo, alineando tu vida a la voluntad de Dios, y es que la voluntad de Dios rara vez va a coincidir con

y decidí hacer la voluntad de Dios en medio de temores, de miedos, hasta de pena le da uno a veces hacer la voluntad de Dios, porque uno dice, ay no, qué pena, yo, pues sí, yo ni sé cómo hablar, ni me voy a equivocar, y sí, pero he permanecido en esta voluntad de Dios, y le estoy hablando de algo que usted puede comprobar. Pero así como esta voluntad de Dios que no coincidía con mi voluntad propia, así en mi vida he ido conociendo la voluntad de Dios, qué es lo que Dios quiere que yo haga, dónde Dios quiere que yo esté. Y cuando permanecemos en la voluntad de Dios, dice la Biblia que el que hace la voluntad de Dios permanece para siempre. Porque la voluntad de Dios es eterna para nuestra vida. Siempre que el tiempo que Dios nos tenga en esta tierra, habrá voluntad de Dios para nuestra vida. Y vamos a permanecer en bendición. Vamos a permanecer en victoria. Cuando hacemos la voluntad de Dios, vamos a permanecer aunque vengan vientos y tempestades, pero como estoy haciendo la voluntad de Dios, si no la mía, voy a permanecer. Me voy a quedar yo en la voluntad de Dios. Y hoy yo vengo en el nombre de Jesús a despertar el corazón de las hijas de Dios, para que decidan en qué quieren permanecer ustedes, en los deseos de los ojos, en los deseos de la carne, en la vanagloria de la vida, o permanecer en la voluntad de Dios. Pero hermana Siria, no es fácil. Pues fácil no es, pero tampoco es imposible. Porque la voluntad de Dios para nuestras vidas nunca va a ser de cosas imposibles. Porque como es la voluntad de aquel que para él no hay nada imposible, por difícil que parezca, por grande que usted lo vea, por imposible que sea para usted, no se trata de su voluntad, se trata de la voluntad del Todopoderoso. Eso es lo que usted debe de entender, hermana. Porque muchas veces se nos hace más fácil seguir nuestra propia voluntad, darle rienda suelta, y somos libres para vivir en nuestro deseo propio y en nuestra voluntad propia. Y tomamos decisiones y hacemos planes sin consultar con Dios, sin preguntarle, ¿será esta tu voluntad? Yo le digo al Señor, yo quiero esto, Padre. Pero esto es lo que yo quiero, le digo a Él. Si es tu voluntad, concédemelo. Y si no, ayúdame a entender que no es tu voluntad. Y yo le digo al Señor cuando platico con Él, yo no quiero nada en mi vida. Llámense personas, llámense cosas materiales, llámense cosas espirituales, sea lo que sea, Señor, yo no quiero nada en mi vida que no venga de ti. No quiero nada para mí que tú no lo hayas deseado para mí. Porque mi seguridad, mi victoria, mi éxito está en recibir o en conquistar o en luchar por aquello que Dios ha deseado que yo tenga, que yo reciba, que yo haga. ¿Por qué muchas mujeres fracasan en la vida? Porque permanecieron en sus deseos. ¿Por qué muchas mujeres han fracasado en la vida? Porque permanecieron en sus deseos y no en la voluntad de Dios. Porque hicieron lo que bien les pareció a ellas y no consultaron con

Dios. Muchas mujeres se unieron en yugo desigual con un hombre que no era el hombre que Dios tenía para ellas. Después nos atrevemos a culpar a Dios cuando hemos sido dominadas y nos ha llevado encadenadas nuestros propios deseos. Muchas veces estamos en problemas, en situaciones difíciles en la vida. ¿Sabe por qué? Porque tomamos decisiones basadas en lo que yo quiero, en lo que a mí me gusta, en lo que yo siento y no en lo que Dios quiere para nosotras. Pero debemos de aprender la lección. Ya sabemos que nosotras nos equivocamos. Es tiempo de entender, las hijas de Dios, que nos conviene hacer la voluntad de Dios, porque ahí está nuestra permanencia. Mire, cuando nosotras hacemos la voluntad de Dios, hay una promesa eterna. Dice, pero el que hace la voluntad de Dios permanece para siempre. Porque mire, aquella mujer que se mantenga haciendo la voluntad de Dios va a permanecer aquí y va a permanecer en la eternidad. Va a permanecer para siempre con Dios. Va a permanecer siendo una mujer victoriosa. Va a permanecer siendo una mujer gozando los beneficios de los que gozan solo los que se atreven a hacer la voluntad de Dios. Es tiempo que le entreguemos a Dios nuestros deseos y que le digamos a Él: Señor, sujeta esta carne, porque los deseos los vamos a sentir. Sí, es que como tenemos ojos, pues vemos, deseamos. Es que como estamos vivos, esta carne tiene deseos. Es que somos seres humanos, hay vanagloria en la vida por el simple hecho de ser hombres y mujeres. Pero todo eso pasa, dice el Señor. Mas el que hace la voluntad de Dios permanece para siempre. Hay un himno, hermano Freddy, que dice así: el mundo pasa y sus deseos, pero el deseo de Dios permanece. Y el que hace la voluntad de Dios, ese permanece para siempre. Creo que lo canta Marino, que dice: mira a tu alrededor, mira todo el dolor que hay. ¿Qué te puede ofrecer este mundo? Solamente deseos que pasan y no vuelven más. El mundo pasa y sus deseos. Pero hay una voluntad de Dios para su vida y para la mía. Y cuando conocemos esa voluntad y decidimos hacer esa voluntad, vamos a permanecer para siempre en el Señor. Y no hay nada mejor para un hombre y para una mujer que hacer la voluntad de Dios. Eso nos da permanencia, permanencia en Dios, permanencia en el reino de Dios y permanencia para la vida eterna. Esta ha sido la palabra que el Señor nos ha entregado en esta hora, y si a usted le ha bendecido, compártala con alguien más. Y si el Señor permite, en otra oportunidad regresamos con ustedes para traerles siempre alimento espiritual. Que el Señor le bendiga en esta preciosa hora.

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4: Por nada estéis afanosos, si no sean conocidas vuestras peticiones delante de Dios en toda oración y ruego, con acción de gracias. Y la paz de Dios, que sobrepasa todo entendimiento, guardará vuestros corazones y vuestros pensamientos en Cristo Jesús. Filipenses 4, 6 y 7.
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Muy bien, qué bendición. Bendito es el nombre de nuestro Dios en esta preciosa mañana. Les saludamos a todos nuestros hermanos que están en la sintonía a través de la frecuencia del 106.1 FM. Estamos escuchando esas bonitas alabanzas para ustedes que compartimos esta mañana de día lunes 24 de agosto. Hemos iniciado una nueva semana y por supuesto agradeciendo a nuestro Dios que nos concede siempre esta oportunidad de llegar hasta sus hogares. Somos Radio Vida Nueva en el 106.1 FM y queremos seguir compartiendo más bendición con ustedes. Y por supuesto, no se olvide que este día hay un día especial lleno de programas con la palabra de Dios.

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2: Apártese solo con el Señor dos o tres días, hasta que sienta otra vez el fuego, hasta que sienta otra vez la unción, sienta la bendición, sienta el espíritu de oración otra vez, antes de que el diablo te agarre y te parta por el medio. 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

Por supuesto, es un buen día para alabarle a nuestro Dios. Bendición poder saludarles a esta hora de la mañana. Un saludo especial para todos nuestros fieles oyentes que están en nuestra sintonía. Y bueno, pues ahí nos estamos gozando con toda esa bendición para ustedes en esta preciosa mañana. Saludos especiales a todos. 19 minutos más y llegamos a las 8 de la mañana. Y a eso de las 8 continuamos, a eso de las 9 continuamos con más bendición. Ya estoy atrasando la hora, son 19 minutos para las 9. Quiero decirles que en este día lunes también vamos a comenzar a compartir la palabra de Dios con un nuevo tema de la semana. Así que ya vamos a compartir la palabra de Dios en la siguiente hora. Y el tema de la semana, ¿cuál será el tema de la semana? Bueno, ustedes ya estuvieron escuchando una predicación en la hora anterior. Así que el tema de la semana es permanecer en Dios. Y a eso de las 9 de la mañana vamos a escuchar palabra de Dios con el pastor Ricardo Di Rocco, con el tema permanecer. Ricardo Di Rocco con el tema permanecer. Así que así no se lo puede perder usted en la siguiente hora. Y es palabra de Dios que vamos a estar compartiendo a través de la frecuencia del 106.1 FM.

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Muy bien, ahí estamos con el canto Yo Quiero Más de Ti. Saludos especiales a todos nuestros fieles oyentes. Quiero dejar a la última sección de cantos. Luego nos vamos a ir a la pausa. Al retornar, Palabra de Dios con el pastor Di Rocco, con el tema Permanecer, siguiendo el tema de la semana. Bendiciones.

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4: Id pues y aprended lo que significa misericordia quiero y no sacrificio, porque no he venido a llamar a justos, sino a pecadores al arrepentimiento. Mateo 9:13.
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6: Un gozo de estar aquí. Hace un par de meses fue que nos vimos en Colombia, su Carolina. Y a este Edra no le pude decir que no. La otra vez no pude venir porque se surgió algo y él se salvó que le di la fecha esta antes que mi hija y mis nietas me dijeran que venía. Si no le hubiera dado la fecha, no estaba acá. Pero dejé mis nietas, mis nietos, mi bisnieto en casa y me vine corriendo para aquí. Los veo muy poco en el año, pero le dije a mi esposa, tengo que ir, si no, Edra va a venir hasta aquí, me va a pegar, pega fuerte. Y lo quiero mucho, aunque no tenemos mucha relación desde que nos conocimos en Colombia. Vio esa gente que te cae bien, que te pega, ¿no? Pero hasta hoy a la tarde me cayó bien. Hoy cuando nos quiso venir a cargar de la final, que ya ahí se fue a la carne. Ahí sí. Pero nosotros tenemos sanidad interior. Y los argentinos no somos los que por ahí dicen que somos racistas, que esto, que lo otro. Somos lo mejor del mundo y somos humildes. Me acompaña el pastor Federico, mi coordinador. Está aquí conmigo, él coordina en Argentina y en Sudamérica también. Le damos un aplauso de bienvenida. Yo no sé si usted sabe que aquí hay un matrimonio que viajó 14 horas para estar aquí. son los pastores Héctor y Elizabeth de Missouri. Amén. Ellos están aquí hoy, van a pasar a estar bajo la cobertura apostólica que Dios me dio. En un rato vamos a orar por ellos. Y no sé si hay alguien más que viene de lejos. Acabo de ver al pastor, perdoná que para las caras enseguida viste que te saqué, te iba sin saludarme pero te agarré, pero para los nombres soy terrible, le puedo decir Francisco y se llama José, no sé, pastor Milser, por eso viste, pues es difícil. Él es hijo espiritual de un gran amigo mío, el apóstol Alene Elmer Romero. Ponte de pie, están en una ciudad muy cerca de aquí junto a su familia. Amén. Hará un año más o menos que estuve contigo, un poco más, un año más o menos, ¿no? Una hermosa congregación que nos gozamos mucho. Amén. Así que, bueno, ¿alguien más vino de lejos o que está de visita que no es de la iglesia? ¿Alguien más? Allá en el fondo, ¿de dónde vinieron? De Rally. Yo a vos te conozco de Rally, ¿no? ¿O de dónde te conozco? En el Espíritu, bueno. Gloria a Dios. Amén. Bueno. Dicho esto, voy a hablar lo que creo, siento en mi corazón hablar. Hace un tiempo atrás estaba en Florida, Miami, y recuerdo que estaba en la iglesia de un pastor ecuatoriano, y estaba su suegro, y antes que yo predicara, el pastor dio a su suegro a que salude, y este hombre, que es mayor que yo, se paró en la plataforma y dijo: me alegro de volver a ver al apóstol de Rocco aquí en Miami. Yo lo conocí a él en sus años dorados en New York, New Jersey. Y a mí esa palabra me gustó y no me gustó, porque hablar de los años dorados, hablar de años que fueron dorados pero que hoy no son dorados. ¿Sí o no? ¿Ah? Entonces, él dijo: yo lo conocí en sus años dorados en New York, los teatros, las campañas, y me alegro de verlo hoy aquí. Y yo entre mí dije: pastor, me vas a disculpar, pero voy a tener que aclarar algo, ¿no? Y cuando tomé el púlpito dije, el pastor dijo que me conoció en mis años dorados, pero mis años dorados son hoy. ¿Por qué? Porque desde aquellos años que él me conoció hasta este tiempo que él me volvió a ver, yo he pasado desierto, he pasado pruebas, he pasado de todo y estoy en pie. Amén. Estoy con la misma mujer que él me conoció en los años 90. Estoy sirviendo al mismo Dios que él me conoció en los años 90. Tengo los mismos hijos, ¿no? Por ahí tengo alguno más, porque después que me fui, uno sigue produciendo. Pero le dije, los años dorados hoy hubieran sido dorados ayer si yo no estuviera en pie hoy, si Dios no me respaldara hoy. Pero qué interesante, le dije que Dios me usó ayer y Dios hizo cosas ayer, pero yo veo a Dios obrar mucho más hoy. Entonces los años dorados son hoy. Diga conmigo, los años dorados son hoy. Ahora, míralo al de al lado, aunque sea más lindo que vos, no le tengas envidia, no le tengas envidia. Y decirle, no es como empieces, es como termines. Todo el mundo habla del principio, yo hablo del final. Porque no es como empieces, es como termines. No se va a hablar de ti cuando empezaste, se va a hablar de ti cuando terminaste. ¿Aló? ¿Aló? ¿Sabe? Hace un tiempo atrás A mí me hablaron de un libro, algo así, Los Generales de Dios, algo así. Y yo empecé a leer, y era la biografía de hombres de Dios que Dios usó mucho, ¿no? Paralítico y esto y aquello. Y después hablaban de que alguno terminó borracho, el otro terminó mal. Y a las dos o tres experiencias de alguien que terminó mal, yo dije, no lo leo más, porque a mí no me bendice alguien que empezó bien y terminó mal. A mí me bendice más alguien que empezó más o menos y terminó brillante. Amén. Alguien que empezó con pruebas pero terminó en victoria. No me sirve alguien que empezó en victoria y terminó en problema. Decirle al de al lado, no es como empieces, es como termines. Aló, aló, aló. En la Biblia tenemos mucha gente que empezó bien, pero terminó mal. ¿Y de qué más te acordás vos? ¿De que terminó mal a que empezó bien? Cuando tú comes, ¿cuál es el gusto del último raviol? El último. A vos te va a quedar el sabor del último raviol que te comiste, de la última pupusa. ¿Aló? Este es salvadoreño. ¿Vos? Qué ricas que son las pupusas. Estuve en El Salvador la semana pasada. Me bombardearon a pupusa, pollo. Terminás hablando en lengua ahí con las pupusas. Pero ¿sabe algo? Acá tengo un ejemplo, mira vos. Tu presidente empezó bien. Es tuyo, porque vos sos salvadoreño, porque sos una sala. Ya te convirtió. Qué triste sería que este hombre que empezó bien termine mal. ¿La gente se va a acordar de cómo él empezó? No, se va a acordar de cómo él terminó. Porque siempre hay algo nato en el ser humano que se va a acordar siempre de cómo terminaste, no cómo empezaste. Y el tema está de que para terminar mejor de lo que empezaste, tenés que una palabra clave: permanecer. Diga conmigo permanecer. Vamos, diga conmigo permanecer. Como dijo el pastor Edra, abra la Biblia. Si la tiene en el teléfono, bueno, habla el teléfono. Después ciérrelo, apáguelo. ¿Ok? O póngalo en mute. Yo quiero que lo abra en San Juan capítulo 15, verso 7. Yo te voy a pedir un favor a vos. Levanta tu mano derecha y decí, prometo que lo voy a hacer. Muy bien. Me vas a grabar esta música y me la vas a mandar. Me encantó. Es inédita, ¿no? No está grabada. Nadie la tiene grabada. Son acordes que tocas. ¿Ah? ¿No? Ok. La vas a escuchar en mi YouTube. Pero que sea original, ¿eh? Lo va a grabar. ¿Lo tiene? Aquellos que son nuevos o viejos, están entre Génesis y Apocalipsis, búsquenlo. San Juan 15:7 dice: si permanecéis en mí y mis palabras permanecen en vosotros, pedid todo lo que querréis y os será. Fíjese que aquí no te habla de fe. Fíjate que aquí Jesús no les habla de fe, no les habla de santidad, no les habla de orar, ni les habla de ayunar. ¿Aló? Les habla de permanecer. Qué interesante, ¿no? Fíjese que Él nos dice, si ustedes oran, pídame lo que quieran que yo se lo voy a dar. Fíjense que él no dice, si ustedes ayunan, pídanme lo que quieran, que yo se lo voy a dar. Fíjense que Él no dice, si ustedes hacen vigilia, pídanme lo que quieren, que yo se lo voy a dar. Él usó una palabra difícil para ti y para mí, que es permanecer. ¿Aló? ¿Aló? ¿Por qué orar? Cualquiera ora. ¿Ayunar? Hay gente que ayuna. Ayuna de comida, pero no de lengua. Esa se me chispoteó. ¿Ah? Pero fíjese que no todos permanecen. Entonces acá el Señor les da a ellos algo difícil. Les pone una prueba que no cualquiera puede. Les dice: si permanecéis en mí. Pero dice algo más: y mi palabra permanece en vosotros. Está diciendo: si permanecéis en mí, si están en mí y mi palabra está en ustedes. Está hablando de una unidad. Cuando habla la palabra permanecer, está hablando de una unidad. Está diciendo: si ustedes están unidos a mí y yo y mi palabra está unido a ustedes, pidan lo que quieran. ¿Qué le da al Señor la libertad de decirte a ti que pidas lo que quieras, que Él te lo va a dar? ¿Cuál es? ¿Qué es la libertad? ¿Cuál es la libertad que Él tiene? Porque tú puedes pedir cualquier cosa. ¿Cómo Dios sabe? ¿Cómo el Señor sabía? Jesús sabía que no ibas a pedir cualquier cosa, por una simple razón: que tú ibas a ser uno en Él y Él uno en ti. Y que tú no ibas a pedir nada que no estuviera en la voluntad de Él. Porque tú ibas a permanecer. Lo más difícil hoy en el cristiano es permanecer. Mire, se lo hago rápido y sin anestesia. Lo más difícil hoy en un cristiano es permanecer en una iglesia. Hoy más que nunca tenemos la iglesia que la visitan gente por temporada. Pareciera que estuvieran de vacaciones. Y están de vacaciones y eligen la iglesia esta para congregarse. Se terminan las vacaciones y se van. Pero no es que se van, están en la misma ciudad, pero que no pueden permanecer. Les cuesta permanecer. Es los cristianos golondrina. ¿Ah? ¿Aló? ¿Ah? Fíjese que si le cuesta permanecer en una congregación, cuanto más le va a costar permanecer en el Señor. Chupate esa mandarina. Hay gente que le cuesta permanecer en oración. Hay gente que le cuesta permanecer sirviendo. ¿Aló? Sirve mientras el pastor los elogia. Un día que el pastor no los elogió, no le dijo: gracias, hermana Juanita, gracias, hermano José, ya no sirven más. Sirven para el aplauso. ¿Aló? No permanecen. Decirle al de al lado: permanecer es lo más importante. Hay gente que no permanece en el ofrendar. Ellos ofrendan. Ahora, cuando ven que pasó 2 meses y no recibieron, no ofrendan más. Y no saben que la bendición está en el permanecer dando. ¿Aló? Hay gente que no permanece en el diezmar. Diezman un día, 2 días, 3 días, 1 mes, 2 meses. Cuando Dios no los bendijo, no diezman más. Un día que el pastor le dijo algo, no diezman más. ¿Lo digo o no lo digo? ¿Ah? ¿Lo digo? El día que el pastor cambió de carro, no diezman más. Porque la mente enseguida va que cambiaron de carro el pastor por los diezmos suyos. Dios no necesita tu diezmo para prosperar al pastor. cama voy a ver si todos me quieren ahora. Sí, porque todos aman al pastor hasta que no cambia de carro. Mientras anda con un Toyota todo destartalado, es el pastor ungido, humilde y victorioso. Pero de repente un día Dios lo bendijo y se vino, no hablemos de un Mercedes-Benz, no hablemos de un BMW, no, se vino con otro carro bueno. Y ya ahí robó de los diezmos. Ahí se fue al mundo, es un vanidoso. No dejan permanecer en los diezmos. Después quieren que Dios los prospere. No permanecen en la ofrenda, no permanecen en el diezmo, pero sí permanecen en el chisme. No sé por qué estoy hablando a otra iglesia, me están grabando, ¿no? Creo que estoy saliendo para China, por eso los chinos son así. ¿Sabe cómo usted va a permanecer en Dios? No.
7: Dale.
6: Si permanece en el matrimonio. No estoy hablando del mundo, estoy hablando en la iglesia. Aló. Una cosa que te equivoques y Dios te dé la oportunidad de salir de tu equivocación. Pero otra cosa que cambies de mujer o de hombre como camiseta o vestido. Aló. Dios nos está hablando de permanecer. O sea, si no te cuesta permanecer en cosas terrenales, en cosas que te... ¿Cómo vas a permanecer en Dios? Hay gente que permanece en Dios y su palabra permanece en Él. ¿Cuándo qué? Cuando todo le va bien. Pero cuando todo le va mal. ¿Ah? La victoria no está en permanecer cuando todo te va bien. La victoria está en permanecer cuando todo te va mal. Cuando no hay dinero. Cuando tenés a la suegra en casa. Vos te vas a reír, yo permanecí hasta con mi suegra en casa. Y yo en la casa de mi suegra. Mira cómo se ríe este, bueno. Profetizale, decirle, ya vas a tener que permanecer en la casa de tu suegra. Decirle. Es la prueba que le falta ahora. Pero nos reímos, pero es así. Hay gente que habla de lo que hace, de lo... ¿Y después mañana qué? Yo me acuerdo hace un tiempo, unos años atrás, en los años 90, yo estaba en Radio Visión Cristiana todos los días, ministrando, y un día al estudio entran unas mujeres y el locutor las presenta como las intercesoras del ministerio de intercesión, no sé cuánto. Y empezaron a hablar que ellas peleaban con las potestades de New York, con el hombre fuerte y que esto y que lo otro. Yo dije, wow, tremendo, dije, ¿no? Yo me sentía así chiquitito al lado de ellas, porque peleaban contra todo el mundo. Pero resulta que pasaron unos 2 meses, 3 meses. Un poquito más, no recuerdo cuánto. Y un día entro a la radio y me la encuentro a una de ellas, sentada toda cabizbaja. Y me acerco y le digo, hermana, ¿cómo estás? Me dice, ¿usted se acuerda? Le digo, sí, me acuerdo de ti, del ministerio tal. ¿Cómo estás? Oh, apóstol. En luchas, sufriendo. El enemigo me atacó. Y hace un mes atrás me quise suicidar. Yo dije, ¿what? ¿Cómo hace un mes, 2 meses atrás estabas peleando con Raimundo y medio mundo? Y ahora, ¿cuál es el problema? ¿Que no? Es la palabra que Dios me está dando últimamente en este tiempo, porque estoy viendo mucha gente que no. Llego a ciudades, póngale. Llego hoy aquí, con Ezra. Y no te ofendas, tomo de ejemplo. Okay, ¿cómo te llamas? Chari. Y veo a la hermana Chari, cantando aquí, contenta, alabando a Dios. Y me voy. Pero como soy bueno para las caras, no para los nombres. En serio, para las caras, yo te veo dentro de 5 años, digo, lo saqué este de la iglesia de Esdras. Pero para los nombres, olvídate. Pero sabes, pasa el tiempo, un año, qué sé yo, y vuelvo a andar por aquí y me la encuentro a Chadi cantando en otra iglesia. Reprender. Y de repente termina el culto y me viene a saludar. Oh, apóstol Di Rocco, ¿cómo estás? Yo, hola, ¿cómo te va? Pero digo, estoy confundido, yo te conozco. No estaba en la iglesia del pastor Edra. Ah, sí, pero sabe usted, el pastor Edra se fue de la doctrina. ¿Cómo, hermana, se fue de la doctrina? Sí, está predicando que vamos a ser prósperos en el Señor. Cuando... Y te vienen con estupidez, ¿no? ¿Y dónde está, hermana? Ahora estoy en esta iglesia con el hermano Juancito. Bueno, hermana, Dios te bendiga. Ahora vuelvo a 2 años a otra ciudad. Póngale a Rally. Y me la encuentro a Chadi en otra iglesia. Y le digo, hermana Chadi, ¿cómo estás? Ahora ya me acuerdo de tu cara y de tu nombre. Y yo, perdón, ¿no estabas en la iglesia del hermano Juancito después que te vi? Ah, no, pero el hermano Juancito. Si usted no sabe, el hermano Juancito no ayuna, no ora. Y yo me vine aquí, hermano, porque el pastor José es un pastor de oración y me levantó de diaconisa. Ah, eso es lo que estaba buscando. O sea que no permanecen porque tienen una meta, ser alguien. Decirle al lado, el tema no es ser alguien, el tema es permanecer. Porque los que permanecen heredan las promesas de Dios. ¿Aló? ¿Aló? Diga conmigo, permanecer. Vamos, diga de vuelta, permanecer. Dígalo de vuelta porque no lo escucho. Quiero grabárselo en su espíritu y en su mente, para que el permanecer sea lo número uno en su vida. Antes que el diablo te quiera llevar de aquí para allá, tú tienes que saber que tienes que permanecer. Yo planté, Dios me bendijo, y con Mabel nos mudamos a una casita más chica, porque ya los 8 hijos, 6 se casaron, me quedan 2. Solteros nada más, oren por ellos, por favor, quiero casarlos. Vos no le digas nada. Y un día digo, mami, dice, papá, vamos a mudarnos a algo más chico. ¿Por qué? Es grande ya, de 5 cuartos, los chicos. Yo, vamos. Y nos fuimos a algo más chiquito, pero con un acre de tierra, que era lo que querían. Mabel nació en un pueblo y ella dice que en Argentina, y ella dice que uno se va del pueblo, pero el pueblo no se va de uno, ¿no? Y resulta que me agarró el ataque de campesino y me fui y me compré 2 manzanos, un ciruelo y un durazno, arbolitos, ¿no? Y lo planté y los bendije, y me vas a dar manzana y me vas a dar fruta y me vas a dar durazno y me vas a dar ciruela, y le profeticé y todo. Pero ¿qué pasa si yo voy ahora y digo, ya hace 3 meses que te planté y no me diste nada? Quiere decir que te planté mal, te voy a plantar acá. Y lo vuelvo a plantar en otro lado y le vuelvo a profetizar y le vuelvo a orar y lo vuelvo a arreglar. Y a los 6 meses no pasa nada. Y lo vuelvo a sacar y lo meto en otro lado. Y le vuelvo a profetizar y le vuelvo a regar. ¿Qué va a pasar? ¿Se va a secar? Por eso hay tanta gente seca. Porque por más que le profeticen, si no permanecen. Anda detrás de profeta y profeta y que te profeticen. Bueno, permanece por lo menos en lo que te profetiza. ¿Aló? ¿Aló?
7: ¿Ah? No, el tema es permanecer. No es en que te profeticen. ¿De qué te sirve a ti que te profeticen una casa si tú no permaneces en esa palabra? ¿De qué te sirve a ti que Dios te profetice que te va a usar si tú no permaneces en la tierra donde Dios te profetizó que te va a usar? El tema es permanecer. A mí de nada me sirve regar esos árboles todos los días si lo estoy cambiando de lugar cada 3 meses. ¿Les sirve? No. Me sirve de adorno hasta que se secan. Pero a esas plantas que yo planté y que yo regué y que le di tiempo de crecer, me sirvieron. En Houston había un naranjo. Cuando yo me quise dar cuenta, daba unas naranjas así, riquísimas. Pero ¿qué hice yo? Lo dejé en el lugar, que permanezca ahí plantado. No lo saqué de allí. En un momento me sentí tentado de sacarlo porque quería hacer algo, pero dije no, lo dejé allí. Después disfrutaba de sus naranjas. ¿Cómo vas a disfrutar de las promesas de Dios si no permaneces? ¿Aló? Hay gente que permanece cuando todo le va bien, pero en la primer prueba, chao pastor, es para mí. Mire, a mí la gloria es del Eterno. Porque si no fuera por Dios, pero yo tengo autoridad para hablar de esto. Llevo 40 años en el ministerio, lo cumplo el 1 de mayo del año que viene. Pienso hacer, Dios mediante, si Dios me lo permite, una fiesta bien grande. ¿Eh? Vale $1,000 la entrada, te invito. Si quería que van y gratis. Después del chiste que me hizo. Permanecer. Yo pasé de todo en estos 40 años. De todo. Problemas de salud, problemas financieros, ataques a la familia, divisiones en el ministerio. ¿Sabes cuántas veces tuve el impulso de largarlo todo? Yo trabajo de los 10 años. 14 años ya tenía mi primer empleo oficial. A los 10 años ya repartía remedios para una farmacia. Yo me sé ganar la vida. Yo no estuve en el ministerio para un dinero. Pasé de todo. Más de una vez le dije, Señor, basta, hasta acá. Pero lo de Jeremías, había un fuego dentro de mí. Y permanecí. Y el testimonio más hermoso que tengo de mi trabajo, de mi permanecer, del fruto, es lo que escucho de este pastor hoy. Lo escucho por todos lados donde voy. Apóstol, mi papá, mi mamá, lo veían a usted cuando éramos chicos. Y yo lo veía a usted predicar y soñaba con predicar. Y ahora lo veo a usted seguir predicando y seguir en el ministerio. Ese es el testimonio más hermoso que tengo. ¿Eh? Hace un tiempo atrás, unos meses atrás, un hijo espiritual mío, un escudero, un joven colombiano que hace años viaja conmigo, cuando Fede no puede o no se da acá, él viaja. Estaba en Home Depot, en Florida, y vio que los que están en la construcción, Home Depot, Lowe's, es el lugar donde intercambian tarjetas, yo hago piso, vos haces esto, mirá, si necesitas, si tenés un trabajo, pásamelo, yo te doy algo, y si tenés lo mío, no, negocian. Parece la cancha de gol de los millonarios.
6: Es Home Depot.
7: Y él estaba ahí, no sé, ahí comprando, y está en la puerta y se puso a hablar con un muchacho. Y le dice, porque yo soy cristiano, ahí está mi pastor. Y él le dice, yo también soy cristiano. Oh, pastor, pastor, venga, él es cristiano. Entonces el pastor vino, hondureño, le dice, Dios te bendiga, soy el pastor Fernando. ¿Quién es tú? ¿Dónde te congregás? Yo soy hijo espiritual del apóstol Di Rocco, pero yo ahora me congrego en una iglesia de un hijo de él. No me digas, ¿vos sos hijo de Di Rocco? Sí, ¿no me estás cargando? No, sí. Si yo a los 13 años estaba perdido en el alcohol, en las vidas del mundo, y me convertí y me empecé a ser cristiano escuchando sus mensajes en el LACI. Nos reuníamos, todos los jóvenes salíamos corriendo y nos reuníamos para escucharlo a él. ¿Quiere hablar con él? No, Y me llamó y yo justo no lo atendí y me dejó un mensaje. Entonces yo no sé qué estaba haciendo, no lo había visto y lo llamé. Luis, ¿qué pasa? No, que había un pastor que quería hablar con usted y me contó la historia. Le dije, dame el teléfono de él. Y lo llamé por teléfono. Y él no entendía nada, ¿no? En serio, digo, sí, ¿qué querés? Que te mande una foto, soy yo. Es que me contó su testimonio. Es que terminé predicando en su iglesia, y cuando termino de predicar en la iglesia, viene llorando con su esposa. Mis apóstoles, yo lo veo desde mis niñez. Yo estoy solo, no tengo cobertura, deme cobertura. Usted es mi papá y termino estando bajo mi cobertura. Porque yo no busco hijos, los hijos vienen. Aló. Aló. Entonces, ¿cuál es el testimonio? Permanecer. Es el mejor testimonio que en la vida cristiana tú puedas tener. ¿De qué te sirve? De que hablen de ti, que hoy levantas muertos y mañana no levantas ni... ¿De qué te sirve que hoy levantas paralíticos, ven los ciegos, los sordos escuchan, los mudos hablan, si mañana terminás perdido en una cantina tomando vino? ¿De qué te sirve? ¿No es mejor empezar en silencio y terminar en el ruido? ¿No es mejor empezar sin aplauso y terminar con la gloria de Dios sobre tu vida? Job capítulo 8 verso 7 dice algo muy claro: aunque tu principio haya sido pequeño, tu postrer estado va a ser muy grande. ¿Qué te está hablando? Que tienes que permanecer. Vos tocaste el fútbol, ahora te voy a hablar de fútbol. Que de fútbol sabes. 36 años tuvimos sin ser campeones del mundo. 36 años. Aparte de la maldición que había, no es chiste, un propio argentino hizo un pacto para que Argentina no gane nada. Porque él quería ser el number one. Pero como todo pacto, Dios lo rompe. Aleluya. Pero ¿cuál era el problema? Que levantaban de técnico a Juan Pérez. Y Juan Pérez agarraba la selección y a los 10 partidos que no ganaban, lo sacaban, ponían a otro. Y el otro ganaba 15 y después empezaba a perder, lo sacaban, ponían a otro. Ningún técnico permanecía. Tuvo que venir el desastre del Mundial del 18 para que se iluminara, no sé cómo hizo, el presidente de la AFA se iluminó, la única vez que se iluminó. Y pone a un muchacho que nunca había sido técnico de ni siquiera de un equipo. Pero este muchacho le presentó un plan. Pero el tema era permanecer en el plan, aunque se pierda. Y este hombre se iluminó y le dijo, te firmo. Y firmó un joven sin experiencia, no era técnico, pero con la idea de un proyecto que había que permanecer. Entonces, cuando todos nosotros leímos el nombre de él, dijimos, ¿quién es? Uno de ellos fui yo. ¿Quién es? No lo conoce nadie. No fue técnico de nadie. ¿No ves que este país siempre improvisamos, siempre empezamos a hablar mal? No sabíamos el transformo de un proyecto de permanecer. Los primeros partidos para atrás, claro. Y los periodistas no pueden dirigir ni nada. Si no es técnico, mirá, estamos perdiendo. Y él en silencio. Porque el presidente de la AFA le había dicho: yo firmo tu proyecto, yo te voy a aguantar, vas a permanecer. Los periodistas no te van a sacar. Y el muchacho con ese respaldo empezó a trabajar y a permanecer. Cuando se quisieron dar cuenta, en 8 años ganaron 2 Copa América y 1 Mundial. ¿Por qué? Porque hubo un proyecto que permaneció aunque empezó mal. ¿Aló? ¿Aló? Si eso se da en el fútbol, ¿cuánto más se tiene que dar en la iglesia? Cuando Dios te dice, es Dios, no es el presidente de una agrupación de fútbol, es Dios que te dice, si permaneces, pedime, yo te respaldo, tenés que permanecer. ¿Sabe por qué yo no hablo inglés? Porque no permanecí. Soy sincero. En diciembre va a ser 35 años que estoy aquí. Pero soy sincero, Edra, no hablo inglés porque no permanecí. Porque hasta tuve la bendición que la mujer que venía a enseñarle de la escuela inglés a mis hijas fuera de horario a la casa, me dijo, siéntese, le enseño a usted también. Y yo me senté. Y en la primera, segunda que pronuncié mal, me frustré. No permanecí. Dije, no, esto es difícil para mí. No permanecí. Claro, porque en un idioma que es tan raro, que le cambiase el tono a una palabra y tiene 2 significados. Tenés que decir bien, gate, gate, con T al final, gate. Porque si no le pones la T al final, es gay. Imagínate que yo en el aeropuerto le diga, señor, excuse me, gay 8. Que está buscando 8 gays este tipo. Me frustré. No permanecí, no luché. Pasaron los años y de escuchar empecé a entender. Pero me cuesta pronunciar. ¿Por qué? Porque tuve problema al principio y no lo superé. ¿Por qué? Porque no. Fíjate cómo es mi inglés. Cómo era mi inglés. En esos comienzos, los primeros años, que un día en el avión pedí apple juice, no

rápido, pase, pase, me pongo en esa fila. Este dice, pase, pase, no va a preguntar nada. Y de repente viene uno y me cambia a la otra fila. Y dije, ay, y ya me puse nervioso. Me toca un muchacho joven, macanudo, lindo, muchacho, cordial, y me hace una pregunta. Bueno, y yo todo lo arreglo con ay, pastor. Tenga misericordia, ay, pastor. Y me habla en inglés y le digo, ay, pastor. Y me mira, me dice, ¿de qué país vienes? Ah, de España, le dije. Él estaría pensando, ¿dónde está el país pastor, que es de él? Me preguntó de qué país venía. O sea, se da cuenta, hay cosas que me hicieron no permanecer. Y hoy me lamento eso, porque el no saber el idioma te frena muchas cosas. Amén. Pero tampoco me impide avanzar en otras cosas. Pero tendría que haber. Bueno, así como en la vida secular, más en la vida espiritual. No busques cosas que por ahí hablan. No, no, busca permanecer. Permanecer en todo. Permanecer en la oración. Permanecer en la intimidad con el Espíritu. Permanecer en la palabra. Permanecer congregándote. Permanecer ofrendando. Permanecer diezmando. Permanecer sirviendo. Que el conjunto de todas esas cosas que tú permaneces te va a hacer permanecer en el Señor. Y cuando tú permaneces en el Señor mismo te dice qué quieres que te dé. ¿Por qué? Porque Él sabe que no vas a pedir nada que esté fuera de la voluntad de Dios. Permanece, permanece, permanece, permanece, permanece, permanece, permanece. Termino con esto. ¿Cuál es el problema de nuestros países? ¿Cuál es? Que no se permanece en los proyectos de economía. Viene el presidente Esdras y te pone un proyecto de economía. Y la economía fue bien, pero no fue bien en otras cosas. Póngale, no hubo seguridad, pero la economía fue bien, pero en la seguridad no. Ahora viene Walter, el presidente Walter, y dice, bueno, dice, la economía hay que arreglarla. No, no, hay que arreglar la seguridad, no la economía. La economía, permanece. Seguí con lo que él hizo, permanecer. Arregla lo que él no pudo hacer. En lo que él pudo hacer y está siendo bueno, permanece. El problema es que no se permanece. Cada uno quiere hacer la suya. ¿Sabe por qué Noruega es próspero? Es uno de los países junto a Suecia donde no hay pobreza. Porque cambian de presidente, pero no de economía. Viene el presidente Walter y se reúne con el expresidente Esdras y con el expresidente Héctor y debaten cómo van a seguir con lo que funcionó. Y lo que no funcionó, lo corrigen. Y lo que funcionó, para adelante. Por eso es un país que no tiene pobreza. Porque per. ¿Aló? Permanecer. En tu vida secular, en tus proyectos, permanecer. En la vida espiritual, permanecer. Que la victoria está en permanecer. Te voy a decir algo para terminar, que voy a matar más de una vaca sagrada. En el cielo no te van a aplaudir por lo que tú oraste. Te van a aplaudir porque permaneciste. No te van a aplaudir por lo que ayunaste. Te van a aplaudir por lo que permaneciste. No te van ni siquiera a aplaudir por lo que sembraste y diezmaste. Te van a aplaudir porque permaneciste. Así que llévate esta palabra en tu espíritu y en tu corazón. La victoria es de los que ¿Sabe por qué este hombre Dios lo usa? ¿Sabe por qué donde yo lo invito me llaman por teléfono después y me dicen, hey, pero

0: usted ministrando, cómo se ve que es hijo suyo. Lógico, primero porque es hijo mío, y segundo porque permaneció. Hay otros que estaban en el lugar de él y no permanecieron. En la primer tirada de oreja que le di, se fueron. En la primera corrección que les di, ya no me querían servir más. A este ya no sé qué oreja tirar. La pelada de tanto sopapo que le di. Pero la victoria de este joven, de este hombre, fue en permanecer. Permaneció sirviendo. Hoy Dios lo está usando. Mire, a otro, cuando yo hice el mismo trabajo que hice con él, apenas Dios lo empezó a usar, se fueron del lado. Ya no necesitaban del apóstol, ya no le servían más. Ahora eran profetas, ahora eran evangelistas. Se olvidaron. No permanecieron. Búsquelo. Empezaron con todas las pilas. Pareciera que se iban a llevar el mundo. Hoy están desaparecidos. ¿Por qué? Porque no permanecieron. Se creyeron que ya, porque Dios lo usaba, ya estaba. La Biblia dice que honra al que honra. Dios lo usa. Mire, yo ahora no puedo ir a España y lo mandé a él. ¿Usted cree que algún pastor de la red me dijo, no, si usted no viene apóstol, no venga a él? No, todos me dijeron, sí, que venga Federico. ¿Por qué saben que va? ¿Va él o yo? ¿Usted me está entendiendo? Porque no busque gente capaz, Edras. Al lado tuyo no busque gente capaz. Busca gente que permanezca. Gente leal. Gente que por más que vos lo disciplines, lo llames la atención, lo corrijas, estén ahí. Permanezca. No te sirve gente que te aplaude cuando vos lo acaricias. Te sirve gente que te sirve cuando vos lo corregís. Son la gente que permanece. Decirle de al lado, permanecer. Permanecer. Yo he tenido que permanecer a través de muchas pruebas y de muchas aflicciones. Pero le doy gracias a Dios que me dio el poder y la fuerza para permanecer. Para permanecer. Mi matrimonio no fue perfecto. Como Abel, hemos tenido dificultades como tú las tienes. Pero permanecimos. Permanecimos. El mejor testimonio que le puedo dejar a mis 8 hijos y mis 18 nietos y mis bisnietos, que puedan decir, mi papá, mi abuelo, mi bisabuelo, fue un hombre que permaneció en sus principios, permaneció en Dios y permaneció en la familia. Inclina tu rostro en esta noche. Espíritu Santo, gracias, porque una vez más tú nos has hablado. Si vino a mi corazón esta palabra, Señor, es porque quizás hay más de uno que está pasando diferentes pruebas, Señor, y luchas, y está a punto de tirar la toalla. Quizás, Señor, están hoy diciendo, ya no doy más, ya no se da. Ya la palabra que me dieron pasó tiempo y no se cumplió. voy a abandonar. Y quizás estás por abandonar a minutos de que esa palabra se cumpla. Quizás estás por abandonar a días de tu promoción, a días de tu victoria. Y lo que no sabes, que lo que Dios vino a buscar en ti era permanecer. Era permanecer. Y hoy el Espíritu te dice que los que permanecen son los que tienen la victoria. Los que permanecen son los que las palabras proféticas se le cumplen. Los que permanecen son los que ven la gloria de Dios. Hoy el Espíritu de Dios quiere depositar sobre ti fortaleza, renuevo, para que tú puedas permanecer. Permanecer. Permanecer.
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4: Hermanos míos, tened por sumo gozo cuando os halléis en diversas pruebas, sabiendo que la prueba de vuestra fe produce paciencia. Mas tenga la paciencia su obra completa, para que seáis perfectos y cabales, sin que os falte cosa alguna. Santiago 1:2.
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9: Está.

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1: Bendito Dios, aleluya, gloria a nuestro Dios. Dios les bendiga, mis hermanos. Bienvenidos esta mañana de nuevamente a escuchar su programa Jehová es mi pastor, nada me faltará. Exaltamos al que vive y permanece para siempre porque Él es bueno. Gloria a nuestro Dios porque hasta aquí nos ha ayudado, nos ha bendecido el Señor en gran manera. Qué precioso es buscar a nuestro Dios, gloria sea al Señor, y exaltar su santo nombre. Así que estamos agradecidos con el Señor porque permite tan lindo privilegio de entrar nuevamente a cabina de radio Vida Nueva, y con el poder de la fe continuamos, mis hermanos. Gracias al Señor, pues que aquí estoy, ¿verdad? Dios les bendiga a quienes oraron por mí, se dieron cuenta cómo andaba de mal el lunes. Dios les bendiga a quienes me enviaron esos mensajes deseándome que mi salud me mejorara, y gracias por haber orado a favor de mi salud. Ya estoy bastante, bastante bien. Gracias a Dios y a ustedes por sus oraciones. Qué bueno es nuestro Dios, que su amor es tan grande. Él nos ampara, bendito Dios. Así agradecer a nuestras patrocinadoras esta mañana. Esta mañana tenemos dos patrocinadoras para desarrollar este programa. Ellas son hermana Leli de Meléndez. Dios le bendiga a mi hermana allá en el Golondrino. Gracias, hermana, por su valiosa ofrenda. Dios le bendiga a usted y a su familia. Y seguimos creyendo en el Señor, hermana, que todo problema desaparece en el nombre maravilloso de Jesús, porque Dios es bueno y por sus maravillosas promesas que Él nos da. Así también Dios bendiga a nuestra hermana Erika Martínez, ella nos escucha acá en Cara Sucia. Gracias, hermana, Dios le bendiga en gran manera por su ofrenda. Dios les bendiga por hacer tesoros en el reino de los cielos. El ofrendar para la obra del Señor es un privilegio muy, muy lindo. Hermanos amados, qué lindo cuando Dios toca nuestros corazones y nos permite ofrendar para su obra. En verdad es una maravilla, bendito Dios, ya que una manera de hacer la obra del Señor es por medio de nuestras ofrendas, ¿verdad? Pues somos criticados, hermanos, porque dicen, así que Dios no necesita ofrendas, pero para hacer su obra se necesita el dinero. Así que gracias a Dios y a usted que ha entendido la palabra y con amor ofrenda. Así Dios le bendiga a mi hermana, a mi hermano, en diferentes lugares donde nos escuchan, allá en Colonia La Ceiba, Caserío La Ceiba, Colonia Nueva Esperanza de Bío San Francisco Menéndez, Colonia Los Violantes, Santa Rita, acá en Cara Sucia, en El Corozo. Dios bendiga a mis hermanos del Corozo, los de Tamacha, los de Santa Elena, ahí en todo lugar, acá en Cara Sucia, todos sus barrios y colonias donde nos escuchan, en todos los lugares, la zona alta, la zona baja y fuera de nuestras fronteras. Dios bendiga a mi hermana Olinda allá en Colonia Pedro de Alvarado. Dios le bendiga a mi hermana, ya que nos hemos dado cuenta que es fiel oyente, ¿verdad?, de este programa. Gracias a todos, mil gracias. Dios bendiga la vida de cada uno. Dios restaure la salud de cada uno. Dios resuelva los problemas de cada uno. Dios es proveedor, Dios es hacedor de maravillas y Él está con nosotros. Gloria a Dios. Solamente, hermanos, esforcémonos en gran manera, esforcémonos por obedecer la palabra del Señor. Mire que cuando uno, ¿verdad?, se compromete con Dios, hay que tratar de amar fidelidad, porque a Él le gusta eso, que nosotros seamos fieles a Él. Gracias a Dios, hermano. Mire, a mí a veces me toca llegar acá apurada, porque el tiempo a veces se me va. Ahora llegué bastante y viene transporte y ahí me vengo rápido, pero a veces me toca hacer espera del transporte. Pero gracias a Dios, porque hasta aquí el Señor me ha ayudado y Él

Es bueno, Dios les bendiga a todos ustedes. Así que vamos a orar, hermanos. Vamos a orar, bendito Dios. Oremos, oremos, dice la palabra del Señor, que oremos los unos por los otros. Oremos por nuestra familia, oremos por nuestras amistades, oremos por nuestros hermanos de la congregación, oremos por nuestros pastores, por nuestros evangelistas, oremos, hermanos, por nuestros misioneros, por todos los que nos involucramos en la obra del Señor, y oremos por aquellos que aún no le han conocido, porque ellos necesitan de nuestras oraciones. Gracias al Señor. Los tiempos que vivimos son difíciles, la muerte no avisa. Mira, han habido personas que han estado graves, desahuciados por la ciencia médica, y el Señor los ha sanado y han tenido muchos años después de vida. Pero han habido personas saludables que les creíamos llenos de vida, con muchos años por delante, y de la nada se fueron. Así que mejor estar preparados, amando a Dios, sirviendo a Dios de corazón, y que se haga su santa voluntad en nosotros. Bendito Dios. Vamos a orar. Padre y buen Dios que estás en gloria, gracias te doy, Señor de los cielos, en esta hermosa mañana, mi Rey, por cuanto tú, Señor, has permitido, mi Dios, que haya podido llegar una vez más a este lugar, Señor, y así poder alabar y glorificar tu nombre, Señor. Bendito Salvador que estás en gloria, derrama, Señor, tu gloria, derrama tu poder. Dios mío, que de esta cabina de radio, Señor, salga poder, salga autoridad, Dios mío, por medio de nuestras oraciones, Señor, por medio de la alabanza, por medio de la palabra, Señor de los cielos. Bendito Dios, para que se pueda, Señor, conocer de tu poder, Dios mío bendito, allá donde nos escuchan, en diferentes lugares, mi Dios. Bendito Dios, eres hacedor de maravillas, Señor. Eres grande, mi Dios. El amor más puro y sincero no lo hemos encontrado en nadie más. El amor más puro y sincero eres tú, Señor de los cielos. El que nos guarda, el que nos bendice, el que nos guía, el que nos protege. Bendito Dios. Gracias, Señor, mi Dios, porque tú eres el todo. Todo lo que nosotros necesitamos, Señor, si algo necesitamos materialmente, te tenemos a ti, mi Dios, un Dios grande en poder y misericordia, que proveerá conforme a sus riquezas en gloria, conforme a cada necesidad, Dios bendito. Gracias, eterno y amado Salvador, por darme el privilegio, Señor, darme esta bendición de estar nuevamente en cabina de Radio Vida Nueva, Señor, donde mi propósito, Dios, es poder llevar un tiempo de bendición a los oyentes, Dios. Tú que conoces mi corazón, tú sabes, Señor de los cielos, que mi anhelo, mi deseo es, Señor, que todos los oyentes, Dios mío, reciban esa porción espiritual, Señor, que lo llene de gozo, que ahí donde están en sus quehaceres, o quizás en una maquita descansando, los enfermitos en su cama, Señor, que ahí puedan, mi Dios, estar conectados con nosotros, cantando alabanza, orando juntamente, Señor, con nosotros, Dios bendito y maravilloso, escuchando tu palabra, porque tu palabra tiene poder y autoridad. Bendito sea tu nombre, mi Dios, bendito sea tu nombre, mi Rey. Hasta aquí, Señor de los cielos, tú nos has ayudado, nos has guardado, nos has bendecido, mi Dios, en gran manera, Señor de los cielos. Tú caminas con nosotros, mi Dios, no vamos solos en el camino, porque hemos escogido el camino que tú nos marcaste, Señor. El camino es Jesús, el Hijo de Dios, Él lo dijo: yo soy el camino, la verdad y la vida, bendito Dios. Qué lindo y maravilloso haber encontrado el camino que conduce al Padre, ese Padre eterno que da salvación y vida eterna, que tan grande ha sido su amor que nos ha dado a su Hijo unigénito. Solamente tenemos que creer, bendito Dios, para ser salvos, obedecer esa palabra maravillosa, Señor de los cielos, tener, Señor, mi Dios, ese contacto directo contigo, mi Rey, esa conexión contigo, Señor de los cielos, no mirando a diestra ni a siniestra,
diestra, Padre misericordioso, eterno Dios, milagroso Rey. Qué duro, mi Dios, qué difícil es los momentos que vivimos, Señor. Cuánto joven, mi Dios, cuánto joven, Señor, que estaría, mi Dios, deberían de estar en tus caminos, Señor, dándote adoración, dándote alabanza, aprendiendo de la palabra. Están muriendo, mi Dios, sin arrepentimiento, Señor. Dios mío, solamente acá en esta zona, Señor, semana tras semana, mi Dios, semana tras semana, Señor de los cielos, vemos, mi Dios, que jóvenes están muriendo, Padre bendito Dios, Señor de los cielos. Amamos a nuestros jóvenes, les predicamos, mi Dios, los evangelizamos, Señor, oramos por ellos, que busquen, Señor, la salvación, que inicien el camino y que puedan llegar al final, Señor, para ser salvos. Dios mío, Padre maravilloso, qué triste y lamentable que la mayoría, Señor, de la humanidad está siendo oído sordo, Dios, a tu palabra, y están atencionando, Dios mío bendito, aquello que no tienen que atencionar, Señor de los cielos. Solo queda rogar, mi Dios, solo queda rogar por esa familia, por esas madres apesaradas, ese dolor, Dios mío bendito. Solamente tú, Señor de los cielos, puede llenar ese vacío, pero para ello es necesario, es importante, Señor, estar en tus caminos, Dios de poder, Dios eterno, Dios de maravillas, Dios de los cielos. Tú eres Dios santo, tú eres Dios maravilloso y misericordioso. Padre, en esta mañana, ayúdanos a llevar bendición a la audiencia, Señor. Bendecimos la audiencia, Padre, desde cabina de radio Vida Nueva, Señor de los cielos. Padre misericordioso, bendigo la vida de mi hermana Leli, Señor, su familia, Dios mío, allá en el Golondrino, Padre de poder, que no importe, Señor, lo que estén viviendo, hay un Dios que todo lo soluciona, hay un Dios que cambia, bendito Dios, gloria a Dios, aleluya. El tiempo malo por tiempo bueno, por tiempo de gozo, por tiempo de victoria, bendito Dios, declaramos bendición, declaramos victoria para la familia Meléndez. Gracias, Cristo misericordioso, clamo, mi Dios, por mi hermana Erika Martínez, Señor, por su salud, Dios mío. Ayuda a mi hermana, Señor, sánala de toda enfermedad, Padre, una mujer muy dadivosa para tu obra, Señor, una mujer que aún a mi vida, Señor, a mi vida personal, ha dado muchas bendiciones. Gracias, Señor, bendícela, guárdala, fortalécela, sánala, Señor, bendice sus negocios, Padre. Guárdala, Dios, en tu gracia y tu misericordia, Señor. Gracias, gracias, Cordero de Dios. Bendito tu nombre, mi Rey. Gloria al Dios de los cielos. Aleluya. Gracias a nuestro Dios por este momento que hemos orado. Bendito Dios, repito, Dios bendiga a nuestras patrocinadoras, hermana Leli de Meléndez y hermana Erika Martínez. Dios le bendiga. Gracias a cada uno ahí donde nos están escuchando. Dios le bendiga, Gladys Torrento. Gracias por estar en comunión con nosotros en esta mañana. Bien, vamos a escuchar unos preciosos cantos que tenemos ya programados. Mientras ustedes nos solicitan los que ustedes desean escuchar y nos piden que les hagamos esos saludos muy especiales, y con gusto se los hacemos. Dios bendiga sus vidas. Gloria a Dios.

Gloria a Dios. Continuamos con esta programación. Dios le bendiga. Dios bendiga a mi hermana Gladys Torrento, que nos escucha en el Wisnay. Bendiciones, bendiciones, saludos. Nuestra hermana nos está solicitando el tema El Gran Maestro con el hermano Agustín Amador. Con gusto le vamos complaciendo. Muchísimas gracias a todos los que nos están escuchando. Hermano Will Castillo en el Golondrino está enviando un saludo a la familia Castillo y a la iglesia Montesinaí allá en el Golondrino, ¿verdad? Gloria a Dios. Y nos solicita mi hermano la alabanza Bendecir al Señor de los Cielos. Con gusto le vamos a complacer, hermano Will. Saludos a todos ahí en familia. Hermana Olinda nos escucha siempre en Pedro de Alvarado. Dios le bendiga, mi hermana. Seguimos orando, hermana, por su petición. Dios es bueno y Él hace cosas maravillosas. Bendiciones. Mi hermana Olinda nos está solicitando dos alabanzas, los libros de la vida y unos coros alegres, dice la hermana. Así que le vamos a programar unos coros de los hermanos Martínez. Gloria a Dios. Nayeli nos escucha en el Wisnay, ahí junto a su abuela Ana, dice, y quiere escuchar la alabanza La Palmera. Así que bendiciones ahí en el Wisnay a Nayeli junto a su abuela Ana. Dios me les bendiga. Gracias por reportarse. Y así que rapidito vamos complaciéndole. Gracias por estarnos escuchando y por reportarse en esta hermosa mañana. Dios me les bendiga.

0: Bendito Dios, hemos estado ahí complaciéndoles en esta hora muy bendecida, cargadito de alabanza, ¿verdad? Bendiciéndoles a todos ustedes, gracias a Dios hemos complacido ahí a hermana Gladys Torrenton, hermano Will Castillo, hermana Olinda, hermana Nayeli. Bendito Dios, espero que estén complacidos con estas hermosas alabanzas que hemos programado, que ustedes, por supuesto, nos las han solicitado, ¿verdad? Por ahí se ha reportado también nuestro hermano Asael, que nos escucha en Barrio El Progreso, Cara Sucia. Pero hermano, en la próxima hora, usted no se me desconecte, no le baje volumen, mucho menos apagar su aparato, porque nos vamos a unos breves anuncios comerciales. Bueno, ya no hay comerciales, va. Unos breves, un momento, fuera del programa, Jehová es mi pastor, nada me faltará, pero usted ya sabe que en un instante continuamos. Así que gracias a cada uno de ustedes. Dios bendiga a nuestra patrocinadora de la primera hora, hermana Leli Meléndez, allá en el Golondrino. Dios me le bendiga, hermana, usted y su familia. Y la siguiente hora la estaremos transmitiendo patrocinada por nuestra hermana Erika Martínez. Dios reciba esas ofrendas que ustedes con mucho amor están, bendito Dios, dando para la obra del Señor. Dios les bendiga por su colaboración y en un instante continuamos. Gracias a todos por estar siempre ahí, atentos al programa.
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2: 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Dios te bendiga.
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Gloria a Dios, qué bueno es nuestro Rey. Dios es bueno para siempre, su misericordia. Y qué grandes oportunidades, amados hermanos, las que nuestro Dios nos da. Si usted y yo no reconocemos ese amor, esas oportunidades, misericordias, maravillas que Dios hace en cada uno de nosotros, estamos perdidos. Pero si usted y yo reconocemos, hermano, qué bueno, porque adoramos entonces a Dios con libertad, servimos con regocijo, bendito Dios, y no desmayamos, vamos hacia adelante. Es hermoso conquistar, bendito Dios, la gloria de nuestro Dios. Alabamos ese nombre que es sobre todo nombre, engrandecemos ese nombre que vive y permanece para siempre. Dios bendiga la vida de hermana Leli de Meléndez, que nos patrocinó la primera hora de este programa. Y así también Dios derrame muchas bendiciones en la vida de mi hermana Erika Martínez, que es la patrocinadora de esta segunda hora de programa. ¡Qué maravilloso, hermano! Es que no podemos parar de adorarle, no, ¿verdad? Bendito Dios. Y el próximo lunes será lunes 31 de agosto, se nos va agosto. Pero Dios bendiga a nuestra hermana que agendó hace unos 2 meses quizás. Mi hermana Esthercita Madrid agendó para el programa del 31 de agosto. Así es de que lo tienen seguro y le anduvo lista, hermana, porque han habido otras personas que han querido agendar, pero ya estaba reservada la fecha. Gloria a Dios. Bueno, entonces, para quedar libres para la prédica, vamos a ir complaciendo a nuestro hermano Asael, ahí en Barrio El Progreso, Cara Sucia. Nos ha solicitado 2 cantos, Dios de Milagros y Preciosa Sangre. Así es que vamos con estos 2 hermosos cantos, complaciendo a nuestro hermano Asael, y luego entramos a la prédica de la palabra del Señor. Qué privilegio tan lindo, hermanos, poder hablar de Dios, hombre, poder expresar de la palabra de Dios, poder aplicar a nuestras vidas también, ¿verdad? Qué bueno, porque la palabra nos demanda no ser oidores solamente, sino hacedores de la palabra. Entonces, cantemos estos cantos con gozo, con júbilo, y después, ¿qué tal si oímos la palabra del Señor? Dios me le bendiga.

Gloria a Dios, bien, ahí hemos complacido hermano, hermano Asael. Dios se le bendiga, hermano. El lunes pasado le fallamos, ¿verdad? Le fallamos, pero usted no falló porque muy tarde se reportó. Gloria a Dios. Bueno, pues después de verles, bueno, primero llegamos a la radio. Les saludamos, después oramos, después les complacemos. Y entonces también tenemos que ir a la prédica de la palabra del Señor. No podemos, ¿verdad?, quedarnos sin predicar la palabra de nuestro Dios. Bendito sea el Señor. Así que vamos entonces a predicar. Gloria a Dios. Vamos a predicar porque Dios es bueno. El lunes pasado no pude, ¿verdad? Lamentablemente, el lunes pasado andaba muy mal de la gripe, la tos, que ya no pude hablar. Pero Dios es bueno y Él siempre estará con nosotros para bendecirnos. Así que aquí estoy esta mañana, gracias a Dios, transmitiendo el programa y con el deseo de predicar la palabra del Señor. Bien, vamos entonces a hablar bajo el tema ¿Estoy provocando la gloria de Dios? Así, una interrogante o una pregunta, ¿estoy provocando la gloria de Dios? Bendito sea el Señor. ¿Qué dice Hebreos 13:16? La palabra del Señor en Hebreos 13:16 dice, y de hacer el bien y de la ayuda mutua no os olvidéis, porque de tales sacrificios se agrada Dios. Oiga, Hebreos 13:16, y de hacer el bien y de la ayuda mutua no os olvidéis, porque de tales sacrificios se agrada Dios. Recuerde que vamos a hablar bajo el tema ¿estoy provocando la gloria de Dios? Entonces, hermanos amados, bendito Dios, para provocar la gloria de Dios, sabemos que tenemos que hacer el bien, ¿verdad? Ayudarnos. La Biblia nos habla de ayuda mutua. Usted me ayuda a mí, yo le ayudo a usted, porque de esta manera nosotros vamos a provocar la gloria de Dios. De esta manera vamos a provocar la gloria de Dios. Entonces no nos olvidemos de hacer el bien y de la ayuda mutua, porque de estas cosas se agrada Dios. En la Biblia, bendito Dios, vemos hay maravillas, hay milagros donde se ha visto que se ha glorificado, bendito Dios, la gloria de Dios, pero hay que provocarla, hay que provocar, porque yo puedo tener necesidad de algo, pero si necesito muchas veces de que usted me ayude con sus oraciones, entonces cuando yo recibo a mi milagro, yo le doy la gloria a Dios. Pero ¿qué hicimos antes? Provocar la gloria de Dios, provocar la gloria de Dios. Y cuando vemos el milagro y damos testimonio, entonces estamos dándole la gloria a Dios. Por eso es tan importante que provoquemos esa gloria. Porque ninguno que obra contra la voluntad de Dios puede decir que ha visto la gloria de Dios manifestarse, ya que nuestro Dios se glorifica y da respuestas a los que buscan hacer el bien en su santo nombre, según el versículo que ya hemos leído, ¿verdad? Así que, hermanos, como punto número uno, bendito Dios, la gloria de Dios hay que provocarla, le repito, se provoca la gloria de Dios en obediencia. Se provoca la gloria de Dios en obediencia. Bendito es el Señor, porque Él es bueno y para siempre es su misericordia. Se provoca la gloria de Dios en obediencia. El Señor nos ha hablado por medio de su palabra de la imposición de manos. ¿Cuántas veces nosotros hemos oído testimonios o hemos sido testigos de testimonios? A veces en la iglesia hay hermanos que dicen, hermano, yo estaba ahí orando, pidiéndole a Dios
porque había venido mal. Yo vine al culto, pero yo me sentía mal. Y alguien llegó y puso mano, me ministró, y yo recibí lo que yo le estaba pidiendo al Señor. Por eso yo le doy la gloria a Dios, ¿verdad? Qué bonito estos testimonios, porque es allí donde testificamos que hemos provocado la gloria de Dios y que Él se ha manifestado. También por la palabra, por la prédica de la palabra, por la prédica de la palabra. Bendito sea el Señor. Cuando nosotros estamos predicando la palabra del Señor, muchos dan testimonio también. Yo estaba pasando por un mal testimonio, pero una prédica que escuché del hermano pastor, del hermano fulano, de la hermana fulana, esa palabra me tocó. Decimos muchas veces, y esa palabra vino y me transformó. Por eso yo ahora decimos, le doy la gloria a Dios. Ahora vemos que por medio de la imposición de manos, que por medio de la palabra, de la palabra predicada, también por medio del testimonio, hermano, por medio de los testimonios. Dice la palabra del Señor, ¿verdad? Que allá llegaban a dejar a un hombre paralítico cerca de la puerta del templo La Hermosa. Lo llegaban a dejar a pedir limosna. Pero llegaron aquellos dos hombres de Dios, aquellos dos apóstoles del Señor, y uno de ellos le dijo, ¿verdad? No tengo plata ni oro, más lo que tengo te doy. En el nombre de Jesús de Nazaret, levántate. Y aquel hombre dice que se paró, saltaba y daba voces, dándole la gloria a Dios. Dándole la gloria a Dios. Cuando nosotros, hermanos, nos unimos provocando la gloria de Dios, hermanos, el Señor hace maravillas, cosas grandes suceden, cosas grandes y maravillosas suceden cuando nosotros buscamos el poder de Dios. Bendito Dios. Hay tantas maneras, como le digo ahí en el punto número uno, por la imposición de mano, porque se recibe respuesta, y después de haber recibido, damos la gloria a Dios. Después de predicar la palabra del Señor, hermano, hay tanto testimonio, bendito Dios, que se le da la gloria a Dios. Cuando damos testimonio, no es verdad que un hermano, una hermanita está al frente dando testimonio de lo que Dios ha hecho en su vida, y la iglesia, la congregación allá no se queda callada, sino que gloria a Dios, entonces, hermano, sigamos provocando la gloria de Dios. Bendito Dios, bendito sea el nombre del Señor, porque cuando nosotros provocamos la gloria de Dios, el Señor se manifiesta. También por medio de la oración, provoquemos la gloria de Dios en oración, hermanos. Dice en el segundo libro de Reyes, capítulo 20, versículo 1 al 5. En aquellos días Ezequías cayó enfermo de muerte, y vino a él el profeta Isaías, hijo de Amós, y le dijo: Jehová dice así, ordena tu casa, porque morirás y no vivirás. Entonces él volvió su rostro a la pared, ¿y qué hizo? Oró a Jehová y dijo: Te ruego, oh Jehová, te ruego que hagas memoria de que he andado delante de ti y en íntegro corazón, y que he hecho las cosas que te agradan. Y en su oración lloró Ezequías con gran lloro. Y antes que Isaías saliese hasta la mitad del patio, vino palabra de Jehová a Isaías diciendo: Vuelve y di a Ezequías, príncipe de mi pueblo, así dice Jehová, el Dios de David tu padre: yo he oído tu oración y he visto tus lágrimas, he aquí que te sano,
Al tercer día subirás a la casa de Jehová. Mire qué maravilloso cómo Ezequías provocó la gloria de Dios. Provocó, el Señor se glorificó. Porque este hombre no se rindió a llorar diciendo, bueno, mis días se terminaron. No, él provocó la obra de Dios, la gloria de Dios con su oración, con sus lágrimas. Ese gemir, hermanos, que muchas veces hemos hecho tocar el corazón de Dios y Él se ha glorificado. Hermana, hermano, ¿de qué manera estamos nosotros provocando la gloria de Dios? ¿Será que solo estamos diciendo a nuestro pastor y a nuestros líderes, hermano, ore por mí que ya no aguanto, hermano, ore por mí que necesito de sus oraciones? No, hermano, usted y yo, bendito Dios, usted y yo podemos provocar la gloria de Dios. Ezequías provocó la gloria de Dios y su oración que elevó fue oración de fe. Mire cómo hizo, bendito Dios, cómo hizo su oración provocar la gloria de Dios. Hermano, yo desconozco su situación, yo desconozco su proceso, pero qué tal que ahora mismo usted va y empieza a provocar la gloria de Dios en su vida, y usted dirá después, yo vi la gloria de Dios cuando yo provoqué la gloria de Dios, cuando yo me presenté delante de Dios y empecé a clamar con oración de fe, con gemir, y Dios me oyó y ahora estoy dando testimonio. Así se provoca la gloria de Dios. La gloria de Dios, bendito Dios, se provoca por medio de memorizar las buenas obras. Esto hizo también Ezequías. Ezequías le dijo, te ruego, oh Jehová, te ruego que hagas memoria de que he andado delante de ti en verdad y con íntegro corazón, y que he hecho las cosas que te agradan. Hermano, una manera de hacer, bendito Dios, provocar, una manera de provocar la gloria de Dios, hermano, es por medio de nuestras buenas obras, aleluya. Recordemos el versículo que tenemos de base, y de hacer el bien y de la ayuda mutua, no os olvidéis, porque de tales sacrificios se agrada a Dios. O sea que hacer lo malo no cuesta, ¿verdad? Pero hacer buenas obras como para agradar a Dios, esto sí cuesta. Entonces, hermano, bendito sea el Señor. Recuerde que el primer punto es, se provoca la gloria de Dios en obediencia. El segundo es, provoquemos la gloria de Dios en oración. Vimos ahí que Ezequías elevó una oración de fe. Ezequías en su oración hacía memoria de sus buenas obras. Y otro punto más, que oró con llanto. Hubo gemir en su oración, o sea, aquella oración no de labios solamente, sino una oración que venga de lo profundo, una oración que mueva, bendito Dios, nuestro ser para hacer mover la poderosa mano de Dios. Cuando se provoca la gloria de Dios, hermano, ay, hermano, eso es lindo. La gloria de Dios no se provoca solamente en aquel tiempo de adoración. Señor, quiero sentirte. Señor, acércate a mi presencia y lléname. Es lindo y es maravilloso. No le estoy diciendo que no se haga. Se hace porque es necesario sentir la llenura del Espíritu de Dios. Sentir que Dios está con nosotros. Sentir que estamos siendo transformados en su poderoso, santo y eterno nombre, mis amados hermanos. Pero hay tantas maneras de provocar la gloria de Dios.
Provoquemos, hermano, la gloria de Dios. Mire cómo Ezequías provocó la gloria de Dios cuando Dios dijo, hasta aquí llegó Ezequías. Dios oyó esa oración de fe, esa oración donde él tenía podía presentarle a Dios expresivamente las obras buenas que había hecho, bendito Dios, y su oración con llanto, con gemir, bendito Dios, que hace mover la gloria de Dios, que hace cambiar todo diagnóstico médico. Bendito sea Dios porque Él nos oye. Él ha dicho, clama a mí que yo te responderé. Entonces, ¿qué está diciendo? Yo me voy a glorificar dando respuesta cuando tu clamor llegue a mí. Bendito es el Señor. Aleluya. Punto número 3. Qué bueno es. Yo no me canso ni me cansaré jamás, amados míos, de darle la gloria a Dios, de provocar la gloria de Dios. Proverbios 19:17. El Señor siempre prepara una palabra para hablar a nuestras vidas. La importancia tan linda de provocar la gloria de Dios. A veces no hemos recibido, hermano, porque hemos orado, pero no hemos provocado la gloria de Dios. Nuestra oración no ha sido así tan de veramente una oración decorosa de palabra, una oración llena de fe, una oración con gemir, con llanto, que pueda mover la mano de Dios a glorificarse. Proverbios 19:17, punto número 3, aleluya. Dice, a Jehová presta el que da al pobre, y el bien que ha hecho se lo volverá a pagar. Oiga qué lindo. Bendito Dios. A Jehová presta el que da al pobre, y el bien que ha hecho se lo volverá a pagar. ¿Qué está diciendo? Ayuda al necesitado y yo me glorificaré. Bendito Dios, derramaré mi gloria multiplicándote lo que tú has dado al necesitado, al pobre. Así que, hermano, dar amor y servicio al necesitado es el punto número 3 para provocar la gloria de Dios. Dar amor y servicio al necesitado es una acción que sin duda alguna provoca mover la mano de Dios, por lo cual Él se ha glorificado. Hermano, recordemos, bendito Dios, según lo que hemos aprendido de la palabra, se da por amor, Dios se glorifica en amor. Se da por amor, Dios se glorifica en amor. A veces, hermano, quizá no hemos podido ayudar al necesitado con algo, quizá necesita para un examen caro, pero hermano, nuestras oraciones, nuestras palabras de consuelo. Hace unos días yo les testificaba acerca de un hermano que se conectó con el doctor SB, y el doctor le dijo, te vas urgentemente al hospital Mazzini, el que te queda más cerca, porque necesitas con urgencia que te dialicen. Este pobre hermano dice que no durmió toda la noche. El siguiente día teníamos ayuno, gloria sea a Dios. El hermano dijo, yo no voy a poder estar con ustedes porque tengo que ir a sacar mi DUI. Pero por la tarde, cuando nos estábamos despidiendo, este hermano llegó desconsolado. Y dijo, hermano, dijo, fíjense que yo me conecté anoche con el doctor SB y me dijo que yo tengo la creatinina alta, que yo necesito ya la dialización. Bueno,
Y nuestras palabras, hermano, no tuvimos ese momento para ayudarle con ofrenda, pero en ese momento le hablamos de una manera, hermano, que le expresamos palabras de amor, hermano, usted no se ve así, hermano, usted, a usted no lo van a dializar porque Dios no lo va a permitir, hermano, en el nombre del Señor, usted va a seguir bien y va a seguir bien. Ay, hermano, dijo, yo no dormí toda la noche, yo no he comido. Y el hermano comenzó a sonreír, Se estaba glorificando, el Señor en ese momento. Estábamos provocando la gloria de Dios, hermano. A veces con nuestras palabras hacemos que se glorifique el Señor. Estamos provocando la gloria de Dios. Así que, hermanos amados, se da por amor. El Señor se glorifica en amor. Esas son acciones en las cuales el Señor se glorifica en amor. Se da, hermanos, por misericordia. Dios hará misericordia en nosotros. Quizá alguna vez usted ha dicho, ay, voy a hacer misericordia con esta gente que en verdad están pasando mal momento. Hermano, cuando nosotros necesitemos, el Señor también se glorificará en misericordia en nosotros, porque Dios es un Dios de amor que hace misericordia en aquel que hace misericordia. Hermano amado, se da en lo oculto, Dios devolverá en público. Bendito sea el Señor, gloria sea el Señor. Qué lindo es, hermanos amados, cumplir con este versículo tan precioso. A Jehová presta el que da al pobre, y el bien que ha hecho se lo volverá a pagar. Así que, hermanos amados, recordemos el primer versículo que tenemos como base, y de hacer el bien y de la ayuda mutua, no os olvidéis, porque de tales sacrificios se agrada Dios. Es la manera, hermanos, de que podamos nosotros provocar la gloria de Dios. Ninguno que se quede cruzado de brazos, hermano, va a provocar la gloria de Dios. Tenemos que ir y hacer cosas grandes y maravillosas conforme a lo que la palabra del Señor nos demanda, porque Él se quiere glorificar en todo, pero para que Dios se glorifique en nosotros, nosotros tenemos que ser quienes provoquemos la gloria de Dios. Existen tantas maneras de provocar la gloria de Dios. Su manifestación en gloria es una respuesta a nuestras obras, como lo es a nuestras oraciones de fe, obediencia y perseverancia. En todo debemos ser perseverantes, porque nadie que deje a media su obra, a su oración, porque nadie que deje su oración a medias en su petición podrá ver la gloria de Dios. Así que, hermanos, sigamos provocando la gloria de Dios, porque el Señor está presto a respondernos. Clamamos a un Dios que se glorifica, ¿verdad? Clamamos a un Dios que hace maravilla, bendito Dios. Dice la segunda carta de Timoteo, capítulo 2, versículos 6 al 10. El labrador, para participar de los frutos, debe trabajar primero. Considera lo que digo, y el Señor te dé entendimiento en todo. Acuérdate de Jesucristo, del linaje de David, resucitado de los muertos, conforme a mi evangelio, en el cual sufro penalidades hasta

eterna, como le dice Pablo a Tito acá, ¿verdad? Así que, hermano, obremos como buenos soldados de Jesucristo. Obremos, bendito sea el Señor. Obremos misericordia y así veremos la gloria de nuestro Dios. Así seguiremos recibiendo de nuestro Dios la respuesta, porque en la respuesta que recibimos del Señor es ahí donde está la gloria de Dios. Así que no nos olvidemos que el Señor se glorifica acá en nuestra vida presente, como también nos tiene preparada la gloria eterna. Bueno es nuestro Dios, grande, santo, eterno y digno de suprema alabanza. Provoquemos la gloria de Dios y Él se manifestará, bendito Dios, cuando sea necesario. Si nosotros no provocamos la gloria de Dios, no vamos a tener nada de qué dar testimonio, porque no hemos provocado. En el milagro está la gloria de Dios. En la sanidad está la gloria de Dios. Bendito Dios, en su liderazgo, ahí está la gloria de Dios. En su ministerio, ahí está la gloria de Dios. Así que, amados hermanos, un consejo muy sano, provoquemos la gloria de Dios porque Él quiere glorificarse. Gracias al Señor por esta palabra que nos ha permitido predicar en esta mañana. Bendito Dios, hemos provocado la gloria de Dios y Él se ha glorificado por medio de su palabra. Gracias al Todopoderoso porque hasta aquí nos ha ayudado. Dios les bendiga a todos ustedes que nos están escuchando ahí por medio de la 106.1 en diferentes caseríos, ¿verdad? Gracias a Dios, hermanos, el día, bueno, el distrito San Francisco Menéndez, estuvimos programa del Concilio Misionero Femenil, ¿verdad? Estuvimos en un grandioso evento, la mañana de oración que fue celebrada allá en el Tal Petate. Quizás cerca de 300 personas habíamos ahí, una mañana muy gloriosa. Así que Dios le bendiga a todas esas mujeres preciosas que estuvieron o estuvimos allí en esa mañana de oración. Adelante, adelante, hermanas amadas, no desmayemos, el tiempo está cerca, sigamos provocando la gloria del Señor y Él estará con nosotros, no nos dejará ni nos desamparará. Bien, tenemos ya unos pocos minutos para despedir este programa, así que vamos a dejar quizá uno o dos cantos nada más nos caben ya. Vamos a programar la batalla del arcángel, bendito Dios, y una alabanza más, honor y gloria. Así que gracias, hermanas, que nos han patrocinado este programa, hermana Leli de Meléndez y hermana Erika Martínez. Dios les bendiga con la ayuda de nuestro Dios y la ofrenda de nuestra hermana Estercita Madrid. Estaremos primeramente Dios glorificando el nombre del Señor el próximo lunes en este lugar y despidiendo el mes de agosto. Bendiciones para todos hermanos que disfruten de una rica semana llena de bendiciones y adelante. Dios les bendiga. Se despide hermana Irma Castillo. Bendiciones para todos.

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2: Porque yo, Jehová, soy tu Dios, quien te sostiene de tu mano derecha y te dice: no temas, yo te ayudo. Isaías 41:13.
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Bueno, y qué bendición, Dios les bendiga, mis estimados hermanos, en esta preciosa hora. Estamos escuchando ese canto especial de Roberto Orellana, Créele. Las 12 del mediodía, 12 del mediodía con 3 minutos. Estamos recién iniciando este espacio en donde llevamos a ustedes las alabanzas, pero también compartimos el versículo que corresponde en el día. Estamos siguiendo un nuevo tema en esta semana que hemos iniciado, así que no se pierda, ¿verdad?, toda nuestra programación, porque habrá palabra de Dios. El tema de la semana: permanecer en Dios. Las 12 del mediodía, 4 minutos. Vamos con más alabanzas a esta hora. Bendiciones.

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Dios que cuando tú y yo lleguemos al cielo se nos van a repartir coronas. La Biblia habla de 7 diferentes tipos de coronas que podemos recibir, y algunas de esas coronas serán de acuerdo a la obra, al trabajo que hayamos hecho aquí en la tierra.

Muy bien, estamos escuchando ese precioso canto de Jesús Adrián Romero sentado en su trono. Esta preciosa hora del mediodía, le saludamos a usted. Buen provecho si usted almuerza a esta hora. Y bueno, seguimos avanzando en esta bendición, compartiendo lo que son los cantos, pero queremos aprovechar también los minutos para compartir el versículo de este día. Realmente cada versículo es bastante conocido de los que compartimos, pero están relacionados al tema que llevamos esta semana, y es permaneced, es el tema de la semana, permaneced en Dios. Así que cada versículo va a estar relacionado a ello, y en esta hora del mediodía queremos compartir un versículo muy conocido que nos habla acerca de esto. Y está en Juan capítulo 15, versículo 4, dice la palabra del Señor a esta hora del mediodía. Si usted lo quiere leer con nosotros, hágalo, y luego pues vamos a dejar una serie de cantos para usted. Las 12 del mediodía, 19 minutos. Juan capítulo 15, versículo 4, dice la palabra del Señor: permaneced en mí y yo en vosotros. Como el pámpano no puede llevar fruto por sí mismo si no permanece en la vid, así tampoco vosotros si no permanecéis en mí. Mire usted qué interesante esta preciosa lectura de la palabra del Señor en esta hora del mediodía, y qué especial es poder recordar estos versículos que principalmente Jesús le está hablando a sus discípulos. Usted se da cuenta, esa lectura de la palabra del Señor es bien especial porque es presentada, ¿verdad?, a los discípulos cuando Jesús estaba en la última cena. Si usted lee todo ese pasaje, está Jesús utilizando pues esta imagen de la vid y de los pámpanos, ¿verdad? ¿Para qué? Bueno, para explicar a sus discípulos su relación con ellos y la importancia de permanecer unidos a Él. Entonces, de igual manera, esta palabra es para nosotros, porque el Señor nos está enseñando a través de su palabra que tenemos que permanecer unidos a Él. De lo contrario, usted y yo no podemos dar fruto, ¿verdad? Así que aquí vemos la importancia de permanecer en el Señor para poder dar esos frutos. Y esto se refiere, ¿verdad?, a que usted y yo tenemos que tener una relación cercana con el Señor, estar unidos a Jesús y seguir sus enseñanzas, como les estaba explicando a sus discípulos, que de esa manera tenían que hacerlo para poder dar esos frutos y crecer espiritualmente. Entonces podemos darnos cuenta que Jesús está usando esta imagen de una vid, y eso es, ¿verdad?, la planta de la uva. Si usted busca información acerca de ello, usted se va a dar cuenta que la vid es la planta de la uva, y las ramas, ¿verdad?, o los pámpanos que ahí dice, ¿verdad?, son esas ramas. Entonces una rama que está separada del tronco se seca. Eso se puede dar cuenta usted dentro de lo que usted busque, que es una vid, que es una vid de uva, ¿verdad? Entonces esa que está separada del tronco se seca y esa muere, y no puede dar más frutos por su propia cuenta. Entonces el versículo donde Jesús les está enseñando pues se refiere también a la vida espiritual, porque si usted y yo no permanecemos, ¿verdad?, en el Señor, no nos acercamos a Él, no somos personas que reflejemos su amor y que hagamos buenas acciones, ¿verdad?, o sea, el fruto. Y eso no va a nacer de nuestras propias fuerzas o de la voluntad humana, sino que eso debe de nacer cuando usted y yo nos conectemos a Jesús o a nuestro Dios. Es lo que nos está explicando el versículo. Entonces esto significa que usted y yo tenemos que mantener una relación constante, una relación cercana con el Señor. ¿Y a través de qué lo vamos a lograr? Bueno, a través de todo lo que ustedes ya conocemos, principalmente de seguir sus enseñanzas, escudriñar su palabra, seguir, ¿verdad?, y cumplir sus mandamientos. Y también lo importante de que usted y yo
podamos acercarnos a Dios, hablar con Él a través de la oración. Y usted y yo vamos a ir acercándonos a nuestro Dios y vamos a tener esa certeza de que si usted y yo nos acercamos, vamos a poder dar buenos frutos. Entonces, para finalizar, este versículo nos da a entender que sin conexión con la fuente, y esa fuente es Jesús, es imposible que usted y yo podamos producir un fruto espiritual verdadero y duradero. Por lo tanto, tenemos que recordar estas palabras que Jesús le daba a sus discípulos para que no se olvidaran, ¿verdad?, de permanecer unidos a Él, que no se olvidaran que solamente, ¿verdad?, siguiendo sus enseñanzas, cumpliendo sus mandamientos, van a dar y podrían dar frutos. Y esa misma palabra es para nosotros. No es una tarea fácil, pero si usted y yo dedicamos, ¿verdad?, el tiempo, nuestra vida, el servicio del Señor y nos mantenemos firmes en Él y seguimos principalmente, ¿verdad?, lo que Él nos demanda, vamos a poder dar buenos frutos y buenas acciones. Eso no se va a lograr, ¿verdad?, de la noche a la mañana, sino conforme a nuestro acercamiento con nuestro Dios. Así que es importante que sepamos que sin Dios no podemos hacer absolutamente nada. Y el Señor Jesús lo expresaba a sus discípulos. La traducción del lenguaje actual nos dice, Juan capítulo 15 versículo 4, que hemos leído con ustedes en esta preciosa mañana. Traducción del lenguaje actual: si ustedes se mantienen unidos a mí, oiga bien, yo me mantendré unido a ustedes. Ya saben que una rama no puede producir uvas si no se mantiene unida a la planta. Del mismo modo, ustedes no podrán hacer nada si no se mantienen unidos a mí. Palabra de Dios que hemos compartido durante estos minutos. Quiero dejarle con una serie de cantos y por supuesto le invitamos a que la siguiente hora usted no se pierda la poderosa palabra de Dios con nuestra hermana Noemí de Herrera, ¿verdad?, en el espacio Jehová Sabaoth. Que el Señor les bendiga y le invitamos a que continúe en la sintonía del 106.1 FM Radio Vida Nueva. 12 del mediodía, 26 minutos.

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2: Muy bien, qué bendición. Ahí estamos con un precioso canto de Jesús Adrián Romero. Quiero el aire de tu casa. Saludos especiales a todos a esta hora del mediodía. Un saludo muy especial y queremos agradecer a todos nuestros hermanos que están en la sintonía a través de la frecuencia. Teníamos también el versículo del... Estábamos ahí con el versículo también del día, pero queremos esta hora avanzar con las alabanzas. En unos instantes también vamos a escuchar palabra de Dios en la siguiente hora con nuestra hermana Noemí de Herrera. Vamos con los siguientes temas para usted a esta hora. Bendiciones.

Ahí teníamos a Dani Berríos y el canto El Don de Vida. Las 12 del mediodía con 48 minutos. 12 del mediodía, 48 minutos, 12 más. Y estaremos llegando a la 1 de la tarde. A eso de la 1 de la tarde usted va a estar escuchando la palabra de Dios en el programa Jehová Sabaoth con nuestra hermana Noemi de Herrera. Bendiciones a todos, gracias por la sintonía. Los dejo con las últimas alabanzas y le invitamos a que no le cambie en toda nuestra programación.

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4: El amor sea sin fingimiento, aborrecer lo malo, seguir lo bueno. Romanos 12:9.
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7: En esta noche nos unimos a pelear con las armas correctas. Aleluya.
8: Josué derribó muros. David mató gigantes. Débora ganó batallas. 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

Gloria al Señor, reciba bendiciones del cielo en esta preciosa tarde. Que el Señor nos conceda ya en su infinita misericordia estar en cabina de Radio Vida Nueva con el poder de la fe. Saludos y buen provecho si usted está almorzando a esta hora de la tarde, si está ahí en su trabajo, hay quienes escuchan en el vehículo, otros en casita, otros en su negocio. Donde quiera que usted esté, reciba los saludos del Señor en esta preciosa tarde. Reciba la bendición de Dios en esta preciosa tarde. Les agradecemos por estar pendiente de este precioso programa. Y si usted puede compartir la palabra del Señor con los que usted quisiera que el Señor bendijera en esta tarde. Yo sé que el Señor va a hablar a nuestras vidas, el Señor va a hablar a nuestros corazones. Es una hermosa oportunidad para dejar que el Señor hable a nuestras vidas. Así que saludos a usted donde quiera que esté, donde quiera que nos sintonice. Si puede escribirnos y ponernos desde donde nos está sintonizando, sería una bendición. En esta hora vamos a hablar ahí en el libro de Primera de Samuel, capítulo 1, versículo 6 al 14. Y antes de leerlo, yo quisiera orar por los que están escuchando esta tarde. Padre y buen Dios, en esta hora te damos las gracias porque tú nos concedes la oportunidad de estar delante de tu presencia, de bendecirte, Señor, de glorificarte, de honrarte y de darte, Señor, todo el honor, toda la gloria, toda la honra, porque tus bendiciones a nuestras vidas son maravillosas. Amén. Gloria al Señor. Bendito Dios, te pedimos que hables al corazón de cada uno de los que están esta tarde escuchando tu palabra también. Gloria al Señor. Vamos a hablar, amada audiencia, en el libro de Primera de Samuel, capítulo 6. Versículos 1 al 14. Si usted tiene la Biblia juntamente ahí con usted, puede tomarla y leerla con nosotros, y si no, solo escuche. Dice la palabra del Señor: en el nombre del Padre, del Hijo y del Espíritu Santo. Y su rival la irritaba, enojándola y entristeciéndola, porque Jehová no le había concedido tener hijos. Así hacía cada año cuando subía a la casa de Jehová, la irritaba así. Por lo cual Ana lloraba y no comía. Y Elcana, su marido, le dijo: Ana, ¿por qué lloras? ¿Por qué no comes? ¿Y por qué está afligido tu corazón? ¿No te soy yo mejor que 10 hijos? Y se levantó Ana después que hubo comido y bebido en Silo. Y mientras el sacerdote Elí estaba sentado en una silla junto a un pilar del templo de Jehová, ella con amargura del alma oró a Jehová y lloró abundantemente e hizo voto diciendo: Jehová de los ejércitos, si te dignares mirar la aflicción de tu sierva y te acordares de mí y no te olvidares de tu sierva, sino que dieres a tu sierva un hijo varón, yo lo dedicaré a Jehová todos los días de su vida y no pasará navaja sobre su cabeza. Mientras ella oraba largamente delante de Jehová, Elí estaba observando la boca de ella. Pero Ana hablaba en su corazón y solamente se movían sus labios y su voz no se oía. Y Elí la tuvo por ebria. Entonces le dijo Elí: ¿Hasta cuándo estarás ebria? Digiere tu vino. Y Ana le respondió diciendo: No, señor mío, yo soy una mujer atribulada de espíritu. No he bebido vino ni sidra, sino que he derramado mi alma delante de Jehová. Amén. Esta tarde la palabra del Señor nos hablará. Y esta tarde el Señor ponía el tema en mi corazón: mantente en tu posición. Mantente en tu posición. Hay cosas que nosotros como hijos de Dios deseamos en nuestro corazón. Hay necesidades
que si yo le preguntara a cada uno de los que están escuchando esta tarde, yo sé que usted me diría, yo tengo necesidad de esto. Yo le estoy pidiendo a Dios por un hijo, yo le estoy pidiendo a Dios por un esposo, yo le estoy pidiendo a Dios por una esposa, por una familia, por un trabajo, por la provisión del día a día, por la salud, por los proyectos materiales que tengo en mente, por los sueños, por las metas, por mi carrera, por lo que yo quiero hacer. Y yo sé que cada uno tenemos una petición en nuestro corazón. Pero sabe que hay enemigos de esas peticiones. Dice la palabra del Señor que al que cree todo lo es posible. Entonces esta tarde el Señor le quiere decir manténgase en su posición. Todas las peticiones del corazón de los hijos de Dios se van a cumplir si es la voluntad de Dios. Pero entre el cumplimiento de la petición, antes de que llegue el cumplimiento, antes de que llegue el tiempo del cumplimiento de la petición, habrá que luchar contra ciertas cosas. Porque si usted se mantiene en la posición de creerle al Señor, aunque no esté viendo lo que usted quiere, aunque no esté sucediendo lo que usted desea, y el Señor sabe que usted le está pidiendo con todo su corazón, Dios no ha cerrado sus oídos a la petición suya, pero mientras usted está creyendo, mientras usted está doblando rodillas, mientras usted se mantiene en esa posición, el enemigo va a querer arrebatar la fe. El enemigo va a querer arrebatar la esperanza de su vida. Y yo quiero que usted esta tarde esté alerta a las señales que Satanás está haciendo, que el Señor lo reprenda, que él está haciendo para arrebatar de su corazón el mantenerse usted creyendo en lo que Dios le ha prometido. Ana es un claro ejemplo de que cuando una mujer de Dios o cuando un hombre de Dios se mantiene en la posición que el cielo quiere que se mantenga, va a lograr lo que su corazón pida, van a suceder milagros, se va a estremecer el infierno, porque no hay otra cosa que alborote las puertas del infierno, no hay otra cosa que le dé dolor de cabeza al enemigo que ver a una mujer y a un hombre que aunque no está viendo lo que está pidiendo físicamente, se mantiene en la posición de adoración, se mantiene de rodillas, se mantiene adorando, se mantiene creyendo. Esa es la posición que el cielo quiere que usted mantenga, porque una vez usted abandone la posición de adoración, una vez usted abandone la posición de oración, de alabanza, una vez usted abandone, se va a ir la fe también y la esperanza. Y cuando se va eso, ya no queda nada. Y entonces el propósito no se cumple. Yo sé que al otro lado de una radio, de una bocina, de los altavoces que usted tiene, hay alguien creyendo en que Dios lo hará. Y esta tarde déjeme decirle, Dios lo hará posible. ¿Acaso hay algo imposible para Dios? No hay nada, porque Él es el Dios de lo imposible. Pero sí quiere el Señor que se mantenga en la posición. Ana venía años sufriendo de esterilidad. Ella no podía, ella quería un hijo, ella quería familia, mas no podía. Y sabe, Ana al inicio no se da cuenta en que la manera perfecta de pelear su batalla es la oración y la adoración. Ana al inicio dice la palabra que ella lloraba, Ana no comía. Pero usted y yo sabemos que con llorar no solucionamos nada. Con no comer no solucionamos nada, a menos que no comamos porque estamos en ayuno y en la búsqueda del Señor.
Pero de lo contrario, el llorar no soluciona nada. Y es por eso que el Espíritu Santo en una oración mía tiene que intervenir. Una vez yo llego llorando de rodillas ante Él y me llego quejando y le dije una noche: Señor, ayúdame, Señor, yo ya no quiero sentir esto, mira lo que me está pasando. Y empiezo a quejarme y empiezo a decirle cómo se siente mi corazón y empiezo a llorar por el problema delante de Él. Sabe que el Señor me dice que haga silencio esa noche, y cuando yo haga silencio, Él empieza a hablarme. Y sabe que me dijo: hija, los que caminan conmigo tienen que ser gente valiente. Me dijo: el cielo no se basa en gente sentimental. El cielo no necesita gente sentimental. El cielo necesita gente valiente. Y me dijo: está bien llorar por los problemas, pero no tienes que morir allí pensando en los problemas. Adórame, me dijo esa noche. Deja de quejarte, adórame. Porque a mí, en mi reino, a mí me importan los sentimientos, pero en mi reino es necesario dejar a un lado la lloradera. Y sí, porque el reino de Dios es para valientes, es para violentos. Y si estamos llorando por las circunstancias, no vamos a solucionar nada. Lo que va a pasar es que le daremos lástima. Vamos a dar lástima. Y el enemigo nos va a agarrar para allá y para acá. Hay gente que tiene que dejar de dar lástima. Hay gente que esta tarde tiene que dejar la quejadera. Hay gente que esta tarde tiene que dejar el llorar, el quejarse. Y tiene que empezar a accionar. Ana no entendía que el arma correcta no era esa. Ella lloraba porque Penina la afligía. Ana estaba peleando con las armas incorrectas. El enemigo de Ana, que era en este caso Penina, tenía una misión y era irritarla y hacerla llorar. El enemigo te atacará y va a querer que llores, va a querer que te quejes. Él te va a atacar por las cosas que no tienes. A Ana, su enemiga Penina, le recordaba cada día que no tenía hijos. Y me imagino a Ana, se levantaba cada día con el pensamiento de que no tenía hijos. Ana no era feliz porque no tenía lo que su enemigo le estaba gritando cada día. Y miraba a Penina jugar con sus hijos. Ana miraba cómo los hijos de Penina le ayudaban en los quehaceres de la casa. Ana veía cómo Penina era amada por sus hijos. Ana veía cómo los hijos de Penina abrazaban a Elcana. Y créame que también Dios estaba viendo la situación de Ana. El enemigo empezó a recordarle a Ana cada día las cosas que no tenía, porque él es experto en hacer eso. El enemigo va a llegar a su vida recordándole las cosas que usted no tiene. Esa es una manera de atacar del infierno. Le va a decir: no tienes familia, mira ella cómo es con su familia, mira ella cómo tiene a sus hijos, mira ella cómo es esto y lo otro, mira él cómo tiene a la familia y tú no tienes. El enemigo va a atacarle porque usted no tiene hogar. Le va a atacar porque no tiene estabilidad económica. El enemigo te va a atacar porque no tienes los recursos. Te va a atacar y te va a decir: tú no tienes un hogar, tú no tienes las riquezas que el otro tiene. Y te va a querer hacer ver a un lado las cosas que te hacen falta. Mas la palabra dice que el que lo tiene a Cristo lo tiene todo.

salmos que a mí me encantan. Cada salmo me encanta porque los salmos empiezan exponiendo la grandeza de Dios y algunos empiezan exponiendo el problema del salmista, pero al final cada salmo hace una invitación a alabar a Dios. Y el Salmo 73, Asaf, un adorador, Asaf, un músico, Asaf, un amante de la presencia de Dios, el que componía salmos, el que le cantaba a diario a Dios. Por un momento el enemigo le habló y le dijo: Asaf, tú tienes los instrumentos para adorar a Dios, pero no tienes las riquezas que tiene el impío. Y entonces Asaf por un momento desvía su atención y empieza a hacer caso a lo que el enemigo susurraba a su oído. Y empieza a decir, ¿cómo es que los impíos? En el Salmo 73, él dice, ¿cómo es que los impíos tienen más que los que amamos a Dios? Y yo no sé si en algún momento se ha cruzado por su mente el pensamiento de decir, ¿cómo es que ella lo tiene todo? Ella tiene casa, ella tiene familia, ella tiene un trabajo, tiene una vida feliz. Y yo que le sirvo a Dios y yo que busco el rostro del Señor, no tengo las cosas que quiero. Y yo que le estoy pidiendo a Dios, hay algo que todavía no se ha cumplido. Cuidado con las voces de Satanás. Cuidado con las voces del infierno, que lo que quieren es desenfocarte, que lo que quieren es sacarte de la posición de adoración y quieren poner queja en tu boca. Reprende ahora toda queja y dile al enemigo: lo que hay en mi boca nada más es alabanza y adoración. Mantente en la posición de alabanza, aunque no veas lo que quieres aún. Asaf empezó a ver alrededor y dijo: ella que no viene todos los días a la iglesia lo tiene todo, y yo que estoy día y noche adorando no lo tengo. Y dice Asaf que en un momento, en el versículo 21 del Salmo 73, dice: y se llenó de amargura mi alma y en mi corazón sentía punzadas. Lo que el enemigo hace para sacarte de la posición de adoración es ponerte queja. Y la queja trae amargura. Hay mucha gente amargada porque está viendo las bendiciones de los demás y no está contemplando lo que Dios le ha dado. Hay gente con tristeza en el corazón porque está comparando su vida con la vida de los demás. Y el Señor no quiere que compares tu vida. El Señor quiere que lo veas a Él sobre todas las cosas. Que lo único que tengas que comparar sea tu relación con Él. Que si ahora oraste menos, tú te compares y digas: yo ahora oré 20 minutos, mañana voy a orar 30. Compara tu vida de oración, no tu vida con las demás personas. Compara tu comunión con el Espíritu Santo, no te compares con lo de otro. El Señor te ha dado lo que Él cree que es necesario para ti. El Señor le ha dado a cada uno lo que Él quiere. Mantente en tu posición. En un momento Asaf se llena de amargura y dice: tan torpe era yo que no entendía. El Espíritu Santo le hace entender y en el versículo 25 cambia la perspectiva de Asaf. Yo no voy a decirte que nunca vendrán malos pensamientos a tu vida. Yo no voy a decirte que Satanás nunca va a venir a atacarte, pero sí vengo a decirte: mantente en la posición cuando eso suceda. Asaf era un adorador. El enemigo atacó su pensamiento, pero a la misma él mantiene la posición y esa posición lo hace entender. Y reflexiona después y dice: tan torpe era yo, ¿cómo es que ando pensando? ¿Cómo me ando comparando? Y dice: tan torpe era yo que no entendía, era como una bestia delante de ti, le dice al Señor. Con todo yo siempre estuve contigo, me tomaste de la mano derecha, me has guiado según tu consejo y después me recibirás en gloria. Y el versículo 25 le dice: ¿a quién tengo yo en los cielos sino a ti?
y fuera de ti nada deseo en la tierra. El Espíritu Santo lo único que quiere es que tú anheles su presencia más que otra cosa. Es que te mantengas en la posición vertical de Él y tú. Tú y Él, adoración, alabanza, mantente en la posición. Aún en los días malos, aún en los días en los que no ves claras las cosas, reconocer que Dios lo es todo nos hará ver lo que Él quiere que veamos y no las circunstancias. El que tiene a Cristo lo tiene todo. Dice su palabra que Él es el que lo llena todo en todo, y que por Él, con Él y para Él son todas las cosas. El que no ha aprendido a ser feliz sin Cristo no será feliz ni con todas las riquezas del mundo, porque la felicidad solo se encuentra en Cristo. La intención del enemigo siempre será sacarte de tu posición, traer amargura a tu corazón, compararte con otros. Pero el Señor esta tarde quiere que usted entienda una cosa. No mire a su lado, no mire a su alrededor. Manténgase en su posición. Adoración, alabanza, glorificación a Jehová de los ejércitos. Aleluya. Había momentos en los que Ana se llenaba de esperanza. Creía en que Dios podía obrar. Pero las palabras de Satanás en labios de Penina a veces resonaban más. A veces parecerá que el ruido exterior puede más que la voz del Espíritu Santo en ti. A veces las voces del enemigo serán más fuertes que la voz de Dios en tu vida. Y yo quiero compartirle esta tarde un secreto para dejar de escuchar las voces de Satanás. Recuerdo en una ocasión que se hizo más fuerte el ruido, las voces exteriores, que lo que Dios pensaba de mí, y empecé a creer lo que los demás decían y no lo que Dios pensaba de mí. Y recuerdo que el Señor me dice que lo busque más, que me preocupe por oírlo más a Él, que aumente mi búsqueda de su presencia. Porque cuando usted aumenta la búsqueda, cuando usted empieza a buscarlo más, la voz de Él será más fuerte en su vida. La voz de Él se hará más fuerte en su vida. Y aquel ruido va a empezar a desaparecer. Y las voces de Satanás van a empezar a hacerse tan pequeñas que ese ruido ya no afectará la vida de los hijos de Dios. Debemos entender que mientras más cerca estemos de Dios, menos escucharemos el ruido exterior. El problema de Adán y Eva no fue que no escucharan a Dios. El problema de Adán y Eva es que empezaron a ponerle atención a la serpiente. ¿Y sabe? La serpiente representa a Satanás. El problema de ellos fue entablar una conversación con la serpiente. Desde el inicio de los tiempos,
Satanás ha querido sacar al ser humano de la posición en la que está. Porque usted y yo estamos en una posición privilegiada. Estamos en una posición en la que tenemos una comunión con el Padre, el Hijo y el Espíritu Santo. Tenemos esa cercanía con el Creador de los cielos. Y como Él un día perdió todo derecho de adorar al Dios de los ejércitos, Él un día perdió la oportunidad de estar cerca de Dios. Quiere sacarte de la posición en la que tú estás. Y entonces el plan de Él fue sacar a Adán y a Eva de la posición en la que estaban en comunión con Dios. Fueron sacados de su posición por creer a la palabra de Él a través de la serpiente. Hablaron con ella. El problema no es solo escuchar la voz del enemigo. El problema es entablar una conversación con él y creer lo que él dice. Ese es el problema. Porque Adán y Eva estaban tranquilos en el Edén. Y una vez escucharon a Satanás, le hicieron caso, ellos acabaron siendo destituidos. El Señor nos dice esta tarde, estamos llamados a, no estamos llamados a hablar con la serpiente, estamos llamados a pisotearla. Y esa frase me llevaba al Génesis 3:15, ahí está la base bíblica. Génesis 3:15, cuando Adán y Eva caen en las garras y son sacados de la posición, le dice Dios: y pondré enemistad entre ti y la mujer, y entre tu simiente y la simiente suya. Esta te herirá la cabeza, le dice a la serpiente, y tú la herirás en el calcañal. La serpiente podrá herirnos el calcañal. La serpiente podrá querer amedrentarnos, pero no podrá subir más allá. Mientras tanto, Dios nos da la autoridad y nos da esa legalidad para decir: pisotea a la serpiente. No estamos llamados a hablar con la serpiente, estamos llamados a pisotearla. ¿Qué haces tú hablando con gente que no trae propósito a tu vida? ¿Qué haces tú hablando con gente que te trae chismes de lo que los demás dicen de ti? ¿Qué haces tú poniendo atención a comentarios u opiniones que no van a sumarte en tu vida espiritual? ¿Qué haces tú hablando con gente que no es de reino? ¿Qué haces hablando con la serpiente? El Señor nos manda a pisotearla, no a hablarle. Porque lo que ella quiere es sacarnos de la posición, pero cuando lo intente, usted use la autoridad espiritual que Dios le ha dado y pisotéelo. Porque el problema es que si logra sacarnos de la posición, logra quitarnos el propósito. Si la serpiente y si el enemigo logra sacarte de la posición, logra sacarte del propósito, logra que el milagro ya no se cumpla en tu vida, logra que se quiten las esperanzas de tu corazón, logra sacarte de la comunión con el Espíritu Santo.

la posición de guerrera, mantente en la posición de guerrero del reino de los cielos. Y cada vez que la serpiente intente seducirte, cada vez que la serpiente empiece a hablarle, pisotéale la cabeza, porque la palabra de Dios te manda a ello. La palabra de Dios dice que Ana tenía un problema. Pero lo que me encanta de Ana es que Ana, aun cuando Elcana iba con Penina y con los hijos a la casa de Jehová cada año en Silo, la palabra dice que Ana no se quedaba en la casa llorando. Ana no se quedaba en la casa quejándose. Dice que Ana, aunque no tenía el milagro en su mano, yo quiero que ponga atención a esto. No tenía el milagro, pero tenía la fe. No tenía el milagro, pero tenía las fuerzas para caminar hasta Silo. Y cada vez que iba en el camino, me imagino a una Ana diciendo: ahora yo le voy a pedir a Dios, ahora yo voy a pelear por mi milagro. Un momento de su vida, la palabra dice que Ana se levanta. Aleluya. El versículo 9 dice: y se levantó Ana. Al inicio vemos a una Ana llorona, al inicio vemos a una Ana quejista, pero en el momento en el que está en Silo, cuando está en la casa de Dios, cuando está en la presencia, dice la palabra que se levanta Ana después que hubo comido y bebido en Silo. Cuando usted va a la presencia de Dios, esa presencia le alimenta, esa presencia le sustenta, esa agua, ese manantial del cual nunca más volvemos a tener sed, nos da la fuerza para levantarnos. Y dice que Ana se levanta después que comió. Y esto me recuerda a Elías en un momento de cansancio y sin fuerzas espirituales. Lo que Dios le dice: come y bebe, porque el largo camino te resta. Cuando la palabra dice que Ana se levanta, no solamente está hablando de un levantar físico, no solamente está hablando de algo físico, habla de un levantamiento espiritual en la vida de una mujer con una necesidad. El Espíritu Santo no quiere que nada más te levantes físicamente, quiere que espiritualmente te levantes por tu milagro también. Ana no se levantó en su casa, la palabra no dice eso. Ana se levantó en la presencia de Dios cuando estaba en Silo con Elcana, cuando Penina le hacía las malas miradas, cuando Penina la despreciaba, cuando Penina, Elcana y los hijos estaban juntos. Había una mujer a la cual Dios le abrió sus ojos espirituales y le tuvo que decir: Ana, mantente en tu posición, Ana, mantente creyendo por tu Samuel. Hay alguna Ana que el Señor le está hablando esta tarde y le está diciendo: mantente creyendo por tu Samuel, mantente creyendo por aquello que has venido pidiendo desde hace tiempo. ¿Sabe qué es levantarse? Levantarse, dice el diccionario, que es pasar de una posición tumbada a una posición vertical. Y esto me hace mucha referencia a algo, porque una posición tumbada es estar viendo hacia abajo, porque lo que el enemigo quiere es mantenerte tumbado, es mantenerte viendo hacia abajo, es distraerte con las circunstancias. Pero cuando tú te levantas, tu posición cambia. Cuando tú te levantas, dice que es ponerte de manera vertical, mirar hacia el cielo. Cuando estás de manera vertical, levantado, estás en una posición directa con el cielo, estás en una posición directa con el Padre, estás viéndolo a Él y no estás viendo las circunstancias. Hay Anas que tienen que levantarse y mantener esa comunión directa con el Espíritu Santo. Hay Anas que deben de dejar de creer a las mentiras del enemigo, que deben de dejar de escuchar a las Peninas que están diciéndote lo que te hace falta. Hay Anas que tienen que pelear por lo que Dios te ha dicho que pelees. Hay Anas que tienen que empezar a tomar la autoridad del cielo y pelear por tu casa. Ana, hoy tienes que levantarte y pelear por tu Samuel. Ana, hoy tienes que ir a la presencia, dice el Señor, y pelear por el milagro
que estás pidiendo. Yo no sé si estás pidiendo un milagro en tu matrimonio, un milagro en tu hogar, una provisión para tu casa, un milagro para tu enfermedad, pero es hora de levantarse, porque las Anas que arrebatan los milagros no son las que se quedan en casa cuando tienen que estar en la casa de Dios, no son las que se quedan tumbadas, no son las que se quedan quejándose, no son las que lloran. Las Anas que arrebatan el milagro son aquellas que van a la casa de Dios. Yo no sé cuántos días le tomaba a Ana caminar sola. No sé cuántos días le tomaba a Ana ir a la casa de Dios en Silo. Pero hubo una mujer que dejó esa posición de estar tumbada y se dirigió y se levantó, dice la palabra. Hubo un tiempo en el que Ana dijo: ya basta de escuchar cada día a Penina burlándose de mí. Hoy me mantengo en la posición. No veo mi milagro, pero sigo yendo a la casa de Dios. No veo lo que quiero, pero sigo yendo al Dios que me quiere. Tal vez me están susurrando las Peninas, pero sigo yendo a la presencia de Dios. Tal vez Penina se está burlando por lo que no tengo, pero hay un cielo que se está moviendo porque me está viendo adorar, me está viendo en una posición de guerra, me está viendo

En el lugar incorrecto nada va a suceder. Tú puedes ser muy buena para ayunar, pero si estás en los lugares incorrectos, con las amistades incorrectas, nada va a pasar en tu vida. Cuando Ana decide orar, entonces el cielo decide pelear por ella. Mantente en tu posición. Ana se mantuvo en su posición. Y es ahí donde se le revela lo que tiene que hacer para conseguir el milagro. Ana nunca dejó de creer. Yo sé que hay Anas esta tarde que el Señor les dice: manténgase en su posición. No dejen de creer en lo que Dios les ha prometido. Qué difícil es esperar. La espera es difícil cuando crees en una promesa que te ha dado el cielo. Esperar no es de las cosas más sencillas que pueden haber en este mundo, es de las cosas más difíciles. Pero aquel que espera en Dios nunca será avergonzado. Tu fe nunca será avergonzada. Nunca. Ana siempre se mantuvo en la presencia. Ana siempre se mantuvo en la posición. Y usted sabe el final de Ana. Ana obtuvo el milagro porque se mantuvo en la posición. Tu posición revela en lo que tú crees. Hay gente que inició bien posicionada, creyéndole a Dios por un milagro, por lo que usted quiera ponerle. Póngale nombre a su petición. Pero en un momento, esta gente empezó a dudar y se desvió y se tumbó y dejó la posición. Y Dios ya no se pudo hacer nada porque ya no siguieron creyendo. Pero solo la gente que se mantiene en la posición es la que logra ver maravillas. Tu posición revela en lo que tú crees. ¿En quién estás creyendo ahora? ¿Cuál es tu posición frente a lo que tú esperas de Dios? ¿Estás dudando? ¿Estás siguiendo los pasos que el enemigo quiere que sigas y te estás saliendo del radar de Dios? ¿O te estás manteniendo en la posición que quiere Dios que te mantengas? ¿Crees en el Dios Todopoderoso o estás dudando del Dios Todopoderoso? La Biblia menciona a tres jóvenes valientes que, a pesar de lo que había en su exterior, a pesar de la amenaza, a pesar de que la muerte les susurraba, se mantuvieron en la posición. Y le estoy hablando de Sadrach, Mesach y Abednego. La orden era que cuando sonaran las zampoñas, el arpa, los salterios, adoraran al rey de Babilonia. Pero por tres jóvenes que se mantuvieron en posición, el cielo tuvo que bajar y Dios tuvo que enviar al mismo Jesús a meterse con ellos en el horno. Por tres que no cambiaron su posición. Tres jóvenes que se mantuvieron creyendo en su Dios a pesar de la amenaza. El Señor quiere que te mantengas en la posición. El Señor quiere que te mantengas creyendo. Porque al que cree, al final será recompensado. A Sadrach, Mesach y Abednego no se les quemó ni un pelo, porque se mantuvieron en la posición. Mantenerte en la posición no te librará del horno, pero sí
te libra.

de que las llamas del horno te consuman. Mantenerte en la posición no evitará que vengan las tormentas, pero sí evitará que la tormenta te ahogue. Mantenerte en la posición de adoración mientras pasas tu proceso te asegurará la victoria. No importa lo que estés pasando o cuánto tiempo el enemigo te ha dicho que vas a durar en ese proceso, en esa prueba, el Señor te dice: mantente en tu posición, porque mientras te mantienes en la posición de adoración, de alabanza, de oración, creyendo, yo voy a llegar al rescate. Cuando llega mi prueba, yo creía que iba a durar mucho porque el enemigo así me había dicho. Pero escucho un mensaje y ese mensaje dio luz a mi vida. Y en ese mensaje el predicador decía: tu prueba va a pasar en un par de meses, porque solo es una prueba. Y desde ahí empecé a creer que mi prueba solamente iba a durar un par de meses. Entendí que Dios no me iba a sacar de la prueba si yo no entendía el propósito de mi prueba, pero sí iba a estar conmigo en medio de la prueba. Y así fue. Fueron 2 meses y medio en los cuales me mantuve en una posición. No lo negué, no me quejé, lo busqué y entendí el porqué de mi proceso. Y cuando tú entiendes el porqué de tu proceso, es más fácil salir de la prueba. Dios no ha dicho que no vamos a pasar por situaciones difíciles, pero sí ha prometido estar con nosotros en cada prueba, en cada proceso. Solo ten ánimo, solo ten paciencia, solo ten fe, solo mantente en tu posición, mantente en comunión con el Espíritu Santo y Él te librará del horno de fuego. Él te librará del lodo cenagoso. Él te sacará de la cisterna como sacó a José. Él te sacará de la ballena como sacó a Jonás. Él te sacará del foso de los leones como sacó a Daniel. Él hará derribar murallas como las derribó en Jericó. Él es el Todopoderoso. Solo te dice: mantente en tu posición de adoración. Adora, alaba, da gracias por todo y en todo. Y el Señor llegará siempre a tu rescate. Que el Señor les bendiga. Nos vemos el próximo lunes con la ayuda de Dios. Dios les bendiga.

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0: Este pasaje de la escritura que vamos a leer en el libro de Romanos, en el capítulo 13, versículo 11 al 14, si ustedes le ponen mucha atención y le prestan atención a la lectura, se darán cuenta que habla del regreso de Cristo. Cuando Pablo escribió esto hace 2000 años, Pablo hablaba de que el regreso de Cristo es como una noche de oscuridad que está llegando a su fin y que en cualquier momento va a empezar la claridad del día, de la luz que es Cristo. Entonces la pregunta que yo quiero hacerles es, si en tiempos de Pablo la venida de Cristo estaba tan cerca, ¿qué pasará ahora en este mundo en que estamos vivimos, en este mundo en lo que vivimos y a lo que el mundo le llama malo o a lo que el mundo le llama bueno? Hoy el mundo ha invertido los valores. Las cosas que para nosotros son buenas, para el mundo resultan malas. Y las cosas que para el cristiano resultan malas, para el mundo son buenas. Entonces la pregunta que yo me hago es si esto sucedía en tiempos de Pablo, cuando escribe esta epístola, que él veía que la venida de Cristo se acercaba por lo que veía en alrededor, ¿qué podríamos decir hoy nosotros que vivimos en un mundo llano, lleno de pecado, lleno de maldad, donde se quiere hasta contaminar con enseñanzas absurdas a los niños en los colegios, donde se trata de invitar a los niños a ser homosexuales desde que nacen prácticamente? Entonces quiero que cuando lea esto entienda lo que está leyendo. Pablo estaba escandalizado por el mundo en que vivía y por eso pensaba que la venida de Cristo estaba muy cerca. La pregunta es, si Pablo viviera hoy, ¿qué diría? Entonces, mucha atención a la lectura, porque este es mi tema hoy. Pablo dice, y esto conociendo el tiempo. O sea, Pablo está mirando a su alrededor, está viendo el tiempo de lo que está pasando a su alrededor, que es ya hora de levantarnos del sueño. Así que Pablo veía una iglesia dormida que necesitaba despertar. ¿Por qué? Porque dice Pablo, ahora está más cerca de nosotros nuestra salvación que cuando creímos. Ahora está más cerca la venida de Cristo, por lo que vemos, dice Pablo. Y mire cómo lo dice de una manera poética. La noche de maldad y de pecado está muy avanzada. Y se acerca el día. ¿Quién es el día? Cristo, la luz. Como se acerca el día, entonces Pablo le hace una invitación a la iglesia. Y es, desechemos pues las obras de las tinieblas y vistámonos las armas de la luz. Andemos como de día, honestamente, no en glotonerías y borracheras, no en lujurias y lascivias, no en contiendas y envidia, sino vestíos del Señor Jesucristo y no proveáis para los deseos de la carne. Cierre sus ojos. Padre, yo te doy gracias en el nombre de Cristo por este tema que hoy tú me permites enseñar y compartir con la iglesia. No solo con mis hermanos que están aquí, sino con los que están en sus hogares, aquí en Bogotá, en Colombia o en cualquier lugar del mundo. Habla a la iglesia, habla a tu pueblo, en especial a los que están dormidos, en la comodidad de sus hogares, bajo una cobija, viéndome hoy cuando deberían haber venido a la iglesia, como dice la palabra, no dejando de congregarnos, como algunos tienen por costumbre, sino tanto más cuando veis que aquel día se acerca. Amén. ¿Qué dice la iglesia?
1: Amén.
0: Amén. Creo que ya entendió la lectura. Así que el tema lo he titulado El regreso de Cristo se acerca. El regreso de Cristo es inminente. Si era inminente en tiempo de Pablo, ¿qué será hoy, hermanos? Cuando todos los movimientos LGTBI están aún afectando a los niños en los colegios. Todos los movimientos quieren que los niños desde chiquiticos, desde que están en el jardín, se les enseñe. Usted puede tener novio al niño, usted puede tener de novio a su amiguito, o usted, mi niña, puede tener de novio a su amiguita. Eso es normal. Eso es lo que nos están vendiendo. No solo en Colombia, en el mundo. Pero parece que la iglesia está ¿qué? Dormida. No le importa. No hace nada. Cree que con oír un sermón ya con eso cumplió. Ya cumplí, ya oí el sermón. Listo. Ese es mi cristianismo. Es urgente que la iglesia despierte. Porque me temo que si Cristo regresara hoy, millones de personas que se creen cristianas se quedarían, porque están dormidas. Porque es como la parábola de estas vírgenes dormidas con sus lámparas apagadas, y cuando llegó el Señor ellas estaban durmiendo. Y ya fue tarde, ya el Señor les dijo: yo a ustedes no las conozco. Así que ¿está listo para el tema? Va a ser difícil el tema. Hablemos, primer punto, el creyente y su despertar espiritual. ¿Quién cree que la iglesia está dormida? La iglesia está dormida. No hablo de ustedes, ustedes son de los pocos despiertos. Gloria a Dios que todavía quedan algunos que están despiertos. Pero le hablo a los que están dormidos allá en sus casas. No le hablo a usted que vive en otro país. No, a usted no le estoy hablando, hermano. Usted antes está congregando. No le hablo al hermano que vive aquí cerca, a media hora en un bus. Le voy a regalar una cita a usted en el libro de Hebreos, en el capítulo 10, versículo 25. Hebreos 10, 25. Se lo voy a leer, aunque yo me lo sé de memoria, pero dice: no dejando de congregarnos, no dejando de congregarnos, como algunos tienen por costumbre, sino exhortándonos, y tanto más cuando veis que aquel día, ojo, día, luz, se acerca. ¿Quién es ese día que se acerca? Cristo. Y eso es exactamente lo que dice Pablo aquí en el versículo 11. Recuerde que mi estudio va a ser basado en el capítulo, ¿qué? 13 de Romanos, no lo olvide, así enseño yo. Así que yo no le voy a volver a decir el capítulo, solo le voy a hablar del versículo para concentrarlo usted en el tema. El versículo 11 dice: y esto conociendo el tiempo, que ya es hora de levantarnos del sueño, porque ahora está más cerca de nosotros nuestra salvación que el día que creímos. Yo creí hace 33, 34 años, creí. Hoy me encuentro más cerca del día en que el Señor me va a recoger. Solo basta con mirarme a un espejo y darme cuenta que el día se acerca para mí. Ya no era el joven con cabellera abundante y sin arrugas, con Abrancito chiquitico, cuando recibió a Cristo tenía apenas un añito. Los años han pasado, yo estoy cada día más que más cerca. Pero Pablo me dice que mire a mi alrededor, por favor proyecte. Y esto conociendo el tiempo. Pablo dice, mire a su alrededor, conozca lo que está pasando. Esto le va a indicar que el día se acerca. ¿Qué miro yo a mi alrededor? Maldad, pecado, lujuria, maldad por todas partes. La sociedad se corrompe cada día más. Ahora, no estoy diciendo que los pecados que vemos hoy no se hacían antes, se han hecho toda la vida, pero antes eran un poco más disimulados. No era tan descarada la cosa. Cuando salgo con mi esposa, a veces vamos a dar una vuelta a un centro comercial. Cada rato me espanto de ver a dos mujeres de la mano, par novias, besito para allá, dos mujeres. Y eso a mí me escandaliza porque yo no estoy acostumbrado a eso. Antes lo hacían, claro que lo hacían, pero por lo menos no era tan descarada la cosa como lo que ve hoy uno. Hoy es normal. Le voy a regalar otra cita. Son cosas que vienen a mi mente. No están en mi estudio, pero me gusta enriquecer el estudio. Vaya conmigo a Romanos, capítulo 1, versículo 18. Perdón, versículo 32. Basado en lo que le estoy diciendo de ese descaro, de que ya no les da pena, la palabra dice, quienes habiendo entendido el juicio de Dios, ellos saben que va a venir un juicio, pero dice que los que practican tales cosas vergonzosas son dignos de muerte, no solo las hacen, sino que se complacen con los que la practican, es decir, la promueven al mundo, el orgullo gay. Salen por la calle con pancartas, con banderas, promoviendo algo tan corrompido y sucio. No solo las hacen, sino que se complacen con aquellos que las practican, los animan a que se unan a su aberración. Ahora, yo comparo esto que está sucediendo hoy en el mundo, no solo en Colombia, sino en el mundo, con lo que sucedió en tiempos de Noé, cuando Dios vio que la maldad del mundo era tan grande que ya no tenía solución. O la comparo con la sociedad de tiempos de Lot, cuando la sodomía, de ahí viene la palabra Sodoma, sodomía, era lo normal en Sodoma y Gomorra. Y por eso vino la destrucción. Así que Pablo me dice, proyéctalo por favor. Y esto conociendo el tiempo, miren el tiempo en que viven. Y con eso se darán cuenta que la venida se acerca. Entonces yo le hago una pregunta. Si Pablo dijo esto en su tiempo, ¿qué diría Pablo hoy? Cuando esto se ha vuelto hasta una ley, aprobaciones, el aborto aprobado, maten niños como quieran, hagan lo que quieran. El mundo está llegando al clímax para la destrucción de Dios. Dios va a destruir este mundo. No queda otra salida. Y la mayor demostración de que se acerca el fin es la propia iglesia. La propia iglesia es la señal más grande de que la venida de Cristo se acerca. ¿Cuál es la señal? La iglesia está dormida. Fue lo que Cristo dijo. Pero no voy a en Mateo 24, pero si me voy allá termino enseñando otro sermón. Jesucristo, si Jesucristo regresara hoy, un gran porcentaje de personas que asisten a los templos cristianos se quedaría. De los que asisten, peor de los que no asisten. Efesios capítulo 5, versículo 14 al 16, dice, por lo cual dice, ¿quién dice? Pues Dios, ¿qué dice? Despiértate, tú que duermes, y levántate de los muertos, y te alumbrará Cristo. Dios le está hablando a una iglesia muerta, a una iglesia dormida en su pecado. Y Dios le está diciendo, despiértate, tú que duermes, levántate de los muertos para que te alumbre Cristo. Mirad pues con diligencia cómo andéis, no como necios, sino como sabios, aprovechando el tiempo, porque los días que estamos viviendo son muy malos, muy malos. El creyente, no sé si queda alguno, debe entender que Cristo murió en la cruz para liberarlo de las tinieblas y trasladarlo al reino glorioso de la luz. Para eso fue que Cristo murió. Primera de Tesalonicenses capítulo 5 versículo 4 al 8. Mas vosotros, hermanos, está hablando a la iglesia, no le está hablando al pecador, al impío, le está hablando a santos que se supone que son santos. Mas vosotros, hermanos cristianos, no estáis en tinieblas para que aquel día, el día que está por llegar, os sorprenda como ladrón. Porque todos vosotros se supone que sois hijos de luz, hijos del día. No somos de la noche ni de las tinieblas. Por tanto, no durmamos como los demás, sino velemos y seamos sobrios, pues los que duermen, de noche duermen, y los que se embriagan, de noche se embriagan. Ah, pero nosotros, los que somos del día, los que somos de la luz, los que somos de verdad hijos de Dios, seamos sobrios, habiéndonos vestido con la coraza de fe y de amor y con la esperanza de salvación como yelmo. No durmamos, dice Pablo. No hagamos lo que está haciendo el mundo. Despertemos del letargo espiritual. Volvamos a la vida, porque muchos están como muertos. Segundo, el creyente y el regreso de Cristo. Versículo 12. Ese versículo lo voy a dividir para que lo entienda. Voy a hablarle de la primera parte del versículo, la parte A. La noche está avanzada, se acerca el día. Así que Pablo me dice, y esto conociendo el tiempo, miren a su alrededor, conozcan el tiempo. La noche está avanzada, es decir, la maldad ha llegado hasta la cima. Ya no hay más que agregarle, ya la corrupción ha llegado a lo máximo. La noche está ¿qué? Avanzada. La maldad que hay en el mundo es increíble. ¿No fue exactamente lo que Dios le dijo a Abraham, el patriarca, allá cuando iba a destruir a Sodoma y a Gomorra? Señor, ¿cómo vas a destruir a Sodoma? ¿Qué tal que hayan 50 justos? Si hay 50, voy a perdonar todos por estos 50. Pero ¿qué tal que sean 40? Bueno, los perdonaré por los 40. Y empezó a Abraham a bajarle y bajarle hasta que llegó a 10. El Señor le dijo, si quedan 10, voy a perdonarlos por amor a los 10. No habían 10. Solo había uno. Lot. Nadie más. Porque ni su esposa se salvó. Porque miró atrás. Ni sus yernos se salvaron. Porque no le creyeron, se burlaron. Ni siquiera sus hijas le creyeron. Porque tiempo después emborracharon a su papá e hicieron un incesto con él. Usted sabe la historia. No había sino uno. La noche está avanzada. Si en tiempo de Pablo estaba avanzada, ¿qué será hoy, Erga? Se acerca el día. ¿Quién es el día? Cristo es el día. Como sucedió en tiempos de Noé, el pecado y la maldad que controlan el mundo lo están acercando a su propia destrucción. El mundo se acerca a la destrucción. ¿Ustedes creen que de verdad Dios va a seguir tolerando todo esto? ¿Que por ley de un gobierno se apruebe matar niños? ¿Que sea aprobado la muerte de millones de niños? ¿Ustedes creen que Dios lo va a seguir aceptando? ¿Ustedes creen que Dios seguirá aceptando que en los colegios, en el mundo entero, ahora quieran volver homosexuales a los niños? ¿Usted cree que Dios lo va a seguir aceptando? No, Dios tiene que hacer algo y está por suceder. Génesis 6, 5 al 7. Y vio Jehová que la maldad de los hombres era mucho en la tierra, y que todo designio de los pensamientos del corazón de ellos era de continuo solamente al mal. Y se arrepintió Jehová de haber hecho al hombre en la tierra, y le dolió en su corazón. Y dijo Jehová: raeré de sobre la faz de la tierra a los hombres que he creado, desde el hombre hasta la bestia y hasta el reptil y las aves del cielo, pues me arrepiento de haberlos hecho. Yo creo que estos versículos están por suceder. Dios está harto de tanta maldad. Yo lo creo. Yo no creo que Dios vaya a seguir aceptando todo lo que estamos viendo en el mundo. Pero como no pasa nada, la gente dice, ¿qué? ¿Cuál diluvio, Noé? ¿Está loco, mijo? Ni siquiera estamos en verano. ¿Quién le creía? Nadie le creía a Noé. Hasta que vino el diluvio y se lo llevó a todos. Hoy los Noé de este tiempo somos nosotros. Nosotros somos los loquitos de la época. La gente no cree. Ni siquiera los creyentes creen. Los cristianos, no creyentes, sino los cristianos creen. ¿Cuántas veces se le ha dicho a usted, hermano, que venga y se congregue porque es lo que Dios ordena, y usted está ahí sentado viviendo a 10 cuadras de aquí? ¿Qué le va a decir usted a Dios? Dígale: Señor, me cogió dormido, soy una virgen necia que tengo mi lámpara apagada, por eso me dejaste, porque nunca me quise despertar. Como la venida de Cristo es inminente, lo más sabio que podemos hacer es prepararnos para su pronta venida. Hay que prepararnos, hermano. ¿Por qué se quedaron las vírgenes? Porque no estaban preparadas. Tenían las lámparas apagadas. Querían llegar al cielo sin ningún esfuerzo. Se quedaron. Mateo 25:13 dice: velad pues, porque no sabéis el día ni la hora en que el Hijo del Hombre ha de venir. Velen, oren, despiértesen, no duerman, velen. Pedro, ¿acaso no habéis podido velar conmigo una hora? ¿Ni siquiera me puedes apoyar una hora? Muchos de ustedes se levantan conmigo los martes, jueves y sábados a orar, pero muchos se quedan dormidos porque no quieren, porque les da pereza, porque la carne los domina, hermanos, porque le dan gusto a su carne, porque se trasnochan viendo televisión, pero a Dios no le dedica ni un minuto para orar. Tercero, el creyente y las obras de las tinieblas. Versículo 12, parte final. Como el día se acerca, la noche está avanzada, ¿qué tenemos que hacer? Desechemos pues las obras de las tinieblas, saquemos esas obras, no sigamos en las tinieblas. Habiendo entendido que la venida de Cristo está muy cerca, el creyente debería apartarse de toda obra de maldad. ¿Con quién vino hoy? ¿Con su esposa o quién tiene al lado? ¿La señora que tiene a su lado es su esposa? ¿Usted está casado con ella legítimamente? ¿La llevó al altar y le prometió que estaría con ella para siempre? ¿O tienen una relación sexual ilícita? ¿Están bravos? ¿No vuelvo el próximo domingo? No, no es mi problema, es su problema. Si usted quiere que yo le sobe el oído, se equivocó de iglesia. Pero si usted quiere llegar al cielo, esta es la iglesia que necesita.

Efesios capítulo 5, versículo 11 y 12. ¿Qué dice la palabra? No participéis de las obras infructuosas de las tinieblas, sino más bien repréndelas. Porque vergonzoso es aún hablar de lo que ellos hacen en secreto. Ese joven con el que viniste hoy, ¿es tu esposo? No. ¿Y por qué tienes sexo con él? No es tu esposo, es tu novio, pero viven como pareja. ¿De dónde sacaste eso? ¿Acaso nunca has leído la palabra? Me salgo otra vez de mi estudio, no importa. Primera de Corintios 6. Vaya, yo le sigo enseñando la Biblia, hermano. Y si me alargo, pues antes crezco un poquito. ¿Qué dice la palabra en Efesios 6, versículo 9? ¿No sabéis que los injustos no heredarán el reino de Dios? No erréis, ni los fornicarios. ¿Qué es un fornicario? Alguien que tiene relación con una mujer que no es su esposa o que no es casado. Ni los fornicarios, ni los ilódatras, ni los adúlteros, ni los afeminados, los homosexuales, ni los que se echan con varones, ni los ladrones, ni los avaros, ni los borrachos, ni los maldicientes, ni los estafadores, ninguno de ellos heredará el reino de Dios. Hermano, no lo digo yo. No debería ponerse bravo conmigo. Debería más bien reflexionar que la noche está avanzada, se acerca la venida de Cristo y tú sigues jugando al cristianito, pero no lo eres. Cristo dijo, por sus frutos los conoceréis. No, la solución no es me voy para otra iglesia. Esa no es la solución, hermano. La solución es que corrijas lo que está mal antes de que sea tarde. Ah, es muy fácil cambiar de iglesia. Vaya, iglesias es lo que hay, hermano, donde le van a hablar cosas muy bonitas. La pregunta es, ¿y el día que Cristo venga, crees tú que te va a llevar de verdad? Ay de aquellos pastores que distraen a las ovejas. ¿Las distraen? Claro. Pactos, plata, dinero, pero de palabra, nada. ¿No es que eso no vende? Y como la idea es hacer harta plata, entonces hablémosles bonito para que vengan. Conozco a pastores que los han echado de sus iglesias por decir la verdad, los han sacado. Primer pecado de ustedes, pastores: la iglesia no es un negocio. Si usted tiene 100 iglesias bajo su autoridad, usted es un falso ministro. Eso no es un negocio. Es que yo abro iglesias por todo el mundo y todas son iglesias de mías. Me tienen que mandar los diezmos a mí. Y yo de esos diezmos le pago una limosna al pastor. Le doy ahí una ofrendita. ¿Eso está sucediendo? Sí sucede. Es un monopolio controlado por un solo hombre. ¡Pecado! ¡Pecado! Esto no es un negocio. Cada iglesia, grande, pequeña, debe ser completamente autónoma en todo lo que Dios manda, en las finanzas, en su pastorado. Son iglesias independientes. No es un monopolio, como hacen muchos. Entonces, como el pastor quiere mantener el monopolio, pone televisores en todos lugares, pantallitas, y el pastor es el que predica, el pastor es el que ora, nadie más. Tiene un títere que le recoge los diezmos. Eso no es ser pastor, hermano. Gracias por Filadelfia. Todas las iglesias Filadelfia que hay en el mundo son iglesias independientes, completamente. Tiene un cuerpo pastoral, tiene una administración, tiene un pastor cabeza, alguien que dirige. Pero ese cuentico de ese monopolio, ¿sucede? Por Dios. Claro que sucede. El negocio de la fe. ¿Por qué cree que tengo tantos enemigos? Por decir la verdad, hermano. ¿Será que me van a dar un premio por decir esto? Desechemos pues las obras de las tinieblas, hermano.
No participes de esas obras, sino repréndelas. Eso es lo que yo hago acá, reprenderlas. Porque vergonzoso es aún hablar de lo que ellos hacen en secreto. Decir que somos cristianos cuando participamos de las obras de las tinieblas es engañarnos a nosotros mismos. ¿Qué saca con usted decir aleluya, gloria a Dios, bendito el Señor? Hermano, ¿usted de verdad es cristiano? ¿Usted de verdad vive una vida santa? ¿Está esperando a Cristo? ¿Qué estaba haciendo el viernes? ¿Dónde estuvo metido? ¿Con quién estaba en el día del amor y la amistad? ¿Dónde estaba, hermano? ¿Cuántos pastores se atreven a decir lo que yo digo? Pocos. Porque esto no vende. Hay que hablar bonito para que se queden y den harta plata. Y cuando venga Dios, ¿qué le va a decir? Hice harta plata a Dios. Ah, bueno. Primera de Juan, capítulo 2, versículo 15 al 17. ¿Qué dijo el Señor? No améis al mundo, ni las cosas que están en el mundo. No ame el dinero, pastor. No se enamore de la platica. ¿Por qué? Porque si alguno ama al mundo, el amor del Padre no está en él. Porque todo lo que hay en el mundo, los deseos de la carne, los deseos de los ojos, la vanagloria de la vida, no proviene del Padre, sino del mundo. El mundo pasa y sus deseos. Ah, pero el que hace la voluntad de Dios permanece para siempre. Ese permanece para siempre. Cuando yo comencé el pastorado, alguien me dijo una vez: pastor, mire cómo ha crecido la iglesia. ¿Se imagina donde usted predicara más suavecito? ¿Cuánta gente se salvaría? ¿Cómo así? Que para que se salve me toca hablarles bonito. Hay gente que está convencida que amontonar gente como ganado, eso es salvar almas. Eso no es salvar almas. Cuarto, el creyente y las armas de la luz. Versículo 12, parte final. Mire que divide el versículo en tres partes. Y la parte final dice: como el día está avanzado, se acerca el día, desechemos las obras.

diciendo: yo soy la luz del mundo. El que me sigue, ese que me obedece, no andará en tinieblas, sino que tendrá la luz de la vida. Estará cubierto, estará vestido de luz. Pero tiene que seguirme. No es solamente oírme, es seguirme, es obedecerme, es hacer lo que yo le mando. El que me ama, mi palabra guardará, y yo le amaré, y vendremos a él y cenaremos con él. El que no me ama, mi palabra no guardará. Me oye, pero no me obedece. Cuando permitimos a Cristo dirigir nuestras vidas, estaremos protegidos por las armas de la luz. Hay hermanos que creen que ponerse la armadura es: me ciño los lomos con la verdad, me pongo los zapatos del apresto del evangelio de la paz, me pongo el yelmo de la salvación, la espada del espíritu, y ya estoy vestido. Ah, sí, no se haga nada para eso. Está revestido, hermano. Eso no es lo que dice la Biblia. Lo que la palabra me dice es que cuando yo obedezco la palabra, la vivo, camino con Cristo, automáticamente estoy vestido de la luz. Pero eso no es una recitación de Isaías 6, de Efesios 6. No es recitar esto, hermano. ¿Por qué están bravos? Efesios 6, 10 al 20 dice: por lo demás, hermanos míos, fortaleceos en el Señor y en el poder de su fuerza. Ojo, vestíos de toda la armadura de Dios para que podáis estar firmes contra las acechanzas del diablo. Ah, porque no tenemos lucha contra sangre y carne, sino contra principados, contra potestades, contra los gobernadores de las tinieblas de este siglo, contra huestes espirituales de maldad en las regiones celestes. Como estoy en guerra con Satanás y sus demonios, por tanto, tomad toda la armadura de Dios para que podáis resistir el día malo, y habiendo acabado, estad firmes. Estad pues firmes, ceñidos vuestros lomos con la verdad, vestidos con la coraza de la justicia, calzados los pies con el apresto del evangelio de la paz. Sobre todo, tomad el escudo de la fe, con que podáis apagar todos los dardos de fuego del maligno. Tomad el yelmo de la salvación y la espada del espíritu, que es la palabra de Dios. ¿Cómo me pongo todo esto? Oren en todo tiempo, oren al salir de la casa, oren cuando se sientan a la mesa, oren cuando coge el carro, cuando llega el trabajo, oren en todo tiempo. Manténgase en comunión con Dios, orando en todo tiempo, orando por todo lo que sucede a su alrededor. Y hágalo con oración y súplica en el Espíritu. Velen en ello con perseverancia, por súplica por todos los santos y por mí, a fin que al abrir mi boca me sea dada palabra para dar a conocer con denuedo el misterio del Evangelio, por lo cual soy embajador en cadenas, que con denuedo hable de él como debo hablar. Oren, oren, manténgase orando, buscando a Dios. Me levanto de madrugada a orar. Mi esposa me sirve el desayuno, oramos. Me voy a hacer alguna cosa, me subo a mi carro, oramos. Llego al, oramos, oramos, a toda hora oramos. Llegamos a almorzar, oramos por los alimentos. Nos miran en el restaurante: ese señor, ¿qué le pasa? No, yo estoy orando. Que me miren, que no me miren, me importa un zapato. Estoy bendiciendo los alimentos para darle ejemplo a este mundo. Estoy orando. Llego a mi casa, oramos. Estoy orando, todo el día me la paso orando. Estoy trabajando, estoy orando. Me acuesto y estoy orando. Ahora la pregunta es: ¿y ustedes? Hermano, levántate conmigo a las 5 de la mañana, martes y jueves. Doblega esa carne. Con un solo día que se conecte conmigo, martes, jueves y sábado, se quedarán conectados, les va a fascinar. Oramos, leemos la palabra, leemos la Biblia, les enseño, les pongo musiquita cristiana, la hora se pasa en un segundo. Cuando, ¡ay!, se acabó. Pero no,
Las armas de la luz le permiten.

permiten al creyente estar firme, siempre firme contra los ataques del enemigo, que el enemigo le quiera enviar. Satanás vive mirando a ver cómo nos hace caer, qué cascarita nos pone, cómo lo hago caer. Cuidado, muchachos, con sus novias. Respete a esa doncella, y usted, doncella, hágase respetar, ¿no? Es mejor casarse. ¿Qué? Estarse quemando. Quinto y último, el creyente y su consagración a Dios. Termino los últimos dos versículos, 13 y 14. Como ya se acerca el día, ya la noche está avanzada, ya este mundo no tiene remedio. Este mundo no tiene remedio, hermano. Está igual que Sodoma y Gomorra, aquí ya no hay nada que hacer. Recoja y vámonos, hermano. Aquí ya no hay nada que hacer, hermano. Aquí lo único que hay que orar son por los que van a ser salvos. Ya no hay nada que hacer con este mundo. ¿Para qué pierde el tiempo, hermano? Por eso Jesús en Juan 17 dice: no oro por el mundo, sino por los que me diste. Jesús dijo: yo no oro por el mundo. ¿Para qué? Oro por los que me diste, por los que han de creer en ti. Como ya no hay remedio, andemos como de día honestamente. Andemos como de día, no de noche, como de día, como de día, como Cristo andó. No en glotonerías y borracheras. No se emborrache, hermano. Tú eres cristiano. Tú no puedes llegar a la casa borracho, hermano. No en lujurias y lascivias. Ya no más pornografía, mi hermano. Usted es cristiano. Usted no puede andar en esa lujuria, en esa lascivia, en esa masturbación, pornografía, homosexualismo, lesbianismo, lujuria con la novia. ¿Qué es eso, hermano? No en contiendas y envidias. Agarrado hasta con la sombra. ¿Qué? Se mira al espejo y ¿qué le pasa? Ah, soy yo. Agarrado hasta con él. Peínese y verá que se reconoce. Es que se levanta y ya está peleando hasta con la sombra. Pelea con todos, hasta con el pobre perro que vino a saludarlo. ¡Quite de aquí! El perro lo está saludando, hermano. Él lo saluda moviendo la cola, mijo. ¿Para qué pelea con el perro? Hasta con el perro pelea. Pelea por todo, todo, todo es pelea, pelea. Él no puede, o ella no puede tener un momento de paz. Todo es contiendas y envidias. Es la envidia, hermano. ¿Está yendo bien a fulano? Bendígalo, hermano. ¿Cuál es la envidia? Entre más lo envidia, menos va a tener usted. Cuando haga todo eso, usted se estará vistiendo del Señor Jesús. Ahí se está vistiendo del Señor Jesús. ¿Por qué? Porque no está proveyendo para los deseos de su carne. Usted está actuando como un cristiano. Usted está empezando a ser cristiano. ¿Recuerda lo que dijo Cristo? Por sus frutos los conoceré. No se engañe, hermano. Dios no puede ser burlado. Todo lo que el hombre sembrare, eso que cosechará. Sabiendo que la venida se acerca, hermanos, el creyente debería consagrarse a Dios en perfecta santidad. Eso es lo que Dios quiere, eso es lo que está buscando. Siempre pensé, cuando no tenía tanto conocimiento de la palabra, siempre pensaba, ¿por qué Dios anda buscando adoradores? Cuando le dijo a la samaritana allá en Juan 4, que mi padre anda buscando adoradores. Yo decía, pero tan raro, ¿por qué tiene que buscarlos? Pues vaya a una iglesia y está lleno de adoradores. No, está lleno de gente, pero no de adoradores. Están llenos de oidores, que es diferente. Entonces el Señor tiene que meterse por las iglesias y buscar a ver si alguien lo está adorando. Fila por fila, ay, este me está adorando. Se para el Señor allá, que así le toca a Dios. Porque las iglesias están llenas de asistentes, pero no de adoradores. Y lo que se enseña en Filadelfia, Jesucristo vive, es a que sean adoradores del verdadero Dios. ¿Qué muchos de ustedes creen que adorar es cantar? No, adorar es todo.
Desde que usted se levanta está adorando. Su vida debe ser una vida de adoración. Mi forma de hablar, mi forma de mirar, mi forma de actuar, la forma en que yo miro a una niña, a una mujer, ahí estoy adorando a Dios. Primera de Pedro 2, 11 y 12. Amados filadelfios, yo ruego como extranjeros y peregrinos que os abstengáis de los deseos carnales que batallan contra el alma, manteniendo vuestra manera de vivir entre los gentiles, para que los que murmuran de vosotros como malhechores glorifiquen a Dios en el día de la visitación al considerar vuestras buenas obras. Y termino con Filipenses 4:8. Por lo demás, hermanos filadelfios, todo lo que es verdadero, todo lo honesto, todo lo justo, todo lo puro, todo lo amable, todo lo que es de buen nombre, si hay virtud alguna, si algo digno de alabanza, en esto pensad. Esta es la mente de un cristiano. Alabado sea el nombre de Jesús. Dale un aplauso grande al Señor. El Señor está aquí. El Señor está aquí. Alabado sea su nombre.

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3: Hijo mío, está atento a mis palabras. Inclina tu oído a mis razones. No se aparten de tus ojos. Guárdalas en medio de tu corazón, porque son vida a los que las hallan y medicina a todo tu cuerpo. Proverbios 4:20.
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5: 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Dios te bendiga.
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0: Mami, qué bendición. Dios les bendiga a todos en esta preciosa tarde. Ahí estamos escuchando las alabanzas y también toda la programación en las horas anteriores. Queremos continuar con la palabra de Dios, siguiendo el tema de la semana. Vamos a dejar al pastor Juan Carlos Harrigan con el tema Permanece Firme. Usted escuchará ese precioso mensaje durante los próximos minutos. Así que nos gozamos en esta programación con la palabra de Dios.
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3: Hechos capítulo 28, verso 3. Dice la palabra de Dios: entonces, habiendo recogido Pablo algunas ramas secas, ¿cómo estaban las ramas? Las echó en el fuego, y una víbora, huyendo del calor, diga conmigo, huía del fuego. Donde está el fuego del Espíritu Santo, las serpientes espirituales huyen, los demonios huyen, las enfermedades demoníacas huyen. Donde cae el fuego del Espíritu Santo. Y se le prendió en las manos a Pablo. Próximo verso. Cuando los naturales vieron la víbora colgando de su mano, se decían unos a otros: ciertamente este hombre es homicida, a quien escapó del mar la justicia no deja vivir. Pero él, sacudiendo la víbora en el fuego, ningún daño sufrió. Dile a alguien: sacudió la víbora y ningún daño sufrió. Dile a alguien: no te va a dañar y va a sobrevivir en el nombre poderoso de Jesús. Dale fuerte el aplauso al Señor. Di conmigo: no va a dañarme. Hoy quiero compartir algunas cosas de la palabra de Dios con usted. La historia que acabamos de leer es conocida por todos nosotros y la hemos predicado muchas veces, pero la palabra de Dios es tan rica, es tan viva, que siempre que la lees hay algo nuevo que puede encontrar allí. Y creo que yo encontré algo nuevo por el Espíritu para compartirlo con ustedes. El apóstol Pablo fue un hombre esforzado que aprendió a sobreponerse a todo tipo de circunstancias adversas y difíciles. Él mismo dijo: en azote, en hambre, en persecución, en muchas cosas he tenido que padecer para anunciar el Evangelio de Jesucristo. ¿Cuántos bendicen a Dios? A su nombre. Y es importante para cada uno de nosotros entender la importancia, es importante entender la importancia de mantenerse firme en el llamado que Dios nos ha hecho y de mantenerse creyendo y haciendo aquello que Dios nos envió a hacer. Cuando Dios le encomendó a Josué la misión de ser el sucesor de Moisés como líder nacional de Israel, le ordenó en tres ocasiones, le dijo: sé fuerte y valiente. David le dijo a su hijo Salomón: sé fuerte y valiente y pon manos a la obra. No tengas miedo ni te desanime, porque Dios, el Señor, mi Dios, estará contigo. Pablo preparó a Timoteo, su hijo espiritual, para su nuevo papel pastoral, dándole este consejo: así que tú, hijo mío, fortalécete por la gracia que tenemos en Cristo Jesús. Las escrituras En las Escrituras encontramos un ejemplo tras otro de situaciones en las cuales Dios se acercaba a personas que se sentían débiles e incapaces, que sentían la ausencia de fortaleza y necesitaban encomendar a Dios su fuerza para que Él le proveyera lo que ellos no tenían. Sigo paro. Y a estas personas débiles Dios les llamaba fuerte. De hecho, hay más de 30 situaciones en la Biblia en las cuales Dios le ordena a alguien que sea fuerte. Di conmigo, ser fuerte, ser valiente. No significa que en un momento no vendrá el miedo. No significa que no va a sentir pánico. Pero mantenerse fuerte es mantenerse haciendo aquello lo cual Dios te habló a pesar de la circunstancia que esté experimentando. Uno de los llamados más grandes de Dios para nosotros es a mantenernos firme. Y es impresionante entender esto, y quiero que lo guarde en tu corazón. Desde el punto de vista espiritual, no estamos peleando para obtener la victoria. Dile a alguien, no estás peleando para obtener la victoria, sino que estás peleando para mantenerte en victoria. Dile a alguien, no estás peleando para obtener victoria, sino que ya tenemos la victoria. Y nos mantenemos firmes en lo que Dios ha dicho. Porque la victoria no es cuando lograste tu objetivo. La victoria es cuando Dios dijo que tu victoria. ¿Cuánto bendicen a Dios? Y esto lo va a cambiar todo. Somos llamados a ser fuertes, de manera que nos mantengamos fuertes en la victoria que ya estamos ganando en Cristo Jesús. El apóstol Pablo en Primera de Corintios, en el capítulo 16 y en el verso 13 dice: manténganse alerta, permanezcan firmes en la fe, sean valientes y fuertes. Si no te mantienes alerta y vigilante, Satanás usará todos los medios para distraerte del propósito y del llamado de Dios para tu vida. Pablo dice cuatro cosas principales: mantente alerta, permanece firme, ser valiente y sé fuerte. Mantente alerta, permanece firme, sé valiente para no retroceder, sé valiente para seguir en la batalla a causa de la victoria que ya tiene. Ser valiente para enfrentar cada adversidad y cada situación en tu vida, cada problema que va a venir a tu vida, que tienes que enfrentar, enfréntalo con fe y con valentía en el nombre de Jesús. Mantente alerta para que no te dejes engañar de todas las distracciones y las falsas propuestas que no vienen de Dios. Mantente alerta y vigilante para que cuide de hacer lo que Dios te mandó hacer. Dios le dijo a Josué: yo estaré contigo, pero tú sé valiente. El éxito para mí consiste en alguien que tiene a Dios de su parte y que se esfuerza para hacer lo que Dios le dijo. Mantente alerta porque el diablo anda como león rugiente tratando de devorar tu fe. Él usará todos los medios a cualquier persona lejana o cercana para que tú salgas del proyecto de Dios, de los planes de Dios, del camino de Dios y de la voluntad de Dios. Pero mantente alerta porque el Espíritu Santo te dará un discernimiento para discernir las cosas que no vienen de Dios y las que vienen de Dios. Sé valiente y sé fuerte y mantente firme. Pase lo que pase, que nadie quebrante tu fe. Pase lo que pase, que nadie quebrante tu relación con Dios, tu intimidad con Dios, tu tiempo de búsqueda. Mantente firme ante cualquier palabra de compuesta que alguien diga acerca de ti. Mantente firme en Dios

Mantente firme, no le dé el placer al diablo de retroceder y de sentarte. Mantente firme porque Cristo está contigo y está conmigo. Alguien alabe a Dios. Alguien alabe a Dios. Tiene que mantenerte firme por encima de todas las cosas. Dale un aplauso a Dios. Dile a alguien, mantente firme. Mantenerse firme, seguir orando aunque las cosas no te están saliendo como quieres. Mantenerse firme, seguir viniendo a la iglesia a pesar de las batallas y de las luchas que está experimentando en tu casa. Mantenerse firme es decirle a Dios, yo estoy aquí aunque nadie esté conmigo. Hay un joven llamado Shama, que fue uno de los guerreros con David. Cuando vinieron el ejército contrario, él se paró en el medio del sembrado de las lentejas. Y todos huyeron y él se quedó firme y peleó con todo un ejército y le ganó. Mantenerse firme no es que no va a temblar, es que no te va a mover. Alguien diga aleluya. Y Pablo aprendió a mantenerse firme por encima de todo ataque, a pesar de toda batalla que estuvo experimentando en toda su vida. Él se mantuvo firme y con una clara decisión de continuar haciendo lo que Dios le había mandado hacer. Aunque ocurrían cosas inexplicables, aunque le pasaban cosas que no entendía por qué tenían que sucederle, pero Pablo no se detenía por las cosas que a veces Dios no le explicaba, sino que se mantenía firme en aquel llamado que le había hecho Dios en Hechos, cuando lo derribó del caballo, del burro, del camello. También se mantuvo firme en aquella misión que el Espíritu Santo en Hechos 3 se le había encomendado. Y dijo, apárteme a Pablo, a Bernabé, para la obra que yo lo he llamado. Y Pablo caminó en la voluntad del Espíritu Santo, contra viento, contra marea, literalmente, contra viento y contra marea, contra ciclones, contra falsos cristianos, contra falsos judíos, contra falsos gentiles, contra gobernadores corrompidos, contra brujería, contra adivinación, contra persecución, contra encarcelamiento. Lo apedrearon, pero Pablo nunca se dejó quebrar, sino que mantuvo firme su fe, sabiendo que el que comenzó en él la buena obra, él la va a terminar, sabiendo que aunque estaba derribado, no estaba destruido, sabiendo que aunque estaba en desnudez y en temporada difícil, su Dios tarde o temprano supliría todo lo que hace falta. Alguien alaba a Dios. A su nombre. A su nombre. Y esta situación que Pablo enfrenta después de librar una tormenta tan caótica, que se perdió la barca, se rompió, se salvaron él y sus compañeros y los soldados y el capitán. Cuando descienden o salen del mar, llegan a una isla llamada Malta. Estaba lloviendo, hacía mucho frío, y los naturales, los nativos de esa isla, lo recibieron de buena voluntad y prepararon una fogata para que Pablo y sus compañeros se calentaran. Fue un acto hermoso porque le comenzó a disipar el frío. Y dice la escritura que Pablo comenzó a buscar ramas secas para mantener el fuego que los naturales le habían encendido. Pablo sabía que la única forma de mantener el fuego ardiente era dándole el combustible, que eran ramas secas. El interés de Pablo no era solo mantener el fuego y disipar el frío, sino mantener caliente a los que estaban frío, a los que estaban al lado de él. Pero la historia dice que una serpiente muerde a Pablo y lo muerde en las manos. Y los naturales, cuando vieron esto, que conocían la víbora, parece que esta víbora era famosa,
Porque de una vez diagnosticaron y dijeron: wow, el que escapa del mar, la justicia lo alcanza. Este hombre tiene que ser un homicida, este hombre un asesino. Se libró de un ciclón, de una tormenta, y ahora una serpiente lo muerde y lo envenena. Este es un homicida. Y ellos diagnosticaron que Pablo se iba a hinchar y que Pablo se iba a morir. Pero para sorpresa de ellos, Pablo ni se hinchó ni cayó muerto. Había un propósito en Pablo, llegar a Roma. Por lo tanto, nada de lo que el diablo hiciera en el camino podía detener a alguien a quien Dios había enviado. Aleluya. ¿Y qué hace Pablo? La Biblia dice que tomó la serpiente y se la sacudió y la echó en el fuego. Y me atrae la atención que dice: ellos esperaban que Pablo se le dañara el cuerpo o se muriera. Pero dile a alguien: no te hará ningún daño. A pesar de ser mordido por la serpiente, no pudo terminar con la vida del apóstol Pablo. Algunos de ustedes tomaron decisiones que legalizó la mordida de la serpiente, pero hoy llegaron a este lugar y Dios le está diciendo: no te va a hacer daño, no se va a dañar tu relación conmigo, no se va a dañar tu vida de oración más. Dile a alguien: no me harán daño. Número dos, dile: no me voy a hinchar. Y número dos, no me voy a morir. Lo que Dios va a hacer contigo será indetenible. Satanás no lo va a detener. El único que puede detenerlo eres tú, si tú te detienes. Alguien tiene que alabar a Dios. Pero escucha lo que más me interesa. No solo Pablo sacude la serpiente. Dile a alguien: sacúdela. En esta mañana, en los próximos 15 minutos, alguien va a sacudirse la serpiente. Y todo lo que ha

saciar, ya no me va a ahogar. Sigo paro. Siéntate, dile a alguien, no importa que te mordió, el mensaje es para ti. Hoy la vas a sacudir. Y a mí me encanta esta parte, porque después que Pablo sacude la serpiente, que la pone en el fuego, que lo natural le dice, este tipo es un Dios. No era un Dios, era un hombre lleno de Dios. Lleno de Dios. Entonces aparece el jefe de la isla y lo recibe, porque ve el acto sobrenatural de que Pablo no cae, no cede, no se devorona frente a la mordida de la serpiente. Eso es lo que el diablo quiere, que uno se devorone, que uno deje de hacer. Pablo se mantiene firme. Entonces lo invita a la casa y le dicen que el papá de este hombre está enfermo. Tenía fiebre, y la palabra y la otra enfermedad que dice la escritura era diarrea. El hombre se estaba muriendo. Entonces Pablo dice, aconteció que el padre de Publio estaba en cama, enfermo de fiebre y de disentería, que es diarrea. Suena feo, pero es así. Y entró Pablo a verle, y después de haber orado, le impuso ¿qué? Las manos donde la serpiente había mordido, ahora eran las manos que Dios estaba usando. Alguien tiene que entender el por qué el diablo está interesado en morderte. ¿Por qué el diablo está interesado en paralizarte? ¿Cuál es el interés del diablo de levantar gente para neutralizar tu visión y tu fe? Alguien tiene que alabar a Dios. Es que en el futuro hay una obra tan grande que tu presente está siendo amenazado por causa de lo que Dios quiere en tu futuro. Satanás sabe cómo anticiparse para tratar de matar los propósitos. Lo hizo con Jesús. Se le metió a Herodes para tratar de detener al Hijo de Dios, pero no pudo. Siempre habrá asistencia espirituales y celestiales. Alguien denle un aplauso a Dios. Dios usó a Pablo para sanar las enfermedades que tenía este hombre. Amén. Era una infección que le provocaba la fiebre y la diarrea. Lo que el diablo quiso dañar fue lo que más adelante Dios utilizó para sanar los enfermos. Posiblemente las áreas que más ataque está teniendo en tu vida serán las áreas que Dios te usará para sanar en otros. Alguien tiene que alabar a Dios. La serpiente mordió a Pablo, y en esto no hay casualidad. Recuerda que el diablo se le metió una serpiente. Ahora yo digo que el diablo se le metió a esta serpiente. A Satanás le gusta andar con culebras. Le llama la serpiente antigua. O sea, él siempre se ha sido identificado con serpiente. Dijo, a Eva la engañé hablando con la serpiente. A este lo voy a matar mordiéndolo con la serpiente. Pero este ya estaba lleno del Espíritu Santo de Dios. Este ya tenía una visión clara. Había tenido un encuentro con Dios. Y no era un cualquiera. Este no era Moisés, pero era más firme que Moisés. Este no era Elías, pero era más firme que Elías. Y no tengo tiempo para explicar esa parte. A su nombre. Y el diablo dijo, si lo enveneno lo paralizo, si lo enveneno lo ahogo, si lo enveneno evito el poder de sanidad para la isla, si lo enveneno el Juan Carlos Harrigan, si es que el diablo conoce, de allá no va a leer las escrituras de este hombre. Si lo paralizo aquí, paralizo más de 16 libro de la Biblia. Si lo detengo aquí, voy a detener el propósito de Dios. Pero Pablo estaba lleno del Espíritu Santo de Dios y estaba decidido a entregar su cuerpo, si era necesario, en sacrificio vivo, para que Cristo fuera glorificado y las ciudades fueran transformadas. Sigo paro. Atáqueme, que le quiero profetizar. Son las serpientes, Satanás la usa. La usó con Eva, ¿eh?
Oh, Dios no usa los animales. Y aquel que era. Oh, el diablo, perdón. Y aquel que era. Hasta Dios usa los animales. Porque es una burra para hablar a Balaam. La gente a veces ignoran el mundo espiritual. Dios, el diablo se le ha metido a perros o un demonio. Yo he visto perros endemoniados y cuando los reprendo se van. Yo conozco una señora de esas, ya murió, que un perro venía corriendo para morderla. Y digo, te reprendo, el perro cayó muerto. Se le pasó el poder a Dios, le sacó el demonio y mató al perro también. Alguien tiene que alabar a Dios. A los animales se le puede meter un diablo. No sé, pero para mí a esta se le metió un demonio. Y quiso usar el veneno de la serpiente para paralizar a Pablo. Por eso hay que tener cuidado con los resentimientos y los sentimientos encontrados y distorsionados. Porque el diablo puede usar ese veneno para que envenene a otro. Pero dile a alguien que envenene al diablo, pero no a mí. A su nombre. La serpiente para mí tiene tres objetivos cuando atacan a un animal o a una persona. Número uno, lo paraliza. Número dos, lo asfixia. Y número tres, se lo traga. El ataque de la serpiente con Pablo era para paralizarlo, detenerlo. Cuando somos atacados por la serpiente, su plan es paralizar nuestra vida espiritual. El diablo hará todo lo posible para detenerte, para paralizar tu vida de fe, para paralizar tu vida de oración y para paralizar tu búsqueda de Dios. El diablo trabaja con mucho esfuerzo para que deje de esforzarte. Satanás trabaja con mucho esfuerzo para que tú dejes de esforzarte. Sigo paro. Satanás quiere asfixiarte. Satanás quiere tragar tu vida espiritual. La serpiente viene para paralizarte. Y él hará todo lo posible. Si tiene que abrirte la puerta de la Casa Blanca, lo va a hacer. Si tiene que inspirarte para que te gane la lotería y te descarre, lo va a hacer. Si él tiene que hacer que te vaya bien en un negocio para que desatienda el propósito, lo va a hacer. Dígame a mí que yo he visto gente con pacto con el diablo y que se hace rico. Y la mayoría se lo llevó el diablo entero. Satanás va a hacer todo lo posible. A Cristo le ofreció todos los reinos para paralizarlo. ¿Qué te hace pensar que contigo no hará lo mismo? Número dos. Razones por qué la serpiente mordió a Pablo en las manos. Una de las razones, ya la dije, pero repito algunas. Cuando lee todo el contexto de esta historia, descubre que Pablo fue utilizado en esta isla para dos cosas fundamentales. En todo el contexto, número uno, para mantener el fuego que disipaba el frío de las personas. Y número dos, sus manos fueron usadas para sanar los enfermos. Sigo paro. Si la serpiente hubiera logrado su objetivo, el fuego se hubiera apagado y los enfermos no se hubieran sanado. Detrás de todo ataque del diablo hay una preocupación de Satanás. Él está preocupado por lo que Dios dijo que va a hacer contigo. Porque el cumplimiento de Dios contigo es la destrucción del reino del diablo en alguna área. La serpiente quiere ahogarte, asfixiarte, paralizarte. Que tú seas utilizado por Dios, ni cumple el propósito de Dios lo que quiere el diablo. Que tú no seas utilizado. Satanás hace que la gente le vea más importante esta vida temporal que la vida que viene. Y nos invertimos día y noche en lo temporal, cuando deberíamos de estar invirtiéndonos en lo eterno. Porque la vida del hombre es como la flor del campo. Hoy es y mañana no es. Es como un suspiro de Dios. La Biblia dice que fuimos creados en Cristo, formado en Él para buenas obras,
que de antemano el Padre preparó para que camines en ella. Hay algo más grande que tu empleo. Hay algo más grande que tus hijos, que tu esposa. Hay algo más grande que ti, que tú mismo. Hay algo más grande que tus proyectos, que tu negocio. Y ese algo es el propósito por el cual Dios te hizo nacer en esta tierra. Sigo paro. Cuando eres atacado por la serpiente, por cosas que el diablo levanta, su objetivo es impedir que Dios sea glorificado. El diablo no quiere que mantenga el fuego. Dile a alguien, no quiere que mantenga el fuego. Satanás te quiere frío. Satanás quiere que esté frío con las cosas espirituales. Que tu vida de oración esté fría. Que tu relación con Dios esté fría. Que tu fe esté fría. Que tu adoración esté fría. Que tu búsqueda esté fría. Porque Satanás sabe que con alguien frío no se pelea, se le gobierna. Pero con alguien caliente hay que batallar, porque hay un fuego que arde en su interior. Y el enemigo va a usar personas, va a usar la lengua de alguien, va a usar la actitud de alguien, va a usar el comentario de alguien, Shama, va a usar a alguien para que tú te enfríes, para que enfríe tu creencia y tu fe. Va a usar a tu tío si es posible, a tu mamá si es posible, a tu papá. A mi papá lo usó el diablo.

mente es destruida. Sigo paro. Sigo paro. El diablo usará todo lo que está a su alcance para apagar el fuego. En segunda de Timoteo, Pablo dice: aviva el fuego que hay en ti. Avívalo. El diablo no quiere que Dios use tus manos. Estoy hablando de las dos cosas principales que Pablo hizo en esta isla. Primero, mantuvo el fuego, y segundo, Dios usó sus manos. Así que el diablo no quiere que Pablo mantuviera el fuego, sino que dejara que el frío gobernara sus vidas. Y número dos, el diablo no quería que Dios usara sus manos. Es interesante, escúchame lo que dice la Biblia en varios versos, que Dios utilizó las manos de Pablo. Escúchame. En Hechos 19:6 dice: y habiendo impuesto Pablo las manos, vino sobre ellos el Espíritu Santo y hablaron en lengua. Hechos 19:12: y de tal manera que aún se levantaban a los enfermos, se llevaban a los enfermos los paños y delanteles de su cuerpo, y las enfermedades se iban de ellos, y los espíritus humanos salían. Pablo ponía sus manos en pedazo de telas y le ponía las manos, y se cree que transfería el poder que había en él a través de las manos. Y iban a los locos, a los lunáticos, a los enfermos, a los cancerosos, a los endemoniados, y le ponían los paños que Pablo le había puesto a la mano, y eran liberados y eran sanados. Sigo paro, sigo paro. Dile a alguien: Dios quiere usar tus manos. Satanás quiere destruir tus manos, pero Dios quiere usar tus manos. Satanás quiere destruir tus ojos, pero Dios quiere darte visión en tus ojos. Satanás quiere destruir tu oído, pero Dios quiere darte discernimiento. Quiere darte, quiere que tu oído sea flexible a las cosas espirituales. Satanás quiere destruir tu vida, porque Dios quiere usar tu vida. Pero al diablo se lo va a llevar el diablo, porque tú eres un Pablo, tú eres un Timoteo, tú eres una mujer y un hombre de Dios que te va a mantener firme. Alguien diga aleluya. Que me... Vamos, diga aleluya, diga aleluya. Esto fue en Hechos 19 12, Hechos 19, 6. Antes que la serpiente mordiera a Pablo, sus manos estaban siendo usadas por Dios. La serpiente sabe a dónde tiró los dientes. No le mordió los pies, porque no eran los pies que Dios venía usando. Ya Pablo llevaba años usando sus manos para echar fuera demonios, para sanar enfermos. Así que el diablo dijo: en la isla de Malta le daño las manos, le voy a paralizar lo que Dios está usando. Shakatahaya. Pero Pablo nunca vio aquella comedia del Chapulín Colorado. No contaban con mi astucia. Antes que el veneno llegara, había un hombre lleno de fe, firme en lo que Dios había enmendado, encomendado para su corazón. Alguien diga aleluya. Cuando Dios usa las manos de Pablo, fue en Hechos 19. Cuando la serpiente lo muerde, fue en Hechos 28. La mordida de la serpiente en las manos de Pablo no fueron casualidad. Fue una planificación del diablo. Lo que te está aconteciendo a ti no es una casualidad. La resistencia que tiene, la lucha que tiene para orar, el desánimo que te visita, la gente que hace, que quiere hacer que tú dudes, esto no es casualidad. Detrás de cada instrumento está el diablo, para tratando de ahogar y asfixiar.

batalla. Ten fe, porque en Cristo Jesús somos más que vencedores. Ya estoy terminando, ya. Es que el segundo culto me está jalando, porque percibo lo que viene para el segundo culto. Alguien tiene que alabar a Dios. Esto es simplemente, y oro para que sea así. Esto es simplemente.

Muchachito grita a la hora que no debe. Por eso tu tío ahora está enemigo tuyo, porque detrás de cada acto está el diablo para tratar de ahogar y asfixiar el ministerio. Al diablo no le interesa tu cuerpo, le interesa tu propósito. Al diablo no le interesa tu diente, le interesa tu alma. El diablo no teme por tu dinero, teme por tu unción. Aquí alaba el coro. Satanás va a hacer todo lo posible. Si tiene que juntar a alguien que sea muy de confianza tuyo y metérsele adentro para que te dé consejo, que te desconecte, que te desenfoquen, que te ahoguen, que te hagan dudar de tu llamado, él lo va a hacer. No te creas que tú no eres importante. Tú eres tan importante que el diablo te desea. Así que si nadie dice que te busca, él sí te está buscando. Alaba lo que está aquí en Nazareno. Satanás quiere sentarte. Satanás quiere. A mí nadie me quiere, el diablo te quiere. Pero también te quiere Dios. Porque de tal manera amó Dios al mundo que envió a su hijo. Satanás te quiere, sí, pero es para destruirte, para arruinarte la vida, para meterte en depresión, para que te mueras con diabetes, con cáncer, ciego, sordo. Para eso te quiere el diablo. Pero Cristo vino a deshacer las obras del diablo. Y Cristo te quiere para levantarte, para sanarte, para edificarte y para que seas un instrumento valioso. Sigo paro. Atáqueme que ya me voy. Sigo paro. Lo que está aconteciendo en tu vida no es casualidad. Esas batallas, ese desánimo, esa falta de pasión por Dios, los ataques de personas hacia ti sin tú nunca haberle hecho daño. Porque una cosa es que te ataquen por lo que tú hiciste a esa persona. Y otra cosa es que tú nunca le hiciste nada. Tú nunca has hablado de ello. Tú lo que haces es predicar y ellos se levantan contra ti. Dios me dijo, no mire los instrumentos, mira las fuentes. Desde ahí dije, no veo nada en YouTube de gente que yo sé que son instrumentos. Se acabó. Si van a tener un like conmigo, se van a secar. Pues yo no le voy a dar un like. Si van a tener 2 minutos de mi tiempo, no lo esperen. Yo no se lo voy a dar. Porque yo no estoy enfocado en los instrumentos. Yo estoy enfocado en la fuente. Sigo paro. Las batallas nuestras las pelea Dios. Lo que te está pasando no es normal. El diablo tratará de dañar lo que Dios está usando en tu vida. Trató de dañar las manos de Pablo, porque era lo que Dios venía usando años atrás. Satanás tratará de dañar tu confianza, tu fe, tu alegría, esa forma que tú tienes de ayudar a los demás. Satanás usará gente a quien tú estás ayudando para que hablen de ti, para dañarte el corazón y no siga ayudando. Si no eres sabio y deja que las ofensas se alberguen en tu corazón, te va a paralizar. Así que no te enfoques en los daños que el diablo quiere hacer. Enfócate en lo que Dios quiere hacer a través de ti. Lo que la serpiente quiso paralizar en el presente

0: Era lo que Dios había usado en el pasado y iba a usar en el futuro. Cuando la serpiente mordió a Pablo, era para paralizar el instrumento que Dios estaba usando y para detener lo que Dios iba a usar. Dile a alguien, lo que la serpiente quiere paralizar en tu presente es lo que Dios usó en tu pasado y lo que va a usar en tu futuro. Pablo fue el hombre que más libro escribió de la Biblia. Satanás trató de evitar eso, como está tratando de evitar que tú triunfe, que crezca y que tú desarrolle lo que Dios te ha dado. Tus batallas no son casualidades, son planificadas por el diablo. El apóstol Pablo dice: no tenemos lucha contra carne ni sangre, sino contra principados, contra potestades, contra los gobernadores de las tinieblas de este siglo y contra huestes espirituales de maldad en las regiones celestes. El diablo está trabajando para que tú fracases, para que te detengas, para que te desanimes, para que dejes de creer, para que dejes de orar, para que dejes de ayunar. Cada ataque, cada circunstancia, el 90% de circunstancias adversas que quieren detenerte fueron planificadas por el infierno. El enemigo quiere que Dios deje de usarte y que no te use más. Hará todo lo posible. Y donde haya un instrumento que haya abierto puerta a la legalidad, Satanás va a entrar para usarlo. Jesús dijo: velen y oren para que no entren en tentación. Así que el enemigo va a hacer todo lo posible para que ese resentimiento de lo que te hicieron se mantenga viviendo en ti, para que no brote el amor de Dios y no sea un instrumento de Dios. Él va a traer recuerdo de lo que te hicieron, de quienes se burlaron de ti, para que tú albergue ese sentimiento y no crea en algo nuevo de Dios. ¿Pero qué hizo Pablo? Di conmigo: sacudió la serpiente. Dile a alguien: hoy yo voy a sacudirla. La Biblia dice que Pablo sacudió la serpiente de las manos. Alguien tiene que alabar a Dios. Esa es una de las formas de vencer los ataques de la serpiente del diablo. Sacúdela de tu vida. Y en esta mañana va a caer una unción sobre alguien que le va a sacudir, le va a sacudir los resentimientos, las emociones torcidas. Abashanda, Dios va a sacudir esa pena, esa tristeza, esa depresión. Y va a brotar en tu vida un fuego, una pasión nueva, un amor por hacer la obra de Dios en esta tierra. Me dan 5 minutos más. Sacúdete, porque ahora es que siento que está ministrando Dios esta palabra. Sacúdete la pereza, sacúdete la vaguencia, sacúdete la duda, sacúdete cualquier cosa que el diablo quiere que tú tengas. Sácala de ti. No fue Dios que le sacudió la serpiente, fue Pablo que se la sacudió. No fue Gabriel, fue Pablo que se la sacudió. Hay cosas que eres tú que te la tienes que sacudir. Sacúdete de encima todas aquellas cosas que quieren ahogar tu vida. Pablo ya había enfrentado a la serpiente antes de ese día. Allí enfrentó una serpiente carnalizada, una serpiente materializada. Pero él había enfrentado serpientes espirituales. Cuando él fue a Macedonia, una mujer con espíritu de adivinación, que es pitoniza, serpiente, que es una serpiente, quiso distraer a Pablo de la oración, quiso confundirlo y quiso levantarle el ego. Lo que la serpiente va a buscar y la divina quiere hacer, esto es alguna de las estrategias del diablo para asfixiarte, para paralizarte y para tragarte. Número uno, Él va a distraerte, va a intentar distraerte de la oración. Jesús dijo que el que ora no cae en pecado. Alguien dijo que el que peque porque no ora, y el que no ore porque peca. Cuando oras, no caerá en tentación. La serpiente de Macedonia quiso distraerlo de la oración. Número dos, confundirlo con cosas que parecen de Dios, pero no eran de Dios. Esto fue lo que le pasó al profeta joven. El viejo profeta lo confundió y el profeta perdió la dirección de Dios. La serpiente te va a confundir. Esta pitonisa decía: estos son los hijos de Dios. Pareciera que estaba de su parte, pero en verdad no estaba de su parte. Era una actitud para confundir. Para confundir. Y número tres, le trató de levantar el ego. La serpiente va a distraerte de tu vida de oración. Número dos, va a tratar de confundirte. Y número tres, tratará de levantarte el ego. El diablo usará personas cercanas y personas lejanas para tratar de levantar tu ego y tu orgullo. Ese fue uno de los pecados del diablo en el cielo. Personas comenzarán a decirte lo imprescindible que eres, lo sabio que eres, lo fuerte que eres, lo ungido o la ungida que eres, lo inteligente que eres, y poco a poco perderá la dependencia de Dios para depender de ti. Pero, dígale a alguien, pero profetizo que tú te vas a sacudir la serpiente. Tú te vas a sacudir la serpiente. ¿Y cómo lo va a hacer? Dígale a alguien, con fuego. Pablo la sacudió en el fuego y ningún daño padeció.
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8: Escoger vivir en santidad es parte de nuestra adoración a Dios. Agradamos a Dios y alegramos su corazón cuando todo lo que hacemos, decimos o pensamos le glorifica a Él. Nos sometemos a Dios y nos apartamos del pecado por amor y porque ese es el deseo de Dios para nosotros.
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2: Muy buenas tardes, muy buenas tardes a todos. Dios les bendiga, mis estimados hermanos. Bienvenidos una vez más al espacio de la música ranchera. Hoy este día, lunes, iniciando semana, y ya estamos compartiendo con usted toda esta bendición. Quiero agradecer a nuestro Dios, principalmente porque Él es el que nos permite siempre esta oportunidad de llegar hasta sus hogares con todos estos programas. Así que les saludamos a todos nuestros fieles oyentes a través de la frecuencia del 106.1 FM. Un saludito especial para todos. Estamos totalmente en vivo compartiendo esta bendición y agradecemos a nuestro patrocinador que nos permite esta tarde compartir con ustedes este programa. Las 4 de la tarde con 7 minutos, 4 de la tarde, 7 minutos. Vamos hasta las 5 de la tarde con toda esta bendición para usted. No duden en reportarse con nosotros. Estamos en vivo en el espacio de Atardecer en la Viña.

Muy bien, ahí estábamos con ese precioso canto. Te vengo a decir, a cargo de Alex Campos. Las 4 de la tarde, 15 minutos. Una bendición estar con ustedes. Recuerdes, es totalmente en vivo compartiendo esta bendición y saludando de una manera muy especial a todos nuestros fieles oyentes a través de las plataformas Facebook, nuestro canal de YouTube y en la frecuencia modulada del 106.1. Las 4 de la tarde, 15 minutos. Queremos continuar con más alabanzas. Mientras ustedes se animan a reportarse con nosotros, estamos esperando sus reportes. Cuéntenos dónde recibe nuestra señal. Vamos a continuar con una sección más de cantos y esto es Atardecer en la Viña.

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2: Muy bien, y tenemos la serie de alabanzas en los minutos anteriores. Llegamos a las 4 de la tarde con 23 minutos. Seguimos en la música ranchera. Bueno, un saludo especial para nuestros hermanos que continúan ahí pendientes. Enviamos el saludo para nuestra hermana Esperanza en Moyuta, Guatemala, que nos está sintonizando siempre a través de la frecuencia. Y a todos nuestros fieles oyentes que no se desconectan de nuestra transmisión. Estamos saludando a todos nuestros hermanos también que nos escuchan a través de nuestra plataforma Facebook y nuestro canal de YouTube. Las 4 de la tarde con 23 minutos. 4 de la tarde, 23 minutos. Vamos con más alabanzas. Ahí están nuestros números habilitados para que pueda reportar la señal 2437-0544 y el 7993-1956, que son los números que usted puede activar a esta hora de la tarde.

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2: Fonda Durán, nuestro patrocinador. 21 minutos más y estaremos llegando a las 5 de la tarde. A eso de las 5 vamos a compartir con ustedes un programa también especial con un espacio de alabanzas de la música del género de cuerdas que estaremos compartiendo con ustedes. Y por supuesto, la invitación es para que pueda mantener la sintonía. 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

Muy bien, y teníamos el canto Tal Como Soy. El tiempo se nos está terminando de este espacio, pero queremos agradecerle a usted por habernos escuchado durante estos minutos. Quiero invitarle para que la siguiente hora no se pierda el espacio de la música de cuerdas. Así que ya regresamos. Nos despedimos con la última alabanza y vamos a retornar en unos minutos para compartir con ustedes la música de cuerdas.

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4: Por esta razón, también, obrando con toda diligencia, añadan a su fe virtud. A la virtud, conocimiento. Al conocimiento, dominio propio. Al dominio propio, perseverancia. Y a la perseverancia, piedad. Y a la piedad, fraternidad. Y a la fraternidad, amor. Segunda Pedro 1, 5 al 7.
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1: Las 5 de la tarde con 5 minutos, 5 de la tarde 5 minutos, bienvenidos al programa de la música de cuerdas este día, lunes 24 de agosto, compartiendo las bonitas alabanzas con ustedes y agradeciendo a nuestro patrocinador que es Tienda Cinia, que nos permite pues compartir con ustedes las alabanzas a través del 106.1 FM. Nos vamos con más canto. Siempre tenemos habilitados nuestros números en cabina para que usted pueda reportar la señal y contarnos dónde usted nos está sintonizando. Saludamos a la hermana Sandra Rodríguez, ahí siempre está pendiente de nosotros en los Estados Unidos, y le dejamos el saludo para todos también los que están escuchando a través de la frecuencia en esta tarde. Dios les bendiga. Saludos especiales. En esta tarde vamos avanzando a las 5 de la tarde con 6 minutos. 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
1: Bueno, y vamos con nuestro patrocinador Tienda Sinia. Las 5 de la tarde con 20 minutos, mis estimados hermanos. De esta manera nos gozamos con ustedes también en estos programas, porque pues son cantos muy especiales, de los cuales también para nosotros es de mucha bendición. Y yo sé que hay muchos hermanos ahí conectados, así que continuamos con esta programación para usted. Estamos totalmente en vivo, nuestros números en cabina que usted puede activar esta tarde, 2437-0544 y el 7993-1956, 7993-1956 es el número que usted puede activar y con gusto vamos a estarle complaciendo. En la siguiente hora vamos a escuchar Palabra de Dios con nuestra hermana Siria de Castillo, con un tema muy especial que estaremos compartiendo con ustedes, y el tema es Vivir para Jesús. Vivir para Jesús en la siguiente hora. Palabra de Dios con nuestra hermana Siria de Castillo.

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ritmo 34, estamos escuchando a esta hora de la tarde, las 5:38, avanzando en la música de cuerdas. Continuamos con más para usted en esta oportunidad. Vamos con este canto, La Muerte de Esteban, un canto que compartimos con ustedes en esta oportunidad, haciendo la programación de la música de cuerdas, gracias al patrocinio de Tienda Cinia. En esta oportunidad, las 5:38, y este canto de los hermanos Santizo.

0: Muy bien, y teníamos el canto de los hermanos Chacón. Yo tengo un Salvador. Saludos a la hermana Olinda que nos escucha en Pedro de Alvarado, Guatemala. Les saludamos en esta preciosa tarde y queremos agradecer, hermana, por su sintonía y así a todos nuestros hermanos que han estado pendientes de nosotros en esta programación. Los dejo con nuestro patrocinador, luego la última sección de cantos y después nos vamos a la pausa. Al retornar, palabra de Dios con nuestra hermana Siria de Castillo con el tema Vivir para Jesús. Que Dios les bendiga a todos. Gracias por habernos escuchado en esta preciosa tarde.
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4: Pedro les dijo: arrepentíos y bautícese cada uno de vosotros en el nombre de Jesucristo para perdón de los pecados y recibiréis el don del Espíritu Santo. Hechos 2:38.
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8: Sea bendito el nombre del Señor esta mañana. Bendito el nombre del Señor. Bendita la iglesia que se reúne para darle gloria al Señor. Y después de darle a Él, recibir de Él, ¿verdad? Mire qué bonito, porque dice la Biblia que dando es como recibimos. Ya le dimos alabanza, ahora vamos a recibir su palabra. ¿Quiere usted recibir palabra del Señor? Amén. Tenemos hambre y sed del pan de vida. Este es el pan de vida para nuestra alma, para nuestro espíritu. Bienvenidos todos a la enseñanza de la escuela dominical. ¿A quién le gusta aprender? Y aunque no nos gusta, es importante, es necesario el aprendizaje hasta que nos morimos, hermanos.